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1: Son las 6:11.
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1: ¿Cómo están? Muy buenas tardes, aquí Nomás en la Mejor FM. Te saludo, soy Dalia Martínez. Una excelente tarde de lunes 14 de septiembre de 2026. Una fecha bastante importante para todos nosotros. Día del locutor, trabajador de la radio y la televisión. Muchas felicidades a todos nuestros amigos, a nuestros colegas que nos escuchan a través de esta frecuencia. Les mandamos muchísimas felicitaciones. El día de hoy estuvimos rodeados también de mensajes, de felicitaciones, de cosas muy bonitas, de visitas agradables y por supuesto de festejo aquí en la Mejor 105.3 FM. Por eso no los había saludado como se merecen, ¿verdad? Porque también aquí estamos celebrando este día y por supuesto para nosotros es un gusto estar al frente de los micrófonos como locutores, pero también para todos mis compañeros de la radio, la Mejor 105.3 FM, pues también seguramente es un gusto para ellos ser parte también de esta bonita frecuencia de la 105.3 de la industria de la radio, que además es grandototota y es hermosa. Hoy le mando felicitación pues a todos mis compañeros que nos alcanzan a escuchar y a todos los que se dedican pues a la radio, a la televisión también, y que forman parte pues de todo lo que es este medio tan maravilloso, estos dos medios que hoy pues se celebran en grande gracias a nuestro trabajo también que aportamos diariamente nosotros. Que la IA nunca nos reemplace, yo creo que no, porque hay algo que le va a faltar siempre a la IA, ¿y saben qué es? Es corazón. Y ese lo tenemos nosotros. Es único, es inigualable. Y es lo que nos hace auténticos como seres humanos, ¿no? Entonces, pues esperemos que la radio, y que por supuesto así sea, pues siga dando muchos frutos para todos ustedes y que lo siga pues entreteniendo, informando, alegrando, educando y mucho, pero mucho más. Porque así es como nosotros nos identificamos con ustedes, como esa parte importante también en sus vidas, ¿no? Así que les agradecemos mucho porque tú también eres la radio, ¿eh? No lo olvides. Hoy recibo mensajitos al 953-109-9143. Recuerden por ahí que estamos ya con nuestra promoción de septiembre hasta huevos. Hoy fue el último día donde se estuvo por ahí realizando lo que es, pues, todavía en la recopilación de algunos audios. Pero yo les vengo a comentar algo interesante. Voy a aprovechar el espacio para decirles que el día de mañana vamos a tener una sección muy importante, una dinámica bastante especial para todos nuestros amigos que tal vez participaron en nuestra promoción, pero no se llevaron por ahí casillero de huevos, o para nuestros amigos que al final se enteraron de la promoción y dijeron, uy, no mandé mi audio. No te preocupes porque te invitamos al repechaje de la promoción. Septiembre está de huevos. Aquí sí damos el grito y también los huevos, por eso queremos que nadie se quede sin su casillero de huevos, y para ello te invitamos pues el que te acerques con nosotros, porque ya el día de hoy ya conocemos, yo creo que a esta hora ya tenemos por ahí los 10 participantes ganadores con sus respectivos premios, que ya producción pues se puso en contacto con ellos. Ahí felicitaciones a ellos porque seguramente ya les marcaron. Ay, si no estuviste pendiente del teléfono, híjole, qué mala onda, pero bueno, todos los que participaron también tienen una segunda oportunidad, y los que se enteraron apenas de esta promoción pues también la van a tener. Recuerden que si enviaron su audio durante la dinámica o que si apenas se enteraron el día martes 15 de septiembre, o sea, mañana al mediodía, a las 12 horas, pues la Mejor 105.3 de FM, aquí en Venustiano Carranza, número 34, letra A, Colonia Altavista de Juárez, aquí en Guajuapan de León, frente a la Escuela Normal Experimental, te estará esperando porque tendremos dinámicas muy sencillas, muy divertidas. La verdad es que va a estar a todo dar. Ahí con todos los participantes, los invitamos para que se acerquen porque tendrás la oportunidad de llevarte un casillero de huevos, así como lo escuchas. Es muy importante que estés con nosotros, que vengas a participar. No importa si no enviaste tu audio originalmente, pero pues que quieras probar suerte y que digas, me quiero llevar un casillero de huevos, aquí te lo regalamos. Así que recuerda que mañana estaremos por ahí contigo en esta dinámica. Todavía tienes una segunda oportunidad en esta participación del repechaje para que puedas llevarte pues este casillero de huevos. Te va a estar acompañando mi compañero Juan Carlos Campuzano, te vamos a estar esperando por aquí con dinámicas bastante divertidas, muy sencillas, y te podrás llevar un casillero de huevos, ¿sale? Si mandaste audio también puedes venir, nada más que no haya salido ganador, ¿verdad? Para que no te lleves más de tres, porque los que ya se llevaron, pues ya se llevaron tres, en estos momentos, ¿verdad? Pero mañana tienes la oportunidad de acercarte con nosotros, de venir a visitarnos y de participar y de probar tu suerte, ¿eh? Recuerda, estamos aquí frente a la Normal Experimental y todavía puedes llevarte tus huevos de esta promoción de septiembre. Está de huevos. Ya estaremos viendo el día de mañana a ver quién se pone buzo caperuzo. Por aquí los tendremos al mediodía. Las 6:21, aquí nomás en la Mejor FM, es Karim León. ¿Y qué personajes? Se llama ¿Qué andas haciendo? Aquí nomás en la Mejor.

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7: Nos acostumbramos a vivir en nuestra casa y a no tener otra vista que no sean las ventanas de los edificios que nos rodean. Y como estamos acostumbrados a no ver más que ventanas y edificios, nos acostumbramos a no mirar hacia afuera. Como no miramos hacia afuera, nos acostumbramos a no abrir del todo las cortinas. Al no abrir completamente las cortinas, nos acostumbramos a encender la luz antes. Nos acostumbramos

0: Acostumbramos tanto que olvidamos el sol, olvidamos el aire, olvidamos el paisaje. Nos acostumbramos a despertar sobresaltados porque se nos hizo tarde, a tomar rápido el desayuno porque llegamos tarde, a comer un sándwich porque no tenemos tiempo para comer a gusto, a salir del trabajo cuando ya anocheció, a cenar rápido y a dormir con el estómago pesado sin haber vivido el día, porque tenemos que ir a trabajar temprano. Nos acostumbramos a esperar un no puedo en el teléfono, a sonreír sin recibir una sonrisa de vuelta, a ser ignorados cuando necesitamos ser vistos. Si el trabajo resulta duro, nos consolamos pensando en el fin de semana, y cuando llega el fin de semana nos aburrimos y deseamos que llegue el lunes para ir a trabajar. Nos acostumbramos tanto a este estilo de vida que parece que estamos ahorrando vida por miedo a gastarla y al final nos olvidamos de vivir.
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1: Aquí nomás, ya son las 6:42. Acabaste de escuchar aquí en La Mejor FM este tema musical para que ya no duela de duelo, por supuesto. Ya son las 6:42 y hoy a lo mejor no vamos a tener el espacio del chismecito time porque tengo muy buen dato que compartir con ustedes. Recuerden que el día de mañana tendremos, por supuesto, esto del repechaje. Estás invitado para que puedas venir mañana. Yo digo que te tienes que dar el tiempo, A mediodía te estaremos esperando aquí en las instalaciones de La Mejor FM. Aquí en la 105.3, aquí en Venustiano Carranza, número 74, letra A, Colonia Altavista de Juárez, aquí en Huajuapan de León. Estamos justamente frente a la Escuela Normal Experimental y te estaremos esperando. Es una invitación abierta para todos nuestros amigos que participaron también en nuestra promoción de septiembre, está de huevos, pero que no se pudieron llevar por ahí los casilleros de huevos. No se llevaron los 3 casilleros de huevos, pero mañana te puedes llevar uno. Si no te marcaron, si no tuviste la gran fortuna de llevarte estos 3 casilleros de huevos, mañana te puedes llevar un casillero de huevos si vienes con nosotros aquí a las instalaciones de La Mejor y participas. Es muy fácil. ¿De qué se trata esto del repechaje que mañana lo vamos a llevar a cabo aquí en tu casa, en La Mejor 105.3? Bueno, pues vas a venir, hay dinámicas muy, pero muy, muy, muy sencillas, muy fáciles para que se vayan estos casilleros de huevos. 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Yo sé que te la vas a pasar súper increíble. A partir del mediodía te invitamos aquí en La Mejor FM 105.3. Mañana, martes 15 de septiembre. Seguimos con esta promoción de septiembre, está de huevos en el repechaje, porque aquí te daremos pues la segunda oportunidad para quien participó y para quien no alcanzó a participar en esta promoción para que se lleve un casillero de huevos. Acércate con nosotros mañana. Mañana al mediodía estaremos regalando casilleros de huevos con dinámicas muy facilitas y bastante divertidas, muy pero muy entretenidas. Bueno, voy a mandar saluditos, dice saludos amiga Dalia Martínez, princesita la mejor de parte de tu amigo Renente Poscolula. Felicidades por el día del locutor, la locutora, gracias, qué bonito nombre, hasta me ando cansando el día de hoy. Es que desde el fin de semana estamos festejando el día del locutor, trabajador de la radio y la televisión, y es muy bonito pues estar celebrando esta fecha tan increíble, tan especial. Le mando un saludo aquí a nuestros amigos de Chilapa de Díaz también que siempre nos escuchan. Me mandan un mensaje de audio que en un momentito más ya lo escucharé, ¿sale? Muchas gracias. Nuestro amigo Gregorio Lucero también que siempre se encuentra pendiente. Aquí le mandan un saludo a Daisy y su novio Fabián, dice, para Naomi Osorio Sarabia y para Dilena y Rafita que nos escuchan en San Rafael La Paz, Guadalupe, Santa Ana, Puebla. ¡Saludos! ¡Qué bonito que nos estén escuchando! Muchas gracias a toda la familia que nos escucha por allá. También les hacemos llegar este cordial saludito muy, pero muy especial. Recuerden, mañana los esperamos aquí en La Mejor 105.3 al mediodía en el repechaje porque te podrás llevar un casillero de huevos. Esta promoción que sigue siendo válida para septiembre está de huevo. Aquí te estaremos esperando, ¿eh? La invitación es abierta a todo nuestro público. ¿Participaste o no en nuestra dinámica? Si ya te llevaste los 3 casilleros, pues ya no, ¿verdad? Pero aquí te estaremos esperando. Los dejo con más música. Esto es de Mariachi Arriba Jalisco y se llama El Ausente. Aquí nomás en La Mejor FM. Ya sabes, donde te consentimos, pero al máximo. Y en septiembre, que septiembre está de huevos todavía más, ¿eh? Mañana te esperamos, no lo olvides, en punto al mediodía, aquí en La Mejor FM, para que te lleves tu casillero de huevos.

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1: Lluvia, pisadas, raspones. Nuestro calzado resiste absolutamente todo.
0: Sin embargo, lucirlo reluciente y bien cuidado no exige gastar de más.
1: Si quieres elaborar tu propia crema para calzado, quédate para aprender la receta de esta tecnología doméstica.
0: Revista del Consumidor. En el día a día, merecemos usar productos de calidad que nos faciliten la vida. ¿Y sabes qué es lo mejor? Que muchas veces podemos crearlo con nuestras propias manos.
1: Por eso, haremos nuestra propia crema para calzado, que está validada por el Laboratorio Nacional de Protección al Consumidor. ¡Comencemos!
0: Para esta tecnología doméstica puedes adquirir los ingredientes en droguerías y tlapalerías. Los ingredientes que vamos a utilizar para hacer 750 mililitros son media cucharadita de colorante sintético negro, media taza de agua ras, 4 cucharadas de vaselina simple, 2 cucharadas de cera carnauba, 3 cucharadas de cera amarilla y 3 cucharadas de ácido esteárico.
1: También vamos a ocupar los siguientes utensilios: un cubrebocas, un par de guantes de látex, una taza medidora, un recipiente con capacidad de 500 mililitros, 2 abatelenguas, una cuchara sopera metálica, un tazón de vidrio con capacidad de 1 litro, una cacerola con capacidad de 2.5 litros, 2 trapos para manipular objetos calientes y un recipiente de plástico o metal con capacidad de 250 mililitros.
0: Ahora sí, pasamos a la magia de la preparación. Pero antes de ponernos creativos, recuerda que la seguridad es primero. Ajustémonos el cubrebocas y pongámonos los guantes de látex.
1: En un lugar con ventilación, empezaremos disolviendo el colorante en el aguarrás con una batelenguas. Puedes pulverizar el colorante envolviéndolo en un papel y golpeándolo suavemente con un martillo.
0: Después agregamos la vaselina, la cera de carnauba y la cera amarilla en el tazón y la calentamos a baño María.
1: Un gran consejo para que la cera se funda más rápido es cortar la cera en cubitos pequeños y mezclar constantemente hasta que se derritan por completo.
0: Una vez que la cera esté líquida, añadimos el ácido esteárico y continuamos moviendo hasta que se integre totalmente.
1: Ya que se hayan disuelto todos los componentes, con mucho cuidado, retiramos el tazón del baño María y vertemos nuestra mezcla de colorante con aguarrás e incorporamos todo mediante movimientos suaves. Por último, vaciamos nuestra crema para calzado en el recipiente de 250 mililitros.
0: Solo resta tener un poco de paciencia. Antes de cerrar el envase, dejamos enfriar a temperatura ambiente hasta que el producto se solidifique. ¡Y listo!
1: Lo mejor de esta tecnología doméstica es que tiene 1 año de caducidad y se prepara en 40 minutos aproximadamente.
0: No olvides mantener el recipiente bien cerrado para evitar que la crema se reseque. Además, es indispensable que el envase contenga una etiqueta visible que señale que debe mantenerse fuera del alcance de niñas y niños. Y, de ser posible, una leyenda de precaución por su contenido de solvente.
1: Guárdala en un lugar fresco, seco y oscuro. Y devuélvele la vida a tus zapatos. Anímate a preparar este producto en tu casa y etiquétanos en Instagram con el hashtag Tecnología Doméstica Profeco y @RevistadelConsumidorMX.
0: No olvides que también puedes ver esta y más tecnologías domésticas en nuestro canal de YouTube, Profeco TV.
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1: Hola, ¿qué tal? Buenas noches, les saluda Gerardo Cruz y con esta información concluimos los contactos express generados este día. El titular de la Coordinación Estatal de Protección Civil y Gestión de Riesgos, Manuel Maza Sánchez, señaló que las avionetas no inhiben, no espantan el agua y dijo que la ausencia de lluvias se deriva del fenómeno de El Niño aunado a los efectos del cambio climático y pidió a la población que difunde información en redes sociales, que lo haga de manera responsable y con sustento, además de que coadyuve a generar concientización para evitar contaminación al medio ambiente, acciones de reforestación lejos de generar otro tipo de situaciones en redes sociales. En más noticias, la titular del Instituto de Planeación para el Bienestar del gobierno de Oaxaca, Juanita Cruz Cruz, señaló que a través del Plan General Lázaro Cárdenas del Río, el gobierno de la presidenta Claudia Sheinbaum atiende la red carretera en diversos proyectos, así como obras de agua potable en municipios de la Mixteca para abatir el rezago. Y el Ayuntamiento de Huajuapan de León señaló que este 15 de septiembre se tiene todo listo para la realización del grito de independencia, así como el desfile conmemorativo el 16 de septiembre en Huajuapan de León. Hasta aquí con la información. Continúe en sintonía de La Mejor. Buenas noches.
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1: Más que gusto saludarte a través de la 105.3 de FM cuando son ya las 7:04 en este lunes 14 de septiembre del 2026. A través de la cadena de radio más grande e importante te presentamos este espacio, el más veloz de la radio en la Mixteca a toda velocidad. Quédate conmigo a lo largo y ancho de esta hora porque tendré muy buena música, pero tendré también las secciones que a ti te gustan, el semáforo musical, y hoy lunes estaremos justamente hablando del consejo, los tips de mecánica. Y por otra parte, iniciando con el consejo del día a toda velocidad. Así es que quédate porque ya tengo la frase para ti.
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1: Y es que hoy quiero recordarles una frase que representa el verdadero espíritu de quien está detrás del volante. Conduce con pasión, trabaja con orgullo y llega con satisfacción. Porque conducir no es solamente llevar un vehículo de un punto a otro. Es responsabilidad, es esfuerzo, es dedicación y compromiso. Cada kilómetro recorrido representa horas de trabajo y sacrificio para alcanzar nuestras metas y llevar bienestar a nuestras familias. Así que cuando tomes el volante, hazlo con entusiasmo, con respeto, pero sobre todo con mucha seguridad. Siéntete orgulloso del trabajo que realizas y recuerda que lo más importante de cada viaje es llegar bien a tu destino y llegar sano a casa. Aquí nomás, la frase del día.
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1: Y en este momento te pido te reportes con nosotros a través del 953-53-20918 o a través de nuestra vía de mensajes WhatsApp 953-109-9143 para que tú me la pidas, para que tú me indiques qué rola es la que va a entrar al semáforo musical de este lunes 14 de septiembre.

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1: Y aquí nomás, amigos, ya 7:20, estamos ya entrando en este espacio del tip de mecánica como cada lunes. Y atención, atención, atención, muchachos, porque yo quiero preguntarle a usted, ¿cuándo fue la última vez que le diste amor de verdad a tu motor? Pues que no me digas, no me digas que sigues esperando a que se prenda esa lucecita roja en forma de genio de la lámpara. No, por favor. Hoy vamos a hablar de la sangre de tu nave, del cambio de aceite. Y es que anótale, por favor, porque esto es importante. Número uno, el tiempo manda. No te creas eso de 10,000 kilómetros a fuerzas. Si manejas purito tráfico pesado o trayectos cortos de 5 minutos, a veces a los 7,000 ya está pidiendo auxilio. Número 2, un filtro nuevo siempre. Cambiar aceite y dejar el filtro viejo es como bañarte y ponerte los calcetines sucios. No tiene sentido. Cambia los dos. Número 3, viscosidad real. Revisa tu manual. Si tu motor pide 5W30, no le eches 20W50 porque ya tiene kilometraje y lo único que haces es ahogarlo en frío. No hay que gastar solamente 500 o 1000 pesitos en un buen aceite. Gástalo hoy porque te va a ahorrar 20,000 en una rectificada de motor mañana. Cuida tu nave que te lleva a trabajar, te lleva por la familia y por el sueño. Vámonos con muy buena música y a revisar esa varilla hoy mismo. Saliendo del trabajo, estás en sintonía en A Toda Velocidad.

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0: presentarte las tres canciones que en esta noche van a estar participando en el semáforo musical cuando son ya las 7:34. Saludamos con mucho gusto a todos nuestros amigos que en esta noche se han reportado con nosotros, pero también aquellos que ya están en casita descansando después de una larga jornada de chamba. Bueno, pues les deseamos lo mejor de lo mejor y vámonos rápidamente con la propuesta número uno porque el tiempo apremia, señor productor. Nos vamos con la que será la número uno, saludando a nuestros amigos allá en Texcalapa de Juárez. Y como dice la propuesta musical, mi querido productor, suéltalo.
1: Buenas noches, Picoso, saludos y felicitaciones hoy en el Día del Doctor.
0: Gracias, preciosa.
1: De Texcalapa. Hoy proponemos el tema Los dos amigos con los caminantes.
0: Hoy no más,
1: saludos,
0: qué rolón.
1: Para Rafita Guzmán, aquí pendiente del semáforo musical.
0: Aunque en realidad la canción no se llama Los dos amigos, se llama la canción Los dos hermanos. ¿Y cómo suena, productor? ¡Suéltalo!

0: Total, yo no la había escuchado. Los Caminantes se llama Los Dos Hermanos y es la propuesta número uno. Nos vamos con la segunda, saludando a nuestros amigos en Chilapa de Díaz. Nos mandan su mensaje de audio y vamos a escuchar, señor productor, ¿cuál será la rola?
1: Saludos.
0: Ah, no, perdón tantito. Perdón tantito, que esta es la propuesta. 3, 2, Q.
2: Saludos para todos los que trabajan en la 105.3 FM, la mejor.
0: Saludos, mis queridos amigos de Chilapa. ¿Y cuál es la propuesta?
2: Vamos, chicos, vamos a Chilapa de Díaz. Y nosotros proponemos la canción de los Tigres del Norte, señor locutor, y saludos para todos los locutores.
0: Saludos, mi hermano, ¿y cómo suena?

0: esta es la propuesta número 2 de los Tigres del Norte. Se llama Señor Locutor, donde por cierto saludamos y reconocemos el esfuerzo de todos y cada uno de los trabajadores de la radio. Nos vamos rápidamente con la propuesta número 3. La 3 llega desde el barrio Bravo de San José. ¿Y cuál será, mi querido amigo Ricardo? ¡Suéltalo!
1: Yo propongo a toda velocidad el semáforo musical de Ariel Camacho, Te Metiste.
0: Y te metiste en lo más hondo.

Las tres propuestas quedan al aire, señores y señores. La número uno, los dos amigos de los caminantes. La número dos, señor locutor de los Tigres del Norte. Y la número tres, te metiste de Ariel Camacho. El momento de votar es ahora. Recuerda el 953-53-209-18-220-04. Y por supuesto, a través de nuestra vía mensajes WhatsApp 953-109-9143. A votar ahora.

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10: Y aquí nomás cuando son ya las 7:55, estamos entrando en la parte final de este espacio a toda velocidad, pero antes de entrar con sus votos por votos y casilla por casilla, quiero recordarles que la mejor tiene muchos huevos. Aquí sí damos el grito y los huevos también. Recuerda que septiembre está de huevos. Si tú participaste con nosotros, mandándonos tu audio y seguramente en estos momentos ya producción te está confirmando como ganador. Te esperamos aquí a las 12 del día, mañana 14, mañana 15. Mañana 15 te esperamos aquí en las instalaciones de la 105.3 de FM. Pero de todas maneras, si participaste con un audio y no te confirmaron como ganador, tú te vienes con nosotros a participar justamente. Es más, si tú no participaste en la dinámica y quieres venir con nosotros, te puedes ganar tus casilleros de huevos. Así es que hay una dinámica que vamos a estar realizando mañana a las 12. Voy a estar acompañándote aquí abajo en lo que es la entrada principal de la estación para que puedas participar con nosotros, porque septiembre está de huevos. Y vámonos rápidamente con el voto por voto y casilla por casilla. Señor productor, vamos a mencionar los números telefónicos: el 953-53-20918 o a través de los mensajes vía WhatsApp 953-109, donde ustedes se pueden comunicar para hacernos llegar su voto. 109-91-43. Y arrancamos por acá. Usuario 29 nos manda su audio. Vamos a escucharlo, señor productor. ¿Por cuál será la canción que en esta noche se están votando? Así es que, productor, por favor, suéltamelo y ponle el play a este mensaje, productor.
11: Por la canción número uno de Los Caminantes.
10: La canción número uno.
11: La canción número uno.
10: Saludos, Cami, en esta noche para ti. Por acá, Gaby. Ya nos dicen la número tres, Juanito. Saludos, Gaby. Saludos, Elena. A Romy, Ana Paola y, por supuesto, la pequeña Milagros. Les mandamos el saludito allá en San Juanito. La número tres nos dices, Ariel Camacho. Mi amigo Robiño. ¿Quiere proponer rola? Dice la del ansioso. Mi hermano, no. Esa noche, pele. Pero tú dime por cuál quieres votar, mi carnaval, y la hacemos el voto, como de que no. Terminación 96 nos dice, vámonos por la número uno. La número uno son Los Caminantes. Doña Vicky en esta noche, ¿por cuál? Dice, muy buenas noches por Los Tigres del Norte y saludos para todos los de la mejor. Gracias y muy feliz noche. Ya tienen voto Los Tigres. Jefes de jefes, Anita nos dice en esta noche, feliz día, mi locutor favorito, precioso. Le mando un besote. Dice mi picoso, bendiciones. Nos vamos por la número uno. Ya lleva tres Los Caminantes. Tengo un voto más, productor. Por favor, suéltame el voto. ¿Por quién en esta noche?
12: La número dos
10: son Los Tigres del Norte, mi querida María Luisa. También le mando un saludote bien especial allá en la colonia del Maestro. Por acá nuestros amigos de Chilapa mandan su mensaje de audio, productor. ¿Por cuál?
13: Saludos, Chilapa. Vamos con todo y nosotros votamos
12: por la 2.
10: La número 2 son los Tigres del Norte. A esto está empatado. 3 para la número 1, 3 para los Tigres del Norte y solamente una para Ariel Camacho. Mari nos manda también su audio, por cual dice: mi voto es por la número 2. Saludotes, y nos manda un audio. ¿Por qué? ¿Qué pasó, mi querida Maruca? ¿Qué nos dice Mari en esa noche? ¡Suéltalo, mijo! Gracias, Mari. Las mañanitas para los locutores de La Mejor. Gracias por ese mensajito tan bonito. Dice: por la número 2, ya lleva 4 los Tigres del Norte. Y la terminación 37 nos dice: picoso, picoso, picoso, picoso. Vámonos por los Tigers del Norte. Es la número 2. 1, 2, 3, 4, 5 votos. Esta noche, los incansables Jefes de Jefes han dado batalla y se han coronado como los campeones de la noche. Soy Juan Carlos Campuzano. Gracias a todos y cada uno de ustedes por hacernos llegar sus mensajes, por hacernos sentir tan bonito en este día de el locutor y trabajador de la radio. Juan Carlos Campuzano en esta noche se despide. Gracias, mil gracias. Y se quedan con la canción ganadora. Aquí nomás.
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al par de África y mientras el avión se eleva, sientes que más que dejar un continente, dejas un estado mental. Escribe Francesca Marciano. No encuentro mejor forma de expresar lo que te sucede cuando tienes el privilegio de visitar estas tierras. Estamos en Kenia. Todos los días nos levantamos 7 adultos y 8 jóvenes y niños a las 5:30 de la mañana para iniciar las caminatas matutinas o bien para subirnos en los coches descapotables manejados por los guías locales y salir con el corazón agitado con la ilusión de poder divisar animales salvajes. El sol comienza a salir mientras la luna todavía alumbra nuestro paso. Me siento dichosa por encontrarme entre mi familia y ver las reacciones de mis nietos. La convivencia es inmejorable. Los adolescentes no tienen otro lugar a donde ir y los niños encuentran que hay otras maneras de divertirse más allá de los electrónicos. Los sonidos del Masai Mara en el amanecer conciertan un aroma difícil de describir. Compuesta por aves, insectos y animales de todo tipo, en combinación con las vistas interminables de sus vastas y verdes planicies, mientras se inhala al aire más puro que pueda existir, para confirmar que la magia, Dios y la belleza son una y la misma cosa. A pesar de la hora, los despertares así no pueden ser más que felices. El guía comienza a narrar las maravillas que suceden en este mundo tan ajeno a los citadinos y tan difícil de comprender. Conforme escuchamos las explicaciones, nos maravillamos de la sabiduría que existe en la selva. El balance entre los ecosistemas o la simbiosis que hay entre distintos animales son en verdad asombrosos. Por ejemplo, es común ver a los rinocerontes, elefantes, cebras o jirafas con un pajarito en el lomo, pues entre ellos hay una sociedad muy buena. El pajarito vive sobre el animal, se alimenta de todos los insectos que atacan a su anfitrión, lo cual le sirve de limpia y lo alivia de las molestias. Al mismo tiempo, el pájaro avisa con un sonido especial cuando ve a algún depredador que se acerca. O enterarnos de que los elefantes en tiempos de sequía derriban las acacias para tomar agua de sus raíces. Lo que a primera vista parece una tragedia, resulta equilibrio puro en la vida de la selva. El árbol desarrolla nuevas raíces para seguir conectado a la tierra y las pequeñas especies tienen la oportunidad de alimentarse de la fronda del árbol, cosa antes solo posible para las jirafas. Por otro lado, llega a nuestro conocimiento que las hienas tienen 14 sonidos diferentes para comunicarse entre sí, organizarse y trabajar en equipo. El espacio no me alcanza para narrar todo lo que aprendí y reafirmó mi creencia de que deberíamos imitar más a la naturaleza y su sabiduría. Estuvimos en 3 campamentos, 2 de ellos conformados por tiendas de campaña, por lo cual durante las noches pudimos escuchar el rugido de los leones, el barritar de los elefantes y el ulular de los búhos tan cercanamente que parecerían animales domésticos. Dicho sea de paso, cuesta un poco acostumbrarse a ello. En los descansos, cuando el calor del sol los animales duermen, se viven los instantes más silenciosos y pacíficos de la vida. Minuto a minuto pudimos comprobar que de la convivencia nace el amor. Por lo que no hay mejor regalo que te puedas dar y que puedas darle a tus hijos y nietos que invertir en un viaje con la familia. Y sí, cuando dejas esas tierras, dejas no solo el conocimiento adquirido, la amabilidad de su gente, las experiencias vividas, sino el estado de plenitud mental que África te regala.

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0: ¿Sabías que si eres mujer y fumas 3 cigarrillos al día, en realidad tu cuerpo está recibiendo el daño de 6? No es exageración, es ciencia. El cigarro atrapa a hombres y mujeres por igual, pero los efectos en el cuerpo femenino son significativamente más agresivos. Y las razones por las que una mujer empieza a fumar tampoco son las mismas que las de un hombre. Hoy vamos a hablar del tabaquismo con enfoque de género. El humo del cigarro contiene unas 7000 sustancias químicas y su efecto es más agresivo en las mujeres. ¿Por qué? Porque el tórax femenino tiene menor superficie que el masculino. Eso hace que el riesgo de desarrollar enfisema, bronquitis crónica o cáncer pulmonar se duplique con cada cigarrillo. Pero no solo los pulmones están en riesgo. Algunos compuestos del tabaco son disruptores endocrinos. Alteran el equilibrio hormonal, en particular de los estrógenos, que son clave para el ciclo menstrual y la fisiología femenina. Esa alteración aumenta el riesgo de cáncer de mama. Por eso, si una mujer fuma y quiere usar anticonceptivos o terapia hormonal por menopausia, debe hacerlo bajo estricta vigilancia médica. Y las diferencias no son solo físicas. Se ha observado que las motivaciones para fumar también cambian según el género. En las mujeres, el motor principal es la sensación de empoderamiento, el cigarro como símbolo de libertad o control. En los hombres, en cambio, suele ser la curiosidad o el deseo de pertenecer a un grupo. Y cuando se trata de dependencia, ellas reportan con más frecuencia razones emocionales. Fuman porque están estresadas, tristes o con problemas de pareja. El cigarro se convierte en un refugio emocional. Los varones, por su parte, suelen fumar en contextos sociales, en reuniones con amigos, después del partido de fútbol, en la sobremesa. En México, alrededor de 15 millones de personas fuman. Según la Encuesta Nacional de Consumo de Drogas, Alcohol y Tabaco 2025, el 9% de las mujeres adultas consume tabaco. Y aunque hoy parezca un fenómeno moderno, los relatos del siglo XVI ya describían a mujeres fumando en las calles de lo que hoy es la Ciudad de México. Algo que inquietaba a los migrantes europeos. Con el tiempo, fumar fue mal visto en las mujeres y se consideró exclusivo de los hombres. Pero la industria tabacalera del siglo XX cambió eso. Y ahora su mercadotecnia ya no va dirigida a los adultos, sino a niños, niñas y adolescentes, porque son los que van a durar más tiempo fumando. La mejor decisión es no empezar. Y si ya fumas, recuerda que las etapas de la vida cambian. El embarazo, la lactancia, la menopausia son momentos en los que desintoxicar el cuerpo no es un capricho, sino una necesidad. Desenmascaremos el atractivo del cigarro, tanto en hombres como en mujeres. Veamos más allá del humo y la publicidad, porque el cigarro no distingue sueños, planes ni proyectos. Pero tú sí puedes distinguir entre lo que te atrapa y lo que te libera. Con información de la doctora Guadalupe Ponciano, de la Facultad de Medicina de la UNAM. Les saluda Mónica Genis.
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0: caso de Karim León en The Sphere, en la esfera de allá de Las Vegas. Karim León ya había estado en Las Vegas, muy hecho el vato, la neta. Desde lo más chiquito que te puedas imaginar, cantinitas, ¿verdad? Escenarios pequeños, hasta este que lo convierte en el primer mexicano, en el primer latinoamericano, el primero en español en presentarse en esta esfera que, pues obviamente, ¿verdad? Sold out, todo vendido, Karim León, el rey de Las Vegas, y no se supo porque lo que pasa en Las Vegas se queda en Las Vegas. ¡Corta!
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1: Claro que te dije que un día esto pasaría y no me creíste, ¿verdad?

15 de septiembre del 2026, las 7 de la mañana con 6 minutos. Una mañana más, un día más para empezar, para comenzar, para crear, para hacer, para crear, para pensar y sobre todo para tratar de ser felices. Qué gusto que nos acompañen nuevamente en este nuevo día, ya martes 15 de septiembre del 2026. Hoy estamos celebrando a Nuestra Señora de los Dolores. También es el aniversario 216 del Grito de Independencia. Hoy, bueno, pues hoy los mexicanos viviremos noche mexicana. Decía un meme, ¿qué se necesita para vivir una noche mexicana? Pues vivir en México y vestirte como mexicano. Es que el resto del año nos vestimos como franceses, como irlandeses, como ingleses. Y solo hoy nos vestimos como mexicanos. No. Es la noche más mexicana justamente porque celebramos este inicio donde pues hace ya más de 200 años personas importantes de México, cansados de la explotación, cansados del mal gobierno, cansados ya de esa situación, bueno, pues decidieron tratar de liberarse, de independizarse de esta, pues de ese yugo que los mantenía ya desde 1500 y pico, cuando llegó Hernán Cortés y los españoles arribaron a nuestro en aquel entonces mexica, el pueblo mexica. Bueno, pues híjoles, surgen un sinfín de cosas, un sinfín de eventos que hacen que en esa fecha pues llegar el hasta aquí de los criollos, de los mexicanos criollos, y dijeran vamos a empezar a buscar nuestra independencia. Por ello, hoy estamos conmemorando esa parte histórica de México tan importante en la cual, bueno, pues festejamos la independencia. 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Señoras y señores, hoy es martes y solamente

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Aquí nomás 7 de la mañana, ya con 19 minutos, estamos entrando en el espacio del gachito feliz, el más feliz de toda la radio y la Mixteca. Y vámonos rápidamente con los mensajes. Saludos y gallito feliz a mis amigos allá en Chilapa de Díaz. Muy buenos días, pequeñitos. Seguramente ya listos para ir a la escuelita. Don Rigo, le mando un gallito también esta mañana allá en la colonia militar. Usuario 03 dice muy buenos días. Felicitaciones al joven Andrés Medina Hernández. Hoy cumpleaños de parte de sus padres y hermanos que escuchan en Santa Teresa. Lo queremos muchísimo y por favor para agregarlo en la lista cumpleañera. ¿Cómo no? Con mucho gusto, muchas felicidades a ti. Un abrazo, mi querido Andrés. Muchas, pero requete hartas felicidades para ti. Al ratito te mandamos tus mañanitas en la lista cumpleañera. Mi amigo Casimiro Chávez ya nos manda la fotografía de la mañana. Muy buenos días para ti. Andas ya paseando carnaval, andas ya en la caminata matutina. Te mandamos un saludazo para ti, el gallito muy feliz, a todos los integrantes de tu familia. Usuario 23 nos dice muy buenos días para felicitar a todos los trabajadores de la radio, porque ayer ya no los pude felicitar. No te preocupes, mi hermano, más vale tarde que sin sueño. Un abrazo para ti, dices martes, y también bendiciones para todos los de la radio y la ciudad, los que los escuchan en toda la región de la Mixteca. Gracias, hermano, muchas bendiciones para ustedes. Les mandamos un gallito allá en los Estados Unidos de Norteamérica, a donde nos están escuchando a través de vía internet. Mi amigo Roberto dice, mi hermano, para mandar gallito feliz a mis papás, a Rosa Guzmán y Melquídez Urbano en Guadalupe de Cisneros, de parte de Roberto desde Belmar, New Jersey. Gracias, les mandamos su gallito feliz a doña Rosita y Melquiades. Usuario 50 en esta mañana nos dice para mandarle saludos a Antonio Noel, nos escucha en San Sebastián Progreso de parte de su abuelita Elvia y de sus tíos, que está cumpliendo años el día de hoy, más de 11, menos de 14. Muchas felicidades a ti, mi querido Toñito Antonio Noel, muchas felicidades. Por acá nos mandan un saludo más, doña mi querida Elena, ¿cómo estamos? Dice muy buenos días, Juanito. No fuimos afortunados con el premio, pero seguiremos comiendo frijolitos. Oiga, no, eso no es motivo para que usted coma frijolitos hoy, mi querida Elenita, y a toda la familia Villamil. 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Yo voy a estar aquí justamente en la entrada, en la puerta de la estación, donde voy a estar realizando dinámicas para que ustedes sigan ganando huevitos. No importa si no fueron seleccionados, es más, no importa si no pudieron mandar su audio o reportarse como participantes, ustedes vengan, ustedes participen con nosotros, porque hoy la mejor va a estar regalando huevitos. Así es que ustedes a las 12 vengan acá con nosotros en Avenida Venustiano Carranza número 73, de la colonia Altavista de Juárez. Por acá nos dice la terminación usuario 29, muy buenos días, buenos días, ya se comunicaron conmigo porque yo gané huevitos. Saludos, le mandamos su gallito feliz a nuestros amigos usuario 29, que es doña Guille. Saludos, muchas felicitaciones, al ratito aquí los esperamos para que vengan por su premio. Por acá nos manda el saludo, dice muy buenos días, el gallito feliz para Andrés Medina Martínez, cumpleaños de parte de sus papás y hermanos que escuchan en Santa Teresa, lo queremos muchísimo para agregarlo en la lista cumpleañera. ¿Cómo de que no? Muchas felicidades, mi querido Andrés, al jovenazo Andrés. Bueno, buenos días, dice mi buen amigo Casimiro. Las oficinas solamente se van a cerrar el día de mañana en horario de oficina, justamente de las 9 a las 2 y de las 5 a las 7, por ser día inhábil. Mañana 16, va que va. Aquí los empleados de noticias y locutores vamos a estar chambeando como todos los días, muchachos. Mi amigo Roberto también se está comunicando con nosotros para mandar el gallito feliz a sus peques, a mi querido Antonio y a Mandy. Saludos, muchachitos preciosos. Seguramente ya se están alistando para ir a la escuelita. Y mi querida Grace también ya nos manda la postal de la mañana. Mi querida Grace, saludos a ti en la colonia Tepeyac. Por acá también tengo un saludo muy, muy especial de parte de la tía en San Miguel Ixitlán para Antonio Noel Pérez Cruz, que hoy cumple más de 10, menos de 13, nos dice, en San Sebastián Progreso, de parte de sus papás, de toda la familia, pero también de su tía desde San Miguel Ixitlán. 7 de la mañana, 24 minutos, hasta aquí el espacio de El Gallito Feliz. Yo tengo en este momento de 7:30 a 8 de la mañana el espacio de Jesucristo es la respuesta. Los invitamos a quedarse con nosotros a través de la mejor, la cadena de radio más grande e importante de toda Latinoamérica, porque tú lo dices.

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Iniciamos.

0: Muy buenos días. Les saluda su hermano y amigo, Pastor Bonfilio Santiago Muñoz, en esta mañana de martes 15 de septiembre del año 2026, desde la ciudad de Huajuapan de León, Oaxaca. Estamos transmitiendo este programa de salvación de Jesucristo es la respuesta y lo estamos transmitiendo en vivo desde la cabina de La Mejor en la frecuencia 105.3 de FM. Estamos también en internet en www.lamejor.com.mx/Huajuapan. Pueden escucharnos también en la aplicación de TuneIn Radio 105.3 FM, Huajuapan. Les recuerdo que este programa de salvación de Jesucristo es la respuesta. Lo estamos transmitiendo en vivo los martes y los domingos de 7:30 de la mañana a 8. Si tienes algún familiar o amigo que cumple años y deseas enviar saludos o felicitaciones, llámanos a los teléfonos en cabina 953-53-20918 o al 953-53-22004. Y con mucho gusto te atenderemos. Ana, ¿quieres repetir la invitación?
1: Sí, pastor. Nuevamente les hacemos la invitación para que envíen sus saludos a los números en cabina 953-53-20918 o al 953-53-22004.

hacen falta, ahí están en el corazón. Y pues ahora que vive tu papá, tu mamá, pues hay que acercarnos a él, a ella. Y si, con más razón si son ancianitos, ¿qué necesitan? ¿Qué necesitan? Posiblemente una fruta, platicar con alguien. Y pues oremos por nuestra mamá, por nuestro papá. Altísimo y eterno Dios, Jehová de los ejércitos, Dios de Abraham, Dios de Isaac, Dios de Jacob, Dios nuestro, Jehová Dios de toda carne, nos acercamos ante tu presencia en el nombre de nuestro Señor Jesucristo, tu Hijo amado, nuestro buen Salvador, nuestras amigas, nuestros amigos, nuestras hermanas, nuestros hermanos y los que estamos aquí en cabina, Padre. Te rogamos, te suplicamos que bendigas grandemente a nuestra mamá, a nuestro papá, y que si son ancianitas, ancianitos, les des una buena vejez. Y a nosotros, como hijos, como hijas, pon en nuestro corazón ver por nuestra mamá, por nuestro papá. En tus manos, pues, Dios, ponemos a nuestros papás, nuestras mamás. Bendíceles grandemente. También te rogamos, Padre, que este tema que vamos a compartir sea para salvación, sea para bendición. En el nombre de nuestro Señor Jesucristo te rogamos todas las cosas. Amén, Señor. Aleluya. Pues vamos a escuchar un bonito canto. Después de este canto vemos nuestro tema de hoy. Ponga mucha atención a la letra.

0: Amamos a nuestro Señor Jesucristo porque Él es nuestro ayudador, Él es nuestro salvador, Él es nuestro mediador. Él vino aquí a la tierra en carne y sangre. Adoramos a nuestro Señor Jesucristo. Son 7 de la mañana con 40 minutos, 7 de la mañana con 40 minutos. Estamos transmitiendo este programa de salvación de Jesucristo es la respuesta y lo estamos transmitiendo en vivo. Nuestro tema de hoy, el mediador. Nuestro tema de hoy, el mediador. Amado Radio Escucha, un mediador es aquel que usa todo lo que está a su alcance para poner la paz y remediar alguna enemistad o solucionar algún conflicto o desacuerdo, por grave o difícil que éste sea. A través de la historia han existido mujeres y hombres que con su intervención han logrado dar solución a ciertos conflictos. Pero en esta mañana voy a hablar del mediador más importante que existe en toda la historia de la humanidad. Él es nuestro Señor Jesucristo, el mediador entre Dios y los hombres. Oigan con mucha atención lo que nos dice la palabra de Dios en la primera epístola a Timoteo, capítulo 2, versículo 5, y nos dice así: en el nombre del Padre, y del Hijo, y del Espíritu Santo. Porque hay un solo Dios, y un solo mediador entre Dios y los hombres, Jesucristo, hombre. Amado Radio Escucha, la palabra de nuestro Señor es muy clara y nos dice que Jesucristo es el único medio por el cual podemos acercarnos a Dios. No hay otro medio o alternativa. No hay otro camino, solamente nuestro Señor Jesucristo. Es muy importante mencionar que no hay otro medio fuera de nuestro Señor Jesucristo por el cual podamos acercarnos a Dios. Pues de Génesis a Apocalipsis, es decir, en toda la Santa Biblia, no se encuentra otro mediador, ya sea hombre, mujer, ángel, querubín o alguna otra cosa creada que pueda ser mediador entre Dios y los hombres. El único mediador instituido por Dios entre Dios y los hombres es nuestro Señor Jesucristo. Así lo enseña la Santa Biblia. Oigan un texto más de la palabra de Dios que se encuentra en el Evangelio de San Juan, capítulo 14, versículo 6. Estas palabras salieron de los labios de nuestro Señor Jesucristo y nos dice lo siguiente: yo soy el camino y la verdad y la vida. Nadie viene al Padre sino por mí. Amado Radio Escucha, en este texto que he leído, nuestro Señor Jesucristo declara y afirma con toda claridad que Él es el único camino y que Él es la verdad y que Él es la vida. Y también nos enseña que nadie puede venir al Padre, es decir, a Dios, sino únicamente por medio de Él. Amado Radio Escucha, es por demás que tratemos de acercarnos a Dios por medio de nuestras obras, de nuestra justicia o de nuestros hechos. Incluso es en vano tratar de acercarnos a Dios por otro medio o alternativa, ya que no hay otro medio en el cielo, en la tierra o en cualquier otro lugar por el cual podamos acercarnos y ser aceptados por Dios. El único medio por el cual podemos acercarnos a Dios es nuestro Señor Jesucristo. En el libro de los Hechos de los Apóstoles, capítulo 4, versículo 12, la palabra de Dios nos dice lo siguiente: y en ningún otro hay salvación, porque no hay otro nombre bajo el cielo dado a los hombres en que podamos ser salvos. Amado radio escucha, la palabra de Dios es clara y nos enseña que no hay otro nombre en este mundo por el cual los seres humanos podamos ser salvos. No hay otro nombre por el cual podamos acercarnos a Dios, sino únicamente por medio de nuestro Señor Jesucristo. De esta manera, tenemos la garantía, la seguridad y la confianza de que Dios nos escucha, pues Él es el único medio que Dios ha establecido entre Dios y los hombres. En el Evangelio de San Mateo, capítulo 3, versículo 17, Dios es muy claro y contundente cuando dice: este es mi Hijo amado, en quien tengo complacencia. Amado radio escucha, quizá en algún momento de tu vida le has pedido a Dios y te has preguntado si realmente Dios te escucha. Hoy quiero decirte que por medio de nuestro Señor Jesucristo, Dios te escucha. Solamente en Él puedes tener esta seguridad. No hay otro medio, opción o alternativa por la cual puedas acercarte a Dios y ser recibido. Únicamente por medio de nuestro Señor Jesucristo. Amado radio escucha, para que tú puedas tener la plena seguridad de que Dios te escucha cuando te acercas a Él, es necesario que recibas a nuestro Señor Jesucristo como tu único mediador ante Dios, y tendrás la seguridad de que Dios te escucha en todo lo que le pidas. Amado radio escucha, para acercarnos a personas muy distinguidas e importantes existen muchos medios para lograrlo, pero para acercarnos ante Dios solo existe un medio, y Él es nuestro Señor Jesucristo, el único mediador entre Dios y los hombres. Así que podemos afirmar con toda seguridad que el ser humano no puede acercarse a Dios de ninguna otra forma, medio o alternativa, sino únicamente por medio de nuestro Señor Jesucristo. Si desean conocer más acerca de la palabra de Dios, les invitamos a la Iglesia Ríos de Agua Viva. Nuestra dirección es Carretera Tehuacán número 3, Colonia San Mateo, aquí en Huajuapan de León. Hoy tenemos servicio a las 6 de la tarde y les invitamos. Hermano Alfredo, hay por ahí algunos comentarios acerca de esta hermosa palabra de nuestro Señor.
1: Sí, claro que sí. Muy buenos días tengan todos los que nos están sintonizando en esta mañana, que escuchan su programa. Jesucristo es la respuesta. Pues la palabra de Dios es muy clara. Leemos en la primera epístola a Timoteo capítulo 2, versículo 5, porque hay un solo Dios y un solo mediador entre Dios y los hombres, Jesucristo hombre. Así es que pues la palabra de Dios nos enseña claramente de qué manera podemos nosotros acercarnos a Dios teniendo la certeza de que Él nos oye y da respuesta a cada una de nuestras peticiones, de que pues escucha nuestras peticiones. Y es que pues es imposible que la humanidad pueda tener los méritos necesarios para poder acercarse por sí mismo, es decir, tener pues ese favor de parte de Dios únicamente a través de su propia persona, es decir, que cada uno de nosotros a través de sus buenos actos, de sus buenas acciones, pueda acercarse a Dios. Es necesario, amada Radio Escucha, que nos acerquemos a través de nuestro Señor Jesucristo. Por eso nuestro Dios dijo: este es mi Hijo amado, en quien tengo complacencia. Luego entonces, amado Radio Escucha, cuando nosotros nos acercamos a Dios en el nombre de nuestro Señor Jesucristo, lo hacemos a través de ese mérito de nuestro Señor Jesucristo, a través de esa complacencia que Dios tiene de su propio Hijo, de nuestro Señor Jesucristo. Y es así como cada uno de nosotros tiene pues esa garantía de ser escuchado, de ser oído, pero también de recibir pues esa petición, ese favor de Dios, esa misericordia de parte de Dios, en la cual nosotros tenemos esa seguridad de que Dios nos oye, nos escucha y concede las peticiones de nuestro corazón. Así es que, amado Radio Escucha, te invitamos para que todos los días, cuando tú oras, cuando das gracias a Dios por los alimentos, por el trabajo, por la vida, la salud, el bienestar, por todas las cosas que vivimos diariamente, puedas hacerlo a través de nuestro Señor Jesucristo, para que tengas esa garantía de que tu oración es escuchada, pero que también tiene respuesta de parte de Dios. Así es que acerquémonos a Dios en el único mediador, que es nuestro Señor Jesucristo, dado a toda la humanidad.
0: Así es, hermano, así es. Y pues sí, amado Radio Escucha, ahí en las comunidades donde nos estás escuchando, congrégate, ruégale al Espíritu Santo que encamine tus pies y congrégate. Nosotros somos cristianos evangélicos, creemos en el Padre, en el Hijo y en el Espíritu Santo como el único Dios verdadero. Y si estás aquí en la ciudad y no tienes donde congregarte, te invitamos a la iglesia Ríos de Agua Viva. Hermano Mario, ¿hay por ahí algunos saludos?
2: Sí, queremos enviarles saludos a todos aquellos que ya nos están sintonizando a través de este su programa de Jesucristo es la respuesta. Pues desde aquí, desde la cabina de La Mejor, les enviamos un cordial saludo. Sabemos que en algunas tortillerías nos están escuchando, también en algunas gasolineras, nuestros amigos en el mercado, nuestros amigos los taxistas encienden su radio y sintonizan el programa de Jesucristo es la respuesta. Pues desde aquí les enviamos un cordial saludo y nuestro deseo es que Dios les bendiga hoy en este día. Y bueno, nos llama nuestro hermanito Josué Olea. Nuestro hermano Josué manda saludos y un fuerte abrazo a nuestro hermano pastor, a nuestro hermano Bonfilio, también para nuestra hermana Elizabeth, también para nuestro hermano Alfredo, nuestra hermana Yuri, también para un servidor, a nuestra hermana Isabel, y también manda saludos para todos los hermanos de la iglesia Ríos de Agua Viva, y también para todos sus hermanos, sus hermanas, sus sobrinos que nos están escuchando en la colonia del Maestro. Y en especial manda saludos nuestro hermano Josué para su familia, a su esposa, a nuestra hermana Marta, a sus hijos, a nuestra hermanita Martita, a nuestro hermanito Juan, a nuestra hermanita Damaris, que nos están escuchando allá en la agencia Vista Hermosa. Y también manda saludos para su hermano, nuestro hermano Joel Olea, y su familia, que nos escuchan allá en San Marcos, California, vía internet. Y también para su primo Juan Silva Olea, que él nos escucha allá en la Providencia, Silacayoapan. Y bueno, también queremos enviarle saludos a nuestra hermana María del Refugio, a toda su familia, que sabemos que en esta hora nos estás

0: sintonizando, también para nuestro hermano Salvador, a nuestra hermana Guillermina, a nuestro hermano Franklin, a nuestra hermana Mercedes, también para nuestra hermana Hilda Ríos, que nos están escuchando allá en Guajolotitlán, y también para nuestro hermano Fernando Brito, su esposa, nuestra hermana Marilena, que nos escuchan en Camotlán, a nuestro hermano Emanuel, su esposa, que nos escuchan en la Colonia del Maestro, y también le enviamos saludos a nuestro hermano Israel Morales, que sabemos que siempre escucha el programa de Jesucristo La Respuesta, a nuestro hermano Teresa, a nuestra hermana Gabriela, también le enviamos saludos a nuestro hermano Hernán, su esposa, nuestra hermana Silvia, también para nuestro hermano Víctor, nuestra hermana Eva, que nos están escuchando en Santa Teresa, y también para nuestro hermano Espiridión Ramírez, que sabemos que en esta hora nos está sintonizando, y también le enviamos saludos a nuestro hermano Genaro Urbina, toda su familia que nos escuchan vía internet allá en la ciudad de Puebla, y también para don Ángel Alfonso Hernández Sánchez, que él nos escucha en Tonalá, siempre escucha el programa de Jesucristo La Respuesta. Desde aquí le enviamos un cordial saludo, y también para nuestro hermano Valentín Zamora, que él nos escucha en el Cerrito de las Minas.
1: Pues ahí están los saludos, allí están los saludos. Vamos a escuchar un bonito canto más. Ponga mucha atención a la letra.

Muchas gracias por escucharnos. Óigannos el próximo domingo de 7:30 de la mañana a 8 en la transmisión de este programa de salvación de Jesucristo es la respuesta. Dios les bendiga grandemente.

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0: 8:03. Bienvenidos a este espacio de Primer Contacto. Les saluda Gerardo Cruz. Viva México y toda la fiesta mexicana que ya se está alistando el día de hoy en todo el país. 216 aniversario de el inicio de la Guerra de Independencia. Hace 216 años el cura Miguel Hidalgo y Costilla inició esta Guerra de Independencia, y ante ello ya todo está listo, todo está preparado para que se realicen los actos cívicos. Conocer estas arengas que darán, a ver qué sorpresa nos tiene la presidenta Claudia Sheinbaum Pardo. Ya adelantó que habrá nuevas arengas y hay que conocer las nuevas arengas, posiblemente hasta de políticos. Esperemos no sea de esa forma y que sea con base a la historia, y a disfrutar la noche mexicana. No es una noche libre, hay condiciones en la mayoría de los municipios de la entidad, pero que ya de ello estaremos dando cuentas este día. Después de la celebración del Día del Locutor y Trabajador de la Radio, hoy Juan Carlos Camposano y Víctor Santos vienen de charros el día de hoy con las botas y el sombrero para disfrutar de esta conmemoración histórica. ¿Cómo están, compañeros? Excelente martes. Víctor, Juan Carlos, ¿cómo están?
1: Hola, ¿qué tal? Gerardo, Juan Carlos, muy buenos días. Ya en este martes 15 de septiembre, después de el festejo, las felicitaciones, agradecemos a todo el auditorio quien amablemente, pues en los diferentes espacios, estuvo felicitando al departamento de noticias, a todos los compañeros locutores, a todo el personal pues que labora en esta empresa. Les agradecemos las muestras de cariño, las muestras de pues todo este afecto que se tiene hacia pues los compañeros, hacia todos nosotros quienes laboramos día con día en este lugar. Y bueno, 15 de septiembre, como lo mencionas, ya listo Juan Carlos para ir a comer pozole, tostadas y todos los antojitos que habrá en esta noche mexicana.
2: Pero por favor, no hablen de comida ahorita, que
0: unos chilaquiles.
2: No, cállate los ojos, hermano. No, pues ya estábamos iniciando nuevamente este Primer Contacto en su edición de este martes 15 de septiembre del 2026. Y les comento que, aparte de esta celebración tan importante en México, bueno, pues hoy, que es el día 258, el 258º día del año, nos restan tan solo 107 para finalizar, y hoy es el Día Internacional de la Democracia. Por otra parte, es Día de Greenpeace y el Día Internacional de El Punto. Además, Día Mundial del Cabello Afro. Y ya como lo comentaban, en este 15 de septiembre aquí en México, bueno, pues estamos celebrando, conmemorando el grito de independencia, esta gesta que se origina por parte de aquellos personajes que ya estaban cansados del mal gobierno, que estaban cansados de la esclavitud. Y justamente, no de ahora, Víctor, desde hace más de 200 años que pues cambió para bien, para independizarnos, para hacer un México libre y soberano. Y pues bueno, hoy se recuerda esa fecha, ya 216 años de el llamado grito de independencia.
0: Así es, Juan Carlos, así es que 216 años, y ante ello parece que esto pasó hace ese tiempo, pero hay todavía diversas necesidades, diversas pues faltas en comunidades que siguen exigiendo justicia y demás, pero pues ya, si hablamos de ello, luego se apasionan y el tema político estanca toda la problemática lejos de atenderla. Pero ¿es la única celebración o hay más celebraciones, Juan Carlos?
2: Hoy es, pues se celebra esto en el mundo, ya lo había comentado. Y el clima, ¿cómo va a estar el clima, muchachos?
0: Pues mira, hoy amaneció frío, no sé cómo esté Víctor, pero venía Víctor en la mañana casi despeinado por este clima, que ya, por cierto, ya está cambiando. Los frentes fríos entraron de manera oficial desde el 1 de septiembre, pero vamos a escuchar la voz del meteorólogo de la Coordinación Estatal de Protección Civil y Gestión de Riesgos, Cuthberto Ruiz Jarquín.

0: las condiciones del clima. 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
1: Saludos, amigo Gerardo, desde la ciudad de Oaxaca. Soy Cuthberto Ruiz Arquín, meteorólogo de la Coordinación Estatal de Protección Civil. Pues ya, finalmente vamos a tener la celebración del Grito de Independencia. Condiciones muy favorables. No se esperan lluvias en diferentes regiones del estado. Una que otra llovizna muy escasa, pero yo creo que la celebración va marchan sin ningún problema. No hay un obstáculo para que pudiera haber mayor presencia de lluvia. De cualquier forma, pues en alguna región, especialmente la Mixteca Alta, puede haber actividad eléctrica, racha de viento, pero en horas de la tarde, no en la hora de la celebración del Grito de Independencia. De cualquier forma, recuerden que son actividades de donde se concentran muchas personas. Son fenómenos de origen socioorganizativos y hay que cuidar mucho a los adultos mayores, personas con cierta discapacidad, niños, no apartarse. De cualquier forma, son precauciones que hay que tomar. Temperaturas pues algo frescas en la mañana, un poquito de frío en zonas montañosas de la Mixteca Alta, pero hasta ahí nada más. Así es que hay que disfrutar esas fiestas patrias. Nos escuchamos mañana.
2: Tratando de ser plurales y llevar a nuestro auditorio la mayor cantidad de información para que ellos, de manera libre e individual, con base a su criterio, puedan elegir lo que para ellos piensen que es la opción más conveniente.
3: Donde anunció nuevamente inversión para el tema de infraestructura carretera, se van a rehabilitar 29 caminos con una inversión de más de 2.700 millones de pesos. Y por supuesto que de estos caminos están las zonas de Tlaxiaco, zonas muy afectadas como Tlaxiaco, San Miguel el Grande, Yosondúa, el tema de San Esteban Atatlauca.
4: Damos el mensaje a la ciudadanía que disfrutemos estas fiestas con alegría, con respeto y sentirnos orgullosos de esta fecha, porque México es un país como ningún otro. Estas actividades van encaminadas a que fortalezcamos nuestra identidad como mexicanos y el orgullo de ser guajuapeños. ¡Que viva México!
5: Es aquí la cita en mi casa, en La Cureña, a las 7 de la noche, y el acto cívico empieza a las 9 de la noche en el Palacio Municipal.
6: Hoy necesitamos una radio con energía renovada, una radio que escuche a sus audiencias, que conozca sus comunidades y que entienda que informar ya no significa solamente transmitir una noticia, sino generar confianza.
7: Prácticamente 565 municipios van a realizar las fiestas en paz, van a celebrar las fiestas patrias. Tenemos básicamente ubicados estas diferencias de orden interno. Ninguna con un ámbito o de impacto que tenga que ver con la seguridad pública o temas de otra naturaleza. Por eso vamos a acompañar desde la Secretaría de Gobierno todas estas actividades y particularmente hacemos un llamado por indicaciones de orden federal e indicaciones del gobernador a los municipios donde se celebrará el grito a cuidar mucho la movilidad de la ciudadanía. Tomar medidas extraordinarias en materia de protección civil.
8: Eso es una falsedad total. El hecho de que vuelen avionetas o aviones, nada, absolutamente nada tiene que ver con la relación de las lluvias, porque nosotros no tenemos conocimiento de que se esté llevando a cabo absolutamente ningún tipo de operativo, ni en la Mixteca ni en el estado.
9: Ocho de la mañana con 12 minutos, hemos escuchado las voces de la noticia, las voces de la información. Esta última, hay que tomar en cuenta esta información, es del titular de la Coordinación Estatal de Protección Civil y Gestión de Riesgos, Manuel Maza Sánchez, donde señala, a ver momento, hay publicaciones en redes sociales que dicen, las avionetas están ahuyentando las lluvias, hay que hacer algo, momentos, tranquilos. De carácter oficial y también científico, que ya en libre expresión vamos a adelantar, señalan, no hay tema científico que ahuyente o niño a la lluvia. Hay acciones en el tema del yoduro de plata que acelere la lluvia, pero se tienen que generar diversas condiciones y además el costo es alto. El efecto de el niño son lo que está ocasionando esta prolongada sequía o la canícula, una canícula que se está lamentablemente extendiendo y hay afectaciones no solamente en México, en diversas partes del mundo que se suma al tema del cambio climático. La Agenda 2030, que desde hace años la Organización de las Naciones Unidas impulsa, pero parece que es más fácil echarle la culpa a las avionetas y asumir la responsabilidad. Todos tenemos una responsabilidad en menor o mayor medida y ante ello hay información oficial donde señala es el efecto de el niño y no las avionetas, y señala Protección Civil, quienes publican o difunden esta información la tienen que hacer con sustento, con responsabilidad.
10: Así es, Gerardo, pues información muy importante que tomemos en cuenta para esta situación y también referente pues también a este tema. A través del Plan General Lázaro Cárdenas se destinaron recursos en 2025 para la rehabilitación y modernización de carreteras, así también como en obras para agua potable para atender las necesidades de las comunidades de la Mixteca.
11: Y además pues ya todo está listo para la celebración del Grito de Independencia hoy 15 de septiembre, donde se conmemoran 216 años del inicio de la Guerra de Independencia que dio libertad a nuestro país. Hay actividades en el Ayuntamiento de Huajuapan de León.
9: Y esto es a nivel local, pero a nivel estatal, hay 5 municipios donde no hay condiciones para realizar el Grito de Independencia, de los cuales estos 5 municipios, uno se encuentra en la región de la Mixteca, que es el municipio de San Martín y Tunyoso, en el distrito de Tlaxiaco, donde no hay condiciones. Recordemos que no hay autoridad municipal, este conflicto político que ya subsiste desde hace varios años, aunado al inicio de este año con la desaparición de la ingeniero agrónomo Roxana, que esto ha generado un conflicto social, un tema político, y lamentablemente en San Martín y Tunyoso no hay condiciones para el Grito de Independencia, pero también piden Protección Civil a las autoridades municipales a tomar precauciones en la quema de pirotecnia para evitar algún tipo de afectación. Esto es a nivel local y a nivel regional, pero a nivel nacional ya empieza a sonar en redes sociales información, porque se dio a conocer por parte de la presidenta Claudia Sheinbaum, Víctor, Juan Carlos, que hoy, después del Grito de Independencia, quien encabezará la verbena popular es el Grupo Intocable, pero hay más reacciones.
11: Hay reacciones y también hay publicaciones en donde se destaca la participación de los Tigres del Norte que visitaron Palacio Nacional, y bueno, pues la presidenta Claudia les echó sus flores a los Tigres del Norte. La pregunta es, ¿también van a estar en esta celebración del 15?
9: Sí, están, qué bueno. Es una agrupación que también marca pues prácticamente la lucha de los migrantes, en fin, una conmemoración importante. E insistimos, lejos de politizar, que es ahí donde se estanca el conflicto, Juan Carlos, Víctor, es que por qué están esto cuando genera conveniencia, dicen está bueno y cuando no está mal. Es parte de la actividad de los medios de comunicación el señalar las acciones que están mal dentro del gobierno, pero también no aplaudir. Es no aplaudir, es reconocer cuando te dicen, se están haciendo bien las cosas por esto y por esto. Siempre tienen que haber argumentos, no señalamientos.
11: Hablas algo muy cierto acerca de los medios de comunicación. Y ayer hubo un festejo importante, pero de esta y más información estaremos abordando en los próximos 60 minutos en este Primer Contacto.
9: 8 de la mañana ya con 17 minutos y justo en la celebración del Día del Locutor y Trabajador de la Radio, el director general de la Mejor 105.3 FM, Manuel Ciorría Torres, señaló y refrendó el compromiso de cada uno de los que somos parte de esta empresa de la Mejor 105.3 de FM para llevar alegría, información, diversión a nuestra audiencia con el compromiso, como se hace desde 1969 con la creación de la XEOU, hoy XHOU. Pero es Víctor Santos con la información al detalle.

0: En el marco del Día del Locutor y Trabajador de la Radio, el director general de La Mejor 105.3 FM, Manuel Ciordia Torres, aseguró que el compromiso de esta empresa desde su constitución hasta el día de hoy y en lo posterior seguirá siendo ofrecer productos de calidad y llevar a la audiencia alegría, música, diversión e información con el compromiso de cada uno de los locutores y trabajadores de esta radiodifusora.
1: El compromiso sigue siendo el mismo, es decir, es tener, ser y llevar a nuestro auditorio una radiodifusión, un radio con los mejores elementos profesionales, tratar siempre de poner el profesionalismo, que esto incluye la ética, la moral de trabajo, para llevar la información, el entretenimiento, ayudar a la economía, la comercialización, etcétera, a nuestro auditorio. Eso siempre se ha mantenido, así ha sido desde el principio, es la radio con profesionalismo y ética.
0: Ciordia Torres manifestó que la actualización y la incursión en nuevas plataformas digitales ha permitido la renovación de la radio para que se mantenga a la par de las nuevas tecnologías. Detalló que, dentro de estas acciones, la Cámara Nacional de la Industria de la Radio y Televisión, CIRT, alista la plataforma Sirtonía para que las audiencias, no solo de la Mixteca, sino de todo el país, tengan la oportunidad de seguir relacionándose con la radiodifusión y mantener esa compañía que caracteriza a la radio.
1: Y creo que eso es parte del asunto, aprovechar las nuevas tecnologías para integrarlas a lo que ya está. Y ahí volvemos otra vez al tema. ¿Qué cosa es el aprovechar esas tecnologías? Lo que le da la vida a eso es el contenido, y el contenido lo generan los trabajadores de la radio, ¿sí? Ahí volvemos al tema, que eso es la vida, ese es el alma de la radio y televisión.
0: Señaló que la radio y los medios de comunicación juegan un papel fundamental en la democracia del país. Por ello, de cara al presente proceso electoral, La Mejor 105.3 de FM seguirá contribuyendo para que la audiencia tenga información de las diversas opciones que se generan, con el objetivo de que cuente con claridad y pueda tomar una decisión en igualdad de condiciones para emitir su voto, como lo ha hecho en los últimos años, de forma libre y secreta, y que los medios de comunicación sigan teniendo el papel de dar cobertura a las elecciones del 6 de junio de 2027.
1: Y tratamos de seguir todos sus lineamientos, tratando de ser plurales y llevar a nuestro auditorio la mayor cantidad de información para que ellos, de manera libre e individual, con base a su criterio, puedan elegir lo que para ellos piensen que es la opción más conveniente.
0: Finalmente, reiteró el compromiso del personal de La Mejor 105.3 de FM para seguir llevando a la audiencia una programación de calidad y agradeció que nos sigan acompañando día a día a través de nuestros diferentes programas. Informó para Primer Contacto, Víctor Santos.
2: Gracias, Víctor. Pues nosotros seguimos con ese compromiso de informar, de entretener y de educar. Señores, señores, ya a las 8:21 nos vamos a una primera pausa comercial. Al regreso, mucha más información.
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11: Estamos de regreso en Primer Contacto. Son las 8 de la mañana con 23 minutos. 8 de la mañana con 23 minutos. Y continuando con la información, en el caso de Huajuapan de León, todo está listo para el grito de independencia el día de hoy por la noche y el desfile patrio mañana 16 de septiembre. Hasta el momento, a pesar de que la gran mayoría de autoridades del gobierno federal y de los estados, en el caso de la Ciudad de México, las alcaldías y los ayuntamientos de distintos puntos del país han dado a conocer quiénes estarán encabezando la verbena popular, en el caso de Huajuapan señalan hay sorpresas. Vamos a escuchar la información al detalle con Brenda Villarreal.
12: En el marco de la conmemoración de la independencia de México, el Ayuntamiento de Huajuapan dio a conocer las diversas actividades cívicas y culturales que se tendrán los días 15 y 16 de septiembre. El coordinador de Identidad Cívica de Huajuapan, Eduardo Barragán Vázquez, informó que para el martes 15 de septiembre se iniciará con la tradicional marcha patriótica, la cual saldrá de la esquina de Valerio Trujano para continuar en las calles Morelos, Mina, Jiménez, Antonio de León, hasta llegar al Parque Independencia. Posteriormente, a las 10 de la noche, se realizará un acto cívico en la Plaza de la Libertad de Expresión para que al término se proceda al tradicional grito de independencia desde el balcón. En el caso de las actividades culturales, a las 6:30 de la tarde se presentará Unicam Kids, a las 7:30 de la noche la caravana Unicam, a las 8:40 de la noche un concierto de la Banda Filarmónica Municipal José López Alavés. Al finalizar el grito se tendrá una verbena popular con un grupo sorpresa.
13: Damos el mensaje a la ciudadanía que disfrutemos estas fiestas con alegría, con respeto y sentirnos orgullosos de esta fecha, porque México es un país como ningún otro. Estas actividades van encaminadas a que fortalezcamos nuestra identidad como mexicanos y el orgullo de ser huajuapeños. ¡Que viva México!
12: Mencionó que para el 16 de septiembre a las 8 de la mañana se realizará en la Plaza de la Libertad de Expresión un acto cívico en el marco del 216 aniversario del inicio de la independencia de México.
13: Al término del acto cívico dará inicio el desfile cívico-militar que recorrerá las calles Vázquez, Gante, Constitución, Venustiano Carranza y Trujano para culminar en el Parque Independencia. Algunas de las escuelas que van a participar serán la primaria 18 de marzo, Antonio de León, Valerio Trujano, Francisco Villa, Guadalupe Victoria, Niños Héroes, Presidente Lázaro Cárdenas, Vicente Guerrero, secundaria Telésforo Mendoza, secundaria técnica 152, la telesecundaria de Santa Teresa.
12: Informó para Primer Contacto Brenda Villarreal.
0: Gracias, Brenda, por la información. Son las 8:26 y en más temas relacionados a esta fecha conmemorativa, a unas horas de las celebraciones por el grito de independencia, el gobierno de Oaxaca mantiene bajo vigilancia preventiva 5 municipios donde persisten conflictos políticos internos. Vamos con nuestros compañeros desde la capital oaxaqueña, Jaime Guerrero, que nos presenta la información.
14: A unas horas de las celebraciones por el grito de independencia, el gobierno de Oaxaca mantiene bajo vigilancia preventiva 5 municipios donde persisten conflictos políticos internos, aunque ninguno está relacionado con problemas de seguridad pública. El secretario de gobierno, Jesús Romero López, informó que los puntos de atención son Santiago Choapan, Mazatlán Villa de Flores, Santiago Atitlán, Santa María Pasco y San Martín Itunyoso. En Santiago Choapan persiste el conflicto entre la presidenta municipal y el síndico. Asimismo, la renuncia prácticamente de todo el cabildo. En Mazatlán Villa de Flores no existe actualmente una autoridad municipal formalmente avalada por el Instituto Electoral. La Secretaría espera que esta misma semana el Consejo General del Instituto resuelva sobre la integración del cabildo. Para Santiago Atitlán está previsto un cambio de integración en la Comisión Municipal Provisional, mientras que en Santa María Pasco la autoridad municipal determinó suspender las actividades patrias debido a diferencias con sus agencias municipales. El quinto punto es San Martín Itunyoso, donde una resolución del Tribunal Electoral Federal revocó a las autoridades del cabildo. Actualmente, un comisionado trabaja en generar condiciones para restablecer la gobernabilidad y las actividades institucionales. Romero López afirmó que prácticamente los 565 municipios podrán realizar sus fiestas patrias en paz y que los 5 casos identificados corresponden a diferencias políticas internas, sin un impacto relacionado con la seguridad pública. Lo mismo destacó que en el caso de la región del Istmo de Tehuantepec y Juchitán de Zaragoza hay las condiciones para celebrar las actividades patrias.
15: Prácticamente 565 municipios van a realizar las fiestas en paz, van a celebrar las fiestas patrias. Tenemos básicamente ubicadas estas diferencias de orden interno, ninguna con un ámbito o de impacto que tenga que ver con la seguridad pública o temas de otra naturaleza. Por eso vamos a acompañar desde la Secretaría de Gobierno todas estas actividades y particularmente hacemos un llamado por indicaciones de orden federal e indicaciones del gobernador a los municipios donde se celebrará el grito, a cuidar mucho la movilidad de la ciudadanía, tomar medidas extraordinarias en materia de protección civil.
14: Por lo pronto, como parte del operativo, la Secretaría de Gobierno pidió a los ayuntamientos reforzar las medidas de protección civil, particularmente en concentraciones masivas, movilidad de asistentes y manejo de pirotecnia. Romero López señaló que el Gabinete de Seguridad Federal ya definió acciones conjuntas para prevenir incidentes y garantizar que las familias puedan acudir a las ceremonias de grito de independencia en condiciones de orden y seguridad. También aseguró que las celebraciones están garantizadas en la región de la costa, la Mixteca, la Cañada, la Cuenca. En la capital, las actividades se concentrarán en el Zócalo de Oaxaca, con la ceremonia encabezada por el gobernador Salomón Jara Cruz y la participación del presidente municipal Raimundo Chagoya Villanueva. Para Oro División Noticias, Jaime Guerrero.
2: Gracias, Jaime. Y regresando a la información de corte regional, Protección Civil está pidiendo haya responsabilidad a quienes publican información sin sustento o argumento alguno para que sean responsables y eviten desinformar a la población. Esto con respecto a publicaciones que han hecho donde dicen o aseguran que avionetas están ahuyentando la lluvia. La información completa nos la presenta nuestro compañero Víctor Santos.
0: El titular de la Coordinación Estatal de Protección Civil y Gestión de Riesgos, Manuel Maza Sánchez, señaló que la ausencia de lluvias en los meses de julio, agosto y lo que va de septiembre es consecuencia del fenómeno denominado El Niño, aunado al cambio climático y no obedece al sobrevuelo de avionetas, esto último publicado en redes sociales por personas y por autoridades municipales, lo cual fue descartado por el funcionario estatal.
16: Quiero decirles que hay un fenómeno conocido como fenómeno El Niño, no del niño, El Niño, y este fenómeno está afectando gravemente a nivel mundial. No es una situación privativa del estado de Oaxaca. Es un fenómeno que nos está prolongando la falta de lluvias en todo el estado y gran parte del país. Y otros países también de Centro y Sudamérica. Este fenómeno ya se había previsto desde inicios de la temporada en el mes de mayo. Sabíamos que las lluvias iban a ser muy escasas.
0: Maza Sánchez expresó que la falta de lluvias tras la canícula o sequía prolongada ha generado afectación en cultivos, principalmente de granos básicos de temporal como maíz y frijol, aunado a la disminución en la capacidad de los mantos acuíferos. Por ello, dijo, es importante que los 3 niveles de gobierno y la propia sociedad generen acciones de concientización para evitar la contaminación de ríos y arroyos, implementar programas de reforestación y otras acciones para revertir los efectos del cambio climático, con base en la Agenda 2030 de la Organización de las Naciones Unidas, ONU.
16: El cambio climático es en todo el planeta y si hay personas que tienen en sus manos una herramienta tan importante como es un teléfono celular o una tablet o una computadora, pues yo les pediría que se tomaran 5 minutos para abrir las páginas precisamente de la ONU y de organismos serios a nivel internacional que nos dicen qué está pasando. Es más, si alguien ahorita que nos esté escuchando quiere abrir sus teléfonos y buscar fenómeno El Niño, van a ver inmediatamente cómo se ve esta franja de calor que está pasando sobre muchos países de Latinoamérica y específicamente sobre México. qué es lo que está en un momento dado provocándonos las altas temperaturas y también algo de la falta de lluvia.
0: El coordinador de Protección Civil hizo un llamado a la población que cree que las avionetas inhiben la lluvia a dejar de promover este tipo de afirmaciones. Por el contrario, los invitó a documentarse sobre los efectos del cambio climático, asumir con responsabilidad las publicaciones en redes sociales y generar acciones que reviertan la contaminación desde sus propias comunidades mediante políticas que protejan al planeta.
16: Lo estén publicando, ojalá y nos los puedan decir para que también nosotros tomemos acción, porque esto es una falsedad total. El hecho de que vuelen avionetas o aviones, nada, absolutamente nada tiene que ver con la relación de las lluvias, porque nosotros no tenemos conocimiento de que se esté llevando a cabo absolutamente ningún tipo de operativo, ni en la Mixteca ni en el estado, y menos sobre todo para inhibir la lluvia. Digo, esa es una situación que, con todo respeto lo digo, solamente lo creerían aquellas personas pues que no tienen la más mínima.
0: Finalmente, expresó que se prevé que el fenómeno de El Niño esté en su recta final y, con base en pronósticos meteorológicos, se espera que las lluvias se presenten en lo que resta del mes de septiembre, octubre y noviembre, permitiendo recargar los mantos acuíferos en la Mixteca y en toda la entidad oaxaqueña. Informó para Primer Contacto, Víctor Santos.
11: Gracias, Víctor, por esta información. Hay que tomar en cuenta esta información de Protección Civil. Y desde la Mixteca oaxaqueña nos trasladamos hasta la Mixteca poblana con Briselda Saravia.
17: Muy buenos días. Información desde la región de la Mixteca poblana. Damos a conocer que las actividades cívicas con motivo del aniversario de independencia

0: actividades serán vigiladas por elementos de la Policía Estatal con la finalidad de mantener el orden y brindar la seguridad a las familias que acudan a distintos puntos donde se desarrollarán los festejos. A pesar de la transición de la administración municipal, las autoridades señalaron que las actividades conmemorativas continuarán conforme a lo programado. Asimismo, para este 16 de septiembre se tiene prevista la realización del tradicional desfile en el que se espera la participación de instituciones educativas y diferentes sectores de la población. Informó para Sistema Radiofónico Informativo Briselda Sarabia.
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2: Y de esta forma concluimos nuestro bloque de información. Ya a las 8:35 antes de la pausa tengo el precio de combustibles que se ofertan en la zona de la Mixteca Oaxaqueña. Magna se mantiene en 24 pesos con 61 centavos, precio por litro. Premium, 29 pesos con 51 centavos, y el diésel, 28 pesos 48 centavos.
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2: Atención, atención, a toda nuestra amable clientela, se les comunica que este miércoles 16 de septiembre, las oficinas de esta radiodifusora no laborarán, por lo que pedimos pasen con anticipación para algún servicio. Reanudamos labores el día jueves, en horario normal. Por su comprensión, gracias. 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
8: Estamos de regreso en Primer Contacto, 8:39 y es momento de conocer el panorama a nivel nacional, lo que publican los diarios de mayor circulación en el país.
1: Milenio.
9: Esta mañana Milenio está publicando: la UNAM pagó 99.6 millones de pesos en 2025 y 2026 por los exámenes en línea. La firma Territorio Knife, contratada por la aplicación y la supervisión de las pruebas, recibió 30.4 millones de pesos en 3 parcialidades en

0: año y otros 69.2 en el presente, consta en auditoría. También esta mañana está publicando en su portada: empresarios ven al T-MEC en el limbo y temen por las cadenas productivas.
1: El Universal.
2: Hoy está publicando Amílcar de ganar miles de pesos a cientos de millones. Amílcar Olán Aparicio, amigo de la infancia de Andy López Beltrán, pasó de ganar pequeños contratos para vender material de baños a obtener al menos 500 millones de pesos en contratos con gobiernos de la 4T. Hoy también está publicando Exige España justicia por el asesinato de su ciudadana en Morelos. Y también publica Sara Ruel, pedalea con el corazón, seleccionada mexicana.
1: Excelsior.
0: Esta mañana en su portada aparece: invierten 1.2% del PIB en construir vivienda. El gobierno federal destina más de 370 mil millones de pesos en la compra de terrenos, elaboración de proyectos, obra civil y estructuración, señala la presidenta Claudia Sheinbaum. También esta mañana aparece en su portada: artesanos en crisis por banderas chinas. Y también esta mañana destaca: Cristal desplaza al alcohol entre jóvenes que cometen delitos.
1: Reforma.
2: Frenan gasolinazo con golpe al erario. Está publicando: pierden 57.3 millones diarios por tope a combustibles, suben precio de importaciones, lo afronta petrolera con pérdidas. También hoy está publicando: madrugan en un día a 43 jueces de carrera. También definen corcholatas: la dirigencia de Morena eligió a sus precandidatos a los gobiernos de Guerrero y Michoacán. Por otra parte, vuelve a lo grande. Patrick Mahomes regresó de su lesión de ligamento cruzado y lo hizo en plan estelar al llevar a los Chiefs a un contundente triunfo sobre los Broncos.
1: La jornada.
0: El ICE aisló en jaulas a migrantes en el Alcatraz de Florida, rodeados de un cerco metálico con alambre de púas, medían 1.30 metros por 2.30 metros. Se les dio un trato inhumano, admite el Departamento de Seguridad Nacional. Primera vez que una agencia gubernamental confirma esa clase de condiciones en el centro. También esta mañana en su portada aparece: presiones de Estados Unidos impiden llegada de 7.000 contenedores con insumos a Cuba, están varados en puertos del mundo pese a cumplir reglas de comercio internacional, obstruyen alimentos, medicinas y equipo sanitario, denuncia el canciller Bruno Rodríguez. También esta mañana en su portada aparece: urge ONU a regular la inteligencia artificial, es conspiración enfermiza, dice Donald Trump.
1: El Financiero.
2: Debate sobre IA, tira acciones de tecnológicas, choque. Critica Trump al director de Anthropic por instar a ralentizar el desarrollo de la inteligencia artificial. Hoy también está publicando: niega la presidenta que el INE no sea autónomo, acusa propaganda de la derecha. Por otra parte, Morena presentó a Mujica como virtual candidata en Guerrero y a Torres Piña en Michoacán. También aprobarían ingresos entre el 14 y 15 de octubre, plazo en San Lázaro, 20 de octubre.
1: El Economista.
0: El peso se deprecia a 17.14 por dólar ante posible alza en la tasa de la Fed. Mercado cambiario resintió endurecimiento de expectativas monetarias. Esperan que la Fed eleve un 25 puntos en base a su tasa. Si la Fed eleva su tasa, el diferencial con la de Banxico se reducirá a 250 puntos base. También esta mañana en su portada aparece: tecnológicas en bolsa pierden ante polémicas sobre innovación en inteligencia artificial. Las principales firmas del sector tecnológico relacionadas con el desarrollo de la inteligencia artificial sufrieron caídas este lunes en la bolsa, mientras la discusión incorpora nuevas voces.
1: El Sol de México.
2: Mojica y Torres Piña elegidos por Morena, sus coordinadores en Guerrero y Michoacán. Avelina López, alcaldesa con licencia de Acapulco, desconoció el resultado. Hoy también está publicando: España exige justicia. Cuautla, el gobierno de España exigió justicia por el asesinato de Claudia Tauronte Aguilera, estudiante española de 21 años que realizaba un intercambio académico en Morelos. También publica: Antimonopolio pone la lupa sobre el fútbol, negocios en la mira. Y también Pepe Aguilar se ve como un apóstol de la música mexicana.
1: El Heraldo.
0: programa de vivienda representa 1.2% del PIB. La presidenta dijo que lo importante es que se da acceso al derecho de una vivienda digna. Octavio Romero del Infonavit señaló que han reestructurado 4.8 millones de créditos. También esta mañana en su portada aparece va Beatriz Mojica en Guerrero y Carlos Torres Piña en Michoacán. También esta mañana en su portada aparece crece polémica por desarrollo mundial de la inteligencia artificial.
1: Más información.
2: Matan a 10 en Sinaloa antes de la marcha por la paz. El enfrentamiento entre los mayos y los chapitos ha dejado más de 3.000 muertes. La movilización en la que ciudadanos exigieron el fin de la violencia, la entidad tuvo nuevas víctimas mortales.
1: La crónica.
0: México sigue a Japón en alertas por fenómenos meteorológicos. Las autoridades ya están en la última etapa de su programa de alerta a nivel nacional para enfrentar polémicas, potenciales riesgos de fenómenos meteorológicos extremos. También esta mañana en su portada aparece Beatriz Mojica será coordinadora de Morena en Guerrero, Torres Piña en Michoacán. Morena designó a los coordinadores estatales de la defensa de la transformación y la soberanía nacional. También esta mañana aparece en su portada Universidad Española suspende intercambios por feminicidio de Claudia Tacoronte. Y también esta mañana destaca el tema ¿está la humanidad en peligro con la inteligencia artificial?
1: La Razón.
2: Y La Razón sacude en México y España asesinato de alumna en Morelos. Demandan justicia. Universidad de Granada cancela intercambios. Por otra parte, hoy segundo grito de Claudia en fiesta multitudinaria. Y acecha AIS a paisanos en festejos patrios. Temor por operativos. También Morena, Mojica y va por Guerrero. Torres Piña por Michoacán.
3: 8:46, continuando con la información, nos vamos hasta la capital oaxaqueña con la información al detalle que nos presenta Mayra Ricardes.
4: Suman actualmente 278 unidades minibús recorriendo la ciudad y zona conurbada. Este 2026 fueron adquiridas 50 nuevas, entre ellas algunas de doble piso totalmente eléctricas, y a finales de septiembre llegarán más. El año pasado el estado adquirió 232 unidades. Fueron aproximadamente 125 de gas natural comprimido de 12 metros. El resto fueron de 10 metros, de 9 y de 8. De diésel. De eso fue una adquisición aproximada de 695 millones de pesos. De junio 2025 a junio 2026 movilizaron aproximadamente a 240 mil usuarios y a julio 2026 llegaron a 1.400.000 a través de 35 rutas en total. Así lo detalló la directora del sistema Vinibús Oaxaca, Karina Gómez Esteban.
5: Este año se efectuó una adquisición de 50 unidades, como te comentaba, 4 eléctricas de doble piso de 12.2 metros, 4 eléctricas de 6.9 metros y 42 unidades de 9 metros de gas natural comprimido. Fue una inversión de 249 millones de pesos. El año pasado también el gobierno del estado adquirió 232 unidades, fueron aproximadamente 125 de gas natural comprimido de 12 metros, de 10 metros, otras unidades de 9 y de 8 metros de diésel, y ahí fue una adquisición aproximada de 695 millones, pero quisiera comentarte que precisamente el tema de estar adquiriendo unidades para aumentar nuestra flotilla vehicular, el hecho de fortalecer el sistema Vinibús, este año nos llevó a hacer, pues la verdad es que de los estados mejor posicionados en la estadística que elabora el INEGI, porque tuvimos un crecimiento porcentual del 519% en un año, de junio del 2025 a junio del 2026.
4: De las nuevas rutas destacó la troncal RT-02 de Viguera a Ciudad Administrativa, la cual cruza el Cerro del Fortín, en donde van a operar con 10 unidades, 4 totalmente eléctricas de 2 pisos y 6 de gas natural comprimido. Actualmente están circulando 3 de doble piso. Con esta tecnología, dijo, reafirman el compromiso de cuidado del medio ambiente, pues son cero emisiones, no contaminan, afirmó. Oaxaca es el segundo estado en contar con unidades de doble piso para el transporte público. Sobre esta ruta que atraviesa el Cerro del Fortín, dijo que previo a su puesta en marcha, revisaron la viabilidad con la Secretaría de Comunicaciones y Transportes y con la Secretaría de Movilidad para ver si era accesible el recorrido. Finalmente cubrieron todos los requisitos, no hay paradas en el cerro, solo antes de entrar y al salir del mismo, por seguridad.
5: Nosotros revisamos el tema precisamente de de la vialidad con SICT, con CEMOVI, para ver si era accesible pasar por lo que es el Cerro del Fortín. Cubrimos todos los requisitos, no hay ningún tema, no hacemos paradas en lo que es el Cerro del Fortín, solamente antes de subir y ya después de bajar. También ahí por el tema de seguridad, y pues como bien comentas, pasa por el Cerro del Fortín y es una ruta que no es turística, pero que la verdad es que muchísima gente la está usando, la está tomando para apreciar precisamente cómo se ve nuestro bello Oaxaca a través del cerro.
6: Directora, ¿cuántas personas?
4: Actualmente precisó, a través del Binibus movilizan arriba de 50,000 usuarios al día, y con las nuevas unidades que llegarán, cubrirán y ampliarán más unidades en cada ruta, pues hay unas que van totalmente llenas. Tienen lista de espera en demanda del servicio, varios municipios de zonas aledañas y otros más lejanos lo piden, por lo que revisan con la Secretaría de Movilidad hasta dónde pueden cubrir de acuerdo a la ley y en dónde se podría solucionar a través de conexiones con las rutas ya existentes. De los municipios conurbados que el Binibus ya cubre, enlistó Santo Domingo Tomaltepec, Telixtla Huaca, Jococotlán, parte de San Andrés Guayapan, San Jacinto Amilpa, Satzompa, entre otros. La ruta nocturna ha sido otro acierto, dijo, hay quienes acuden a centros de diversión los fines de semana y ya no usan sus automóviles. Se trasladan así de forma segura y económica, evitando accidentes. La ruta RC14 tiene ruta nocturna diariamente, de domingo a jueves de 6 de la mañana a 12 de la noche, y viernes y sábado de 6 de la mañana a 3 de la mañana del día siguiente. Sale de Viguera, recorre el centro y llega hasta San Sebastián Tutla. Conviene recordar sobre el sistema Binibus, que es el estado el que está movilizando toda la flotilla vehicular actualmente. No existe al momento aportación u operatividad alguna por parte de concesionarios particulares. Es decir, circulan estos casi 300 camiones Binibus, más los cientos de camiones antiguos que ya operaban los camiones del transporte público en Oaxaca. La salida progresiva de camiones chatarra sigue pendiente. En Oro Noticias, Mayra Ricardes.
0: Gracias, Mayra, por la información. Son las 8:51. Vamos a la pausa comercial y regresamos con más información a Primer Contacto.
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3: Seguimos en Primer Contacto, 8:54, y continuando con la información, es Brenda Villarreal que nos da a conocer que el Plan General Lázaro Cárdenas atiende diversas necesidades en comunidades de la Mixteca.
14: Durante la conferencia del gobierno del estado de Oaxaca, la titular del Instituto de Planeación para el Bienestar, Juanita Cruz Cruz, informó que de manera coordinada con el jefe de la oficina de la Presidencia de la República y coordinador del Plan General, Lázaro Cárdenas del Río, Lázaro Cárdenas Batel, se enfocan recursos económicos autorizados por la presidenta Claudia Sheinbaum Pardo en comunidades de la Mixteca para combatir el rezago en agua potable y continuar con el mejoramiento de la red carretera. Indicó que en el caso de obra de agua potable se autorizaron recursos económicos para la construcción de presas y represas que permitan garantizar el líquido en comunidades de la Mixteca.
15: Ante esto se hicieron mesas de trabajo y vino el equipo del antropólogo, hicimos recorridos y nos ha dado mucho gusto, como dijo el gobernador, que se hayan invertido o se estén invirtiendo más de 5,000 millones de pesos en este plan. Ahora

0: están haciendo 6 obras de agua en municipios muy importantes que el gobernador le ha preocupado el tema de la falta de agua: en San Simón Zahuatlán, Santo Reyes Yucuná, Santiago Tamazola, en el tema de San Sebastián Tecomaztlahuaca y San Miguel Amatitlán. En esos municipios hay inversión de 92 millones de pesos del Plan General Lázaro Cárdenas del Río, y no se diga el tema de la PETAR de Huajuapan, donde fue fundamental la insistencia del gobernador con la presidenta para que se pudiera rehabilitar, con una inversión de 47 millones de pesos, y bueno, pues ya se está trabajando en ello.
1: Por otra parte, Juanita Cruz señaló que a través de la visita de la mandataria de México en Santo Domingo, Tonalá, se anunció una inversión mayor a 2 mil millones de pesos para atender a 29 caminos y dar continuidad a la rehabilitación y modernización de la red carretera en la Mixteca. La funcionaria estatal manifestó que esta obra son prioritarias para atender el abandono de las comunidades de la Mixteca en diversas zonas, así como de las carreteras, destacando la rehabilitación del tramo de San Cristóbal Suchistlahuaca a Tejupan, Villa de la Unión, que une a la supercarretera Oaxaca-Tehuacán-Cuagnopala con la carretera federal 190 Oaxaca-Huajuapan, y que es de vital importancia por conectar con la región de la costa.
0: Donde anunció nuevamente inversión para el tema de infraestructura carretera, se van a rehabilitar 29 caminos con una inversión de más de 2.700 millones de pesos. Y por supuesto que de estos caminos están las zonas de Tlaxiaco, zonas muy afectadas como Tlaxiaco, San Miguel el Grande, Yosondúa, el tema de San Esteban Atatlauca, que pasa por Santa Catarina y Yosonotú, hasta llegar a la zona de Santa Lucía Monteverde, el tema del entronque carretero que va a Nundiche y a San Juan Yumí, Tijaltepé también está considerado. Otro de los tramos importantes es la ruta del Flechador del Sol en la zona de la Mixteca, que abarca 9 municipios. Por supuesto, también está considerado el tramo de Suchistlahuaca, Tejupa. Es un tramo muy afectado. Chilapa de Díaz, Tamazulapan, el tema de Santiago Otillo, Magdalena Yodocono, hasta llegar a Diuxi, Jaltepec, que es otro municipio en la zona de Nochislán, que tiene destrozado su camino. Son muchos los caminos, 29, y gracias a la gestión.
1: Informó para Primer Contacto Brenda Villarreal.
2: Gracias, Brenda, y ahora nos vamos con la información que se genera al interior del estado. Desde Putla, Villa de Guerrero, nos informa Humberto González Marroquín.
3: Sofía Cortés Camacho, quien fue elegida señorita América en Putla este año, ya se encuentra preparada para que esta noche inicie su participación en la noche del grito de independencia en el jardín municipal, y todo va a salir de lo mejor posible, comentó Sofía. Es un sueño de niña de poder cantar el himno nacional frente a todas y todos los que acuden a las actividades de las fiestas patrias en la localidad, apuntó la originaria de Putla. Sofía Cortés Camacho señaló cómo ha sido la preparación desde que se recibe la invitación a representar las fiestas patrias este año en Putla.
4: Bueno, primero que nada, pues aprenderse el himno, ¿no? Nada más me dieron un poco tiempo, la verdad, 2 semanas. Pero aquí en mi casa, ensayando con mi madre, que siempre me ha ayudado, y ya después con el maestro Willy, he ido a mis ensayos y tiene que salir lo mejor posible. 15 es aquí la cita en mi casa, en La Cureña, a las 7 de la noche, y el acto cívico empieza a las 9 de la noche en el Palacio Municipal, ya el 16 en la mañana.
3: Cortés Camacho expresó que desde niña tenía el sueño de ser quien represente las fiestas este 15 y 16 de septiembre en su localidad.
4: Pues muy contenta, me siento muy orgullosa, siempre ha sido un sueño, y vaya, una de mis maestras del kinder siempre me dijo que cuando ella estuviera grande iba a ir detrás de mi carro, entonces se me quedó muy marcado eso, entonces estoy muy orgullosa, la verdad, de poder representar en estas fiestas patrias a Putla.
3: Por último, la señorita América agregó la invitación a todas y todos para que acudan a las actividades de hoy 15 y mañana 16 de septiembre de las fiestas patrias.
4: La invitación está muy abierta a todo el público en general que quiera ir, participar, vivir, vaya, el patriotismo que no debe morir. Creo que desde chicos se nos enseña a entonar el himno, y debe de existir en nosotros ese sentimiento de arraigo hacia, no nada más hacia Putla, sino también hacia nuestro país y lo que representa ser mexicanos, lo que representa ser putlecos.
3: Desde Te Prende en Putla, informó Humberto González Marroquín.
5: Gracias, Humberto, por la información. Son las 8:59 a.m. Es momento de irnos hasta la heroica ciudad de Tlaxiaco con Javier Guerrero Díaz.
6: En el marco de la celebración del Día del Trabajador de la Industria de la Radio, la Televisión y las Telecomunicaciones o Día del Locutor, se habló de los retos que enfrenta este medio de comunicación en la actualidad. Así lo mencionó el diputado federal por Tlaxiaco, Alejandro López Sánchez, al felicitar al personal de La Poderosa.
7: Responsable, plural y cercana a la gente. Necesitamos medios que escuchen a la ciudadanía y que contribuyan al diálogo, a la democracia y a la construcción de un país con mayor justicia y oportunidades.
6: Por su parte, el licenciado Diego Pérez García, director de XHTLX FM 100.5. En su mensaje por esta celebración coincidió en mencionar los retos que enfrenta la radio hoy en día.
8: Hoy necesitamos una radio con energía renovada, una radio que escuche a sus audiencias, que conozca sus comunidades y que entienda que informar ya no significa solamente transmitir una noticia, sino generar confianza. Una radio que se atreva a innovar sin perder su esencia, que utilice las nuevas tecnologías, las redes sociales, las transmisiones digitales y todas las herramientas que hoy tenemos a nuestro alcance, pero sin olvidar aquello que nos hace único, el contacto humano. Y creo que ahí es donde tenemos que redoblar esfuerzos.
6: Desde La Poderosa 100.5 FM en la heroica ciudad de Tlaxiaco, para Enlace Mixteco, Javier Guerrero Díaz.
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2: Las 9 de la mañana con un minuto, nos vamos ya a la última de nuestras pausas, pero antes la cotización del dólar para este martes 15 de septiembre. Hoy el dólar a la compra en ventanilla se cotiza en 16 pesos 59 centavos, venta en ventanilla 17 pesos 56 centavos.
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1: Son las 9 de la mañana con 3 minutos. Le saluda Brenda Villarreal y le doy a conocer que una mujer resultó lesionada por impacto de proyectil de arma de fuego durante un presunto ataque armado en la comunidad de la Sabana Copala. El hecho fue denunciado por la Unidad de Bienestar Social de la región Triqui, quien informó que ayer aproximadamente a las 8:10 de la noche comenzaron los disparos contra dicha población, agresión que se prolongó hasta la medianoche, resultando herida una mujer. Culparon directamente al Movimiento de Unificación y Lucha Triqui Mul de generar violencia en la zona. En más noticias, una motocicleta con reporte de robo fue localizada en un terreno de siembra ubicado en la carretera Huajuapan-Mariscala. Fue alrededor de las 10 de la mañana cuando un campesino dio aviso a las autoridades de una unidad abandonada. La motocicleta tiene el asiento dañado, no tiene el tapón del tanque de gasolina y no tiene el posa de pie del lado izquierdo. La unidad fue remolcada a un encierro particular. En más noticias, la unidad de búsqueda de personas desaparecidas y no localizadas emitió una ficha para localizar a Luis Antonio Osorio Cruz, de 32 años de edad, quien fue visto por última vez el 12 de septiembre en la colonia Aviación Primera Sección de Huajuapan de León. Como señas particulares, tiene una cicatriz en el antebrazo izquierdo de aproximadamente 3 centímetros. Es de complexión robusta, estatura de 1 metro con 70 centímetros, tez morena clara, cara ovalada, frente mediana, cejas regulares, ojos chicos de iris color café oscuro, nariz mediana, boca grande, cabello negro y corto. Al momento de su desaparición vestía una playera de cuello redondo color gris oscuro, pantalón de mezclilla azul, zapatos negros y cargaba 2 mochilas. Y por último le doy a conocer que la Policía Municipal reportó la detención de 4 personas por cometer diferentes faltas administrativas.
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14: Y la frase de este día es de el coordinador de Protección Civil y Gestión de Riesgos, Manuel Maza Sánchez, al señalar que el efecto de El Niño es el causante de la ausencia de lluvias en esta sequía prolongada por la canícula y no por el sobrevuelo de avionetas.
9: Así lo dijo.
15: Eso es una falsedad total. El hecho de que vuelen avionetas o aviones, nada, absolutamente nada tiene que ver con la relación de las lluvias, porque nosotros no tenemos conocimiento de que se esté llevando a cabo absolutamente ningún tipo de operativo, ni en la Mixteca ni en el estado.
14: Y de esta forma, cuando son las 9:06 a.m, concluimos este espacio de Primer Contacto en su emisión de martes 15 de septiembre de 2026. Hay que pues celebrar el inicio de estas fiestas patrias con responsabilidad y evitar hechos de violencia en comunidades de la Mixteca y del país. Esta mañana en la operación técnica y conducción,
16: Juan Carlos Campuzano.
14: En la conducción,
16: Víctor Santos.
14: Agradezco a Brenda Villarreal, le saludó Gerardo Cruz. Continúe en sintonía de La Mejor. Excelente martes.

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1: Aquí nomás las 9:08 a.m. y es el momento de saludar a nuestros amigos de la tienda Nutrición 5 Estrellas para que nos manden la información de salud. 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Biólogo, adelante con la información. Muy buenos días.
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2: Hermanos míos, hijos de Dios, reciban este cordial saludo en este importante día de hoy, martes, que es un día cabalístico, un día especial, mis queridos hermanos, para que usted supere sus problemas, para que usted supere sus necesidades. Como todos los días, mis queridos hermanos, aquí nos encontramos en vivo y en directo, su amigo, su servidor, este profesional que este día de hoy está dispuesto a darle guía, a darle orientación. Quiero invitarlos, mis queridos hermanos, a que siempre, siempre en nuestra mente, en nuestro corazón, esté ese positivismo, estén las mejores intenciones y los mejores deseos de salir adelante, de progresar en la vida. Tengamos en cuenta, mis queridos hermanos, que la vida es una y hay que saberla vivir, hay que disfrutar de nuestra vida. Está equivocada aquella persona, mis queridos hermanos, que piensa que en la vida solamente se ha venido a sufrir, a trabajar, a batallar, a complicar las cosas en la vida, mis queridos hermanos. No, en esta vida también hay cosas buenas y muy positivas, mis queridos hermanos. Está nuestra familia, nuestro hogar, nuestros padres, nuestros hijos, nuestros abuelos, nuestra esposa, nuestro esposo, mis queridos hermanos. Están muchas cosas y muchos motivos, mis queridos hermanos, por los cuales nosotros como seres humanos tenemos para disfrutar aquí en nuestra vida los buenos momentos. Lógicamente, mis queridos hermanos, hay malos momentos en la vida, hay dificultades, hay crisis, hay muchas razones, mis queridos hermanos, por las cuales una persona puede vivir un momento de dificultad. Pero lo importante es no quedarnos permanentemente en ese momento de dificultad. Hay que hacer la lucha y hay que hacer el deber de salir adelante y de progresar de ese momento de dificultad, sea en el campo económico, familiar, en la salud. Lo importante, mis queridos hermanos, es darnos a entender y entender que no podemos quedarnos rezagados allí, en el dolor, quedarnos rezagados allí en la enfermedad, en las complicaciones o en las dificultades. Tenga usted en cuenta esto siempre, mi querido hermano, por difícil que sea su problema, por difícil que sea la situación que usted en este momento está viviendo, hay una y mil maneras, mil formas, mis queridos hermanos, de salir adelante y de progresar de todas estas dificultades, de todas estas necesidades. Téngalo usted siempre en cuenta, piénselo usted siempre, esta vida es única y hay que luchar para tener siempre estable nuestra salud, nuestra parte económica y, lógicamente, nuestro nivel familiar, mis queridos hermanos. Esos son los deseos siempre de este su amigo, su servidor. Estos son los deseos que yo siempre tengo hacia ustedes, que estén progresando en la vida, que estén saliendo, que tengan esa unión familiar en sus hogares, que siempre haya paz y que siempre haya tranquilidad. Esos son mis deseos, mis queridos hermanos, y por eso me encuentro este día de hoy, martes, aquí en esta estación radial, frente a este micrófono, llegando hasta sus hogares, sitios de trabajo, para que usted también se contamine, mis queridos hermanos, pero se contamine de una energía completamente positiva, de una energía que le va a ayudar a usted a salir adelante y a progresar en la vida. Estoy aquí, mis queridos hermanos, dándole atención, dándole orientación a ustedes que están en la necesidad, que ustedes están deseosos de un cambio, que ustedes están sedientos, mis queridos hermanos, de buena suerte, de buena salud, de buenos momentos en la vida. Les quiero recordar, mis queridos hermanos, que como todos los días estamos en vivo y en directo. Si usted quiere llamar en este momento, si usted quiere comunicarse lo puede hacer para que tenga una orientación con este maestro, con esta persona que está dedicada a darle solución a los problemas que han sido creados por medio de la maldad, por medio de la brujería. 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Aquí estoy, mis queridos hermanos, brindando guía, brindando orientación a cada uno de ustedes. Bien, mis queridos hermanos, pues en estos momentos vamos a pasar rápidamente a darle contestación a uno de los mensajes que nos han llegado, mis queridos hermanos. Vamos a darle contestación rápidamente, es la fecha de nacimiento, 25 de agosto de 1970. Ya este mensaje nos lo enviaron y nosotros realizamos rápidamente un estudio a la fecha de nacimiento. Dice: maestro, ayúdeme, he encontrado en mi casa bolsas negras con plumas y tierra negra. Aquí en mi casa todos andamos mal, ayúdeme por favor. Bueno, mi querido hermano, mi querida, que usted en este momento está enviando esta fecha de nacimiento, está enviando este mensaje, yo le agradezco por la confianza, pero le voy a ser muy sincero, le voy a ser muy honesto. Lo primero que puedo ver aquí, mi querido hermano, es que desafortunadamente a ustedes les hicieron un trabajo ya hace bastante tiempo. Ustedes han venido encontrando esto, no es nuevo, esto no se lo están colocando hace una semana ni dos semanas. Esto ustedes ya lo han venido encontrando hace mucho tiempo, mi querido hermano, y desafortunadamente ese mal ya está demasiado fuerte en su casa. A ustedes les hicieron este trabajo porque los quieren ver fracasados. La persona, esa persona que vive al lado suyo, la persona que siempre les ha hecho la vida imposible, que ha hecho una cosa de su vida completamente, pues, lamentable, mis queridos hermanos, porque esa señora Marta, la persona que vive ahí al lado de ustedes, desafortunadamente esa persona se propuso en su vida arruinarles a ustedes la felicidad, arruinarles la tranquilidad. Y lógicamente, ¿qué es lo que pasa, mi querido hermano? Esas bolsas negras que contienen plumas, que contienen tierra negra, todo eso, mis queridos hermanos, es un trabajo que se hace especialmente para que una persona no pueda salir adelante. Haga de cuenta, como el ave que le cortan las alas no puede volar, de igual forma a usted, mi querido hermano, y a su familia le están realizando ese trabajo. Le colocan estas plumas y le colocan tierra, que muy posiblemente puede ser tierra de panteón, para que usted no progrese, para que su suerte muera, mi querido hermano, y la suerte de su familia, lógicamente. Por eso es que usted no puede salir adelante, por eso es que el dinero que usted gana no le rinde, a pesar de que gana buen dinero, no le rinde absolutamente nada a usted, y a su familia le está yendo de la misma forma, a todas las personas que viven allí en su casa. Lo que debemos hacer, mi querido hermano, es realizar rápidamente un trabajo de ritualización, hacer una purificación en su casa. Hay que bloquear ese trabajo que le di, que les hicieron a ustedes, yo necesito que lo más pronto posible usted me visite para entregarle unos amuletos, unos talismanes que hay que enterrar allí directamente en su casa. Lo más pronto posible, haga la lucha, mi querido hermano, visíteme y ojalá y Dios quiera, mi querido hermano, que sea pronto, porque entre más pronto venga usted, más rápido le voy a dar solución a su problema, a su necesidad. Bien, mis queridos hermanos, vamos a pasar rápidamente con las llamadas telefónicas. Tenemos una persona en línea. ¿Bueno?
3: Sí, bueno.
2: ¿Cómo está mi hermana?
3: Bien, bien, maestro. Bueno.
2: Bueno, mi querida hermana, me alegra mucho. Un poco de duda. Perfecto, no se preocupe. Primero que todo, mi querida hermana, ¿cuál es su santo de devoción?
3: Pues la Virgen de Guadalupe, en primer lugar.
2: Perfecto, mi querida hermana.
3: Y San Judas Tadeo también.
2: Y San Judas Tadeo, perfecto, muy bien. Quiero que se concentren en estos momentos. Quiero que tenga en su mente, en su pensamiento, todas las necesidades que usted tenga. Quiero que se concentre, mi querida hermana, en sus dificultades, en las preguntas que usted tiene. Si tiene enfermedades, concéntrese en sus enfermedades para realizar yo este empalme espiritual y decirle yo exactamente qué es lo que está pasando, pero lo más importante es darle una solución a sus problemas, a sus necesidades. ¿De acuerdo, mi hermana?
3: Sí.
2: Bueno, primero que todo veo que usted es una persona del signo de Escorpión, mi querida hermana. Aquí veo muchas cosas positivas en su vida, veo que usted ha sido una mujer muy emprendedora, una mujer muy trabajadora, igualmente que su esposo igualmente ha sido una persona muy trabajadora, una persona que ha deseado siempre salir adelante, progresar en la vida, aunque en ocasiones han habido problemas y han habido dificultades. Aquí yo noto y percibo una preocupación muy fuerte en usted. Veo primero que todo que usted está muy enferma, mi querida hermana. Se la ha vivido últimamente enferma, ha tenido dolencias, ha tenido malestares. Pero la gran preocupación es por su esposo, que al igual que usted se la pasa enfermo, pero a él le ha tocado un poco más enfermedad. Está un poco más delicado de salud, ¿no es así?
3: Sí, él ha estado un poco enfermo. Lo hemos llevado a doctores, pero no me han dicho qué es lo que él en realidad tiene. Ya le han hecho estudios, pero no le encuentran.
2: No le encuentran absolutamente nada.
3: No.
2: Bueno, mi querida hermana, ¿alguna vez lo han llevado a él a que le hagan limpias o a que le traten de hacer algún tipo de curación?
3: No, nunca lo he llevado, me recomendaron a usted, es por eso que hoy estoy llamando a pedirle su ayuda, maestro.
2: Bueno, mi querida hermana, lo principal y que usted debe saber es de dónde proviene la enfermedad. Si acaso es una enfermedad natural que necesita tratarse con un especialista, con un profesional en el tema, o si acaso esa enfermedad que él tiene es proveniente de un trabajo de maldad, de un trabajo de brujería. Si esta enfermedad que tiene su esposo es provocada por un daño, por un maleficio, pues el especialista soy yo. Yo le voy a ayudar y decirle cómo puede usted encontrar lo que es la curación, mi querida hermana. Pero yo quiero que usted se desengañe de una vez por todas, porque es necesario que usted lo sepa, porque primero que todo, mi querida hermana, a su esposo y a usted, no solamente a él, por eso usted también se la vive enferma, usted se preocupa un poco más por su esposo, por la gravedad de que él tiene en estos momentos, pero usted está igualmente enferma, mi querida hermana. ¿Qué pasó? A ustedes les practicaron un trabajo de maldad, un trabajo de brujería, mi querida hermana. Y esto ya viene estando prácticamente desde el tiempo en el que ustedes se juntaron, hace exactamente 4 años y medio que ustedes se casaron, si ustedes se juntaron, si ustedes decidieron unir sus vidas para formar una familia de la mejor forma, su esposo, una persona que le quiere mucho a usted y lógicamente usted una persona que quiere mucho a su esposo. Lamentablemente en toda esta felicidad que ustedes han vivido, pues hay una persona que nunca ha estado conforme con ustedes, con su felicidad, y es la exmujer de su esposo, mi querida hermana. Él anteriormente había tenido una persona, no se casaron, pero sí llegaron a vivir juntos. Usted la conoce y usted sabe quién es, porque esa persona les ha hecho la vida imposible, de una o de otra forma, llevando chismes, mitotes, haciendo inventos, diciéndoles a ustedes cosas y colocándole personas a ustedes en contra de ustedes mismos, mis queridos hermanos. Entonces, esta persona, mi querida hermana, utilizando fotografías, utilizando cualquier cantidad de cosas, mi querida hermana, mandó a realizarles a ustedes un trabajo de maldad, un trabajo de brujería, y por eso es que ustedes han venido enfermando. La gravedad de su esposo, mi querida hermana, pues tiene que ver con esto, porque el mal ha crecido. Recuerde, más o menos 4 años y medio. ¿Sí es así el tiempo que ustedes llevan ya casados, unidos?
3: Sí, ese es el tiempo en el que nosotros nos casamos, y esta mujer siempre ha hecho lo posible por vernos mal, siempre ha tratado de meterse en nuestras vidas, solamente causándonos problemas. Entonces sí, puedo creer que ella sea la que le está haciendo algún daño a mi esposo.
2: Y a usted
3: mí,
2: misma.
3: Pero más sea él en gravedad.
2: Claro, mi hermana. ¿Ella en algún momento les ha dicho algo, los ha amenazado o en algún momento ella llegó a decirles, comentarles algo?
3: Sí, ella solamente una vez que tuvimos una discusión me dijo que nos íbamos a arrepentir. Y a él le dijo que se iba a arrepentir de eso que estaba haciendo.
2: Bueno, lógicamente, mi querida hermana, aquí ella pues prácticamente está completamente envenenada. Esta es la palabra, ¿por qué? Porque usted cuando conoció a este hombre, pues ya estaba separado, yo ya se había separado, pero el problema de esta persona es como le dijo a su esposo, que si no estaba con ella, pues no iba a estar con nadie, que no iba a tener felicidad absolutamente con nadie. ¿Qué es lo que ha pasado? De igual forma, mi querida hermana, usted ha querido tener sus hijos, ha querido tener sus embarazos, pero no lo ha logrado, mi querida hermana, debido al mismo mal que le colocaron a ustedes. ¿Por qué? Porque esta persona, esta mujer colocó ese mal para que ustedes no puedan formar la familia y no puedan alcanzar esa felicidad que ustedes han deseado. Pues ya llevan ustedes 4 años y medio, han intentado más o menos desde hace un año ya un poco más tratar de que ustedes... de que usted quede en embarazo, pero no lo han logrado, mi querida hermana. ¿Y todo esto se debe a qué? Desafortunadamente se debe a la persona esta que le estoy mencionando, que es la expareja de su esposo, que fue la que practicó ese trabajo de maldad y de brujería. Por eso es que usted no ha podido quedar en embarazo, por eso es que su esposo está enfermo. De igual forma, usted está enferma. En pocas palabras, mi querida hermana, esta mujer les está arruinando completamente la vida. ¿Por qué? Porque está envenenada esta persona, está envenenada con el odio, con el rencor, con la rabia, y lo único que quiere es a ustedes hacerlos completamente infelices, como hoy en día lo están siendo ustedes debido a la enfermedad y al no poder ustedes concebir o tener ustedes un embarazo, mi querida hermana. ¿Usted ha llegado a tener algún embarazo fallido, mi hermana?
3: Sí, perdí un bebé hace unos 9 meses, perdí un bebé que después de sus 4 años apenas había logrado quedar embarazada.
2: Bueno, yo quiero hablarle a usted y a todas las personas que nos están escuchando, porque veamos tristemente, mis queridos hermanos, cómo una persona con odio, con rencor, no puede medir las consecuencias de hacer que una persona pueda llegar incluso a perder un bebé. Y lógicamente, mi querida hermana, el trabajo es para que usted no lo logre. Usted puede quedar en embarazo 1, 2, 3, 4 veces y 4 veces va a tener fallidos. Entonces, ¿qué es lo que necesito, mi querida hermana? Lo más rápido posible, haga usted la lucha, haga el deber, venga, me visita, hable con su esposo. Yo solamente voy a tardar 9 días en realizar una curación, pero esa curación sí la necesito hacer aquí, que esté su esposo y que esté usted presentes para poder realizar este trabajo y retirarles completamente de raíz a ustedes ese trabajo de maldad y de brujería. ¿De acuerdo, mi hermana?
3: Sí.
2: Perfecto. Aquí yo la espero, mi querida hermana. Gracias por su llamada. Dios me la bendiga, ¿oyó?
3: Muchas gracias, entonces lo visito.
2: Ándele, con todo gusto, mi hermana. Dios me la bendiga. Que esté muy bien.
3: Sí, gracias.
2: Bien, mis queridos hermanos, continuamos en estos momentos, este día de hoy martes, seguimos dándole orientación a todas las personas que llamen, que se comuniquen, que envíen sus mensajes. En estos momentos voy a darle paso rápidamente a otro mensaje que nos envían con la fecha de nacimiento, 12 de marzo de 1975. Dice: maestro, quiero saber por qué mi madre ya no puede caminar, de un día para otro no se pudo parar, médicamente le dicen que está bien, que no tiene nada, ella dice que siente frías las piernas y sin fuerza. Bueno, mi querido hermano, como usted me lo menciona, usted está preocupado por la salud de su madre. Usted está preocupado porque desafortunadamente su madre ha quedado impedida de un día para otro. Lógicamente que es extraño de una persona que hoy está completamente sana, de una persona que hoy está completamente bien, al día de mañana amanece completamente enferma, amanece que no puede caminar, como es el caso de su madre, mi querido hermano. ¿Qué es lo que está pasando? Primero que todo, mi querido hermano, quiero desengañarlo. A usted desafortunadamente les realizaron un trabajo de maldad. A su madre exactamente le realizaron un trabajo de maldad. Por medio de una prenda de vestir de ella, realizaron un fetiche, un muñeco, un monicongo, lo que se llama esta arte de la magia negra, que son los monicongos, el vudú. Esto, mi querido hermano, realizaron por medio de la prenda de vestir de ella, lo realizaron también un bautizo negro a nombre de ella, mi querido hermano, y aparte de todo esto, ataron por medio de listones y alfileres las piernas de ella. Ella por eso no siente fuerza. Incluso a ella tienen que aparecerle unas marcas en sus piernas como si las tuviera atadas, pero pues ella no se lo puede explicar porque ha estado bien. El frío que ella siente, mi querido hermano, lo siente porque ese muñeco, aparte de haber sido trabajado por medio de velaciones, aparte de

0: nombre de ella, mi querido hermano, pero eso sí necesitamos hacer un trabajo lo más rápido posible. ¿Qué es lo que pasa? Ella ya está desesperada, ella ya está intranquila, ella no puede caminar, ella ya en ocasiones ya no quiere ni siquiera levantarse de la cama para que ustedes la lleven, porque la tienen que llevar en una silla de ruedas, para que la lleven a un parque, para que la saquen de la casa. Ella prácticamente ya quiere, ella dice que ya se siente muerta en vida, entonces ella no siente la necesidad de salir ni siquiera de su alcoba. Ella quiere quedarse en su cuarto completamente como si ya estuviera ahí acostada, como si ya estuviera muerta, mi querido hermano. Yo sé que para ustedes es sumamente preocupante y lamentable, más que nada, mi querido hermano, ver a su madre en esta situación. Lógicamente, esto hay que prestarle mucha atención porque sucedió de un día para otro. Hay personas, mis queridos hermanos, que cambian de un momento para otro. Hay personas que hoy están bien con sus familias, en sus hogares, que están completamente llenos de felicidad y que de un momento a otro se olvidan de su esposa, se olvidan de sus hijos porque les realizaron un amarre negro, porque los dominaron y los tienen allá con otra persona, con otra mujer. ¿Para qué? Para sacarles el dinero. Bueno, son miles de formas o miles de razones por la cual pueden realizar un trabajo de estos de maldad, de brujería, mis queridos hermanos. En su caso, mi querido hermano, eso es lo que le realizaron a su madre. Lo desengaño para que usted tome una decisión, pero eso sí, la decisión debe ser rápida, porque ella debe venir rápidamente a una curación, porque si esto sigue avanzando, la enfermedad va a seguir avanzando. Lógicamente, entre más tiempo avance con la enfermedad, pues más difícil va a ser en su momento realizarle la curación. Yo lo invito para que usted venga lo más pronto posible, mi querido hermano, al visitarme usted, más rápido, pues más rápido vamos a darle curación y más rápido vamos a darle respuesta y solución al problema de su madre, mi querido hermano. Entonces, tráigamela a ella, coméntele, dígale qué es lo que le está pasando. Ella tiene mucha fe, es una persona muy creyente en Dios, en la Virgen Santísima, y yo deseo que ella venga y me visite para que dentro de unos pocos días, mis queridos hermanos, ella pueda estar completamente sana, para que ella me llame personalmente y me diga: maestro, yo fui la persona, mi hijo le envió este mensaje, yo quiero que darle las gracias, el testimonio. Me encantaría, mi querido hermano, que su madre, en el momento en el cual sienta la mejoría, me llame personalmente y me dé ese testimonio de lo que haya vivido aquí con nosotros. Mi querido hermano, gracias por su mensaje, Dios me lo bendiga. Bueno, mis queridos hermanos, como todos los días lo hacemos, quiero invitarlos a que siga llamando, a que siga comunicándose, a que envíe sus mensajes. Con todo gusto yo le voy a dar orientación, yo le voy a decir de qué forma y de qué manera vamos a encontrar la felicidad en su vida. Si usted en estos momentos se siente bloqueado, siente que no progresa en la vida, que todo le sale mal, si tal vez usted en estos momentos ya está cumpliendo años de estar completamente en la salación, de no progresar en su vida, trabaja pero el dinero no le rinde, tiene su negocio, pero ese negocio usted lo ve fracasado, siente que no está progresando en la vida, yo lo quiero invitar para que usted siga llamando, para que usted se comunique en este momento, para que usted envíe su mensaje y se desengañe de una vez por todas. Es importante, mis queridos hermanos, desengañarnos de todo lo que vivimos. ¿Por qué razón? Porque así mismo nosotros podemos tomar una decisión. Si usted sabe que su problema se debe a un trabajo de maldad, a una brujería, a un maleficio que le hicieron, pues usted va a hacer rápidamente la lucha de retirarse de ese maleficio. Si usted está enfermo y su enfermedad es natural, pues usted va a tratar de visitar al profesional para que le pueda ayudar, al especialista, para que le pueda ayudar con esta enfermedad, con un medicamento, con un tratamiento, ¿verdad? Entonces, lo importante, mis queridos hermanos, es conocer de dónde proviene nuestra enfermedad, saber si es bueno, si es malo. Lógicamente, ninguna enfermedad es buena, mis queridos hermanos, pero lo menciono así para que usted entienda. Las enfermedades buenas son las naturales, así le podemos llamar. Las enfermedades malas son las que han sido creadas por la maldad, por la brujería. No hay enfermedad buena, les repito, más bien hay enfermedades postizas y enfermedades naturales. Mis queridos hermanos, hoy día martes, como todos los días lo hacemos, quiero invitarlos a ustedes con un mensaje y ya regresamos.
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1: Bien, mis queridos hermanos, me despido este día de hoy, martes 15 de septiembre. Importante día de hoy especial. Quiero enviarle un saludo muy especial a todas las personas de San Pedro, de San Andrés, del Cerrito, a todas las personas que nos escuchan aquí en este bello estado de Oaxaca, Puebla, Guerrero. A todas las personas que nos escuchan vía internet y que también llaman y se comunican. Tenemos muchas personas que nos escuchan en los Estados Unidos que ya han recibido las ayudas, los cambios positivos. Así es que no espere más. 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Me despido, les deseo un feliz día, que Dios los bendiga y que la Virgen Santísima los ilumine.
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0: 5.3, las 9 de la mañana, ya con 51 minutos. Estamos entrando en el espacio de la lista cumpleañera correspondiente a este martes 15 de septiembre del 2026. Hoy, ¿qué van a pedir los cumpleañeros? ¿Van a pedir pastel? ¿Van a pedir pozole? ¿Van a pedir un sismo? No. No, eso no lo queremos, ni Dios lo quiera, dice doña Feli, que anda aquí barriendo. ¡Ay, Diosito santo! Hay que tener mucha alegría, hay que tener mucha felicidad en este día tan especial. Estamos conmemorando un aniversario más del inicio del grito de independencia, el 216 aniversario. En el santoral estamos festejando a quienes lleven los nombres de Dolores. Hoy festejamos a Nuestra Señora de los Dolores, pero también el santoral nos dice que hoy estamos felicitando y celebrando a quienes lleven los nombres de Nicomedes, de Valeriano, de Estratón, de Nicetas. ¿Llevas alguno de estos nombres? Muchas, pero requete hartas. ¡Felicidades! Línea 14 está habilitada, 953-53-209-18-220-04. Buenos días, la mejor FM. ¿A quién saludamos? ¿A quién felicitamos?
1: Gracias, buenos días. Quiero felicitar a mi nieto, Diego Damián Morales Loyola, que está cumpliendo 8 años hoy, 15 de septiembre.
0: Oiga, qué bendición, un abrazo para Diego Damián. ¿Dónde nos escuchan?
1: Acá en Santa María Xochitlapilco.
0: Felicidades, ¿de parte de quién es el saludo?
1: De su abuelita y de su abuelito.
0: Un abrazo, mi querido Diego Damián, muchas requete hartas. Felicidades a ti. Ahorita te mandamos sus mañanitas con mucho gusto, porque también voy a mencionar en esta mañana a Antonio Noel Pérez Cruz, que hoy celebra 12 años allá en San Sebastián Progreso, de parte de sus papás, de sus tíos y tías, muy en especial de su tía de San Miguel, Ixitlán, Puebla. Un abrazo, mi querido Antonio Noel, muchas felicidades. La felicitación también para Jennifer Victoria Vázquez Pacheco, que hoy celebra sus 18 años, princesa. Un abrazo, Jennifer, allí en la junta, de parte de toda tu familia, que te quieren muchísimo y desean para ti un muy feliz cumpleaños. Por acá me voy con el usuario 50, nos dice: muy buenos días, para mandar saludos a Antonio Noel, nos escucha en San Sebastián Progreso, de parte de su abuelita Elvia y de sus tíos. Está cumpliendo años, más de 11, menos de 14. ¡Felicidades a ti! Usuario 03 nos dice: muy buenos días, para felicitar al joven Andrés Medina Martínez, está celebrando su cumpleaños, de parte de sus padres y hermanos que escuchan en Santa Teresa, y lo queremos muchísimo. Si lo puedes agregar en la lista cumpleañera, ¿cómo de que no? Un placer, un abrazo. Y por supuesto también felicitamos y celebramos hoy a Dylan Jair Hernández Santiago, celebra 10 años ahí en La Merced, de parte de sus papás, de sus abues, muchas, pero requetertas, felicidades, Dylan Jair Hernández Santiago, muchas felicitaciones. Por acá tenemos un saludo más de parte de Maguito, nos dice que tengas maravilloso día en esta noche de fiestas patrias. Mega abrazo, que viva México en este día tan espectacular. Muy buenos días, mi querida Maguito. Pues allá, si te vas a la plancha de la Ciudad de México, nos mandas la foto, por favor. Dice: una bandera de México para los cumpleañeros. Ex correcto, mi querido Casimiro. Dice Alejandrita: saludos para mi mamá, doña Meche, en el fraccionamiento Los Naranjos, de toda su familia, de todos sus nietos. Que tenga un muy feliz día. Un abrazo, por favor, para ellos, el himno nacional el día de hoy. ¿Cómo que el himno nacional? El himno nacional es para todos los mexicanos, para ustedes. Estas son sus mañanitas. Ese es el himno de los cumpleañeros. Y al ratito en la noche, todos bien patriotas cantando el himno nacional mexicano. Pásensela bien bonito, muy pero muy bien. Déjense apapachar, déjense consentir, y usted se lo merece. Soy Juan Carlos Campuzano, el Piconzo, y aquí me voy a quedar con ustedes, porque a las 12, recuerden que tenemos ya la dinámica de septiembre, está de huevos, porque aquí sí damos el grito y los huevos también. Recuerden que todos los ganadores que ya están confirmados los esperamos a las 12 del día, pero si usted participó, si usted, es más, ni siquiera mandó un audio y quiere venir a ganar casilleros de huevos, venga, porque aquí a las 12 estaremos regalando en las instalaciones de la 105.3 de FM. Porque tú lo dices, somos la mejor. Adiós, bye.
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1: Hola, ¿qué tal? Muy buenos días, les saluda Víctor Santos y así iniciamos este día con los contactos express de este martes 15 de septiembre. En información del panorama nacional, el gobierno municipal de Jaltipan, Veracruz, informó la cancelación de los festejos por el Día de la Independencia tras la explosión la noche de ayer de una planta de sal en la que fallecieron al menos 3 personas. Desde sus redes sociales, las autoridades indicaron que no se llevarán a cabo ni el acto cívico, desfile o ceremonia por el grito de independencia que se tenían previstas. En más información, el gobierno de la Ciudad de México desplegará este 15 de septiembre un dispositivo de seguridad en las inmediaciones del Zócalo capitalino con motivo del 216 aniversario del inicio de la independencia. A través de sus redes sociales, la Secretaría de Seguridad Ciudadana informó que se permitirá la circulación de vehículos sobre Eje 1 Norte, Eje 1 Oriente, Fray Servando Teresa de Mier y Eje 1 Poniente. En más información, el asesinato este fin de semana de la estudiante española Claudia Tacoronte Aguilera volvió a poner el foco sobre la inseguridad en el estado de Morelos, donde 4 alumnas de la Universidad Autónoma del Estado de Morelos han sido asesinadas en lo que va del 2026 y la violencia contra las mujeres mantiene el estado entre los de mayor incidencia del país.
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2: Cosas que desconocemos de nuestro cuerpo y de nuestra salud humana. Por eso hoy te presentamos algunas cosas curiosas sobre la salud humana. 1. El músculo más fuerte del cuerpo es el músculo de la mandíbula, llamado masetero. 2. Un estudio afirma que si al entrar en nuestra casa tenemos cerca la cocina, comeremos un 15% más que si la entrada de la cocina está más alejada. 3. Lavarse las manos con agua y jabón puede reducir de manera drástica los casos de diarrea y neumonía. 4. Los gases y flatulencias son beneficiosos para la salud circulatoria y reduce la presión arterial. Y por último, tomar una lata de refresco al día aumenta un 22% la posibilidad de padecer diabetes tipo 2 debido a la cantidad de azúcar que tiene.
1: Hasta acá con la información, los invitamos a que sigan en sintonía de la mejor 105.3 de FM. Los saludó Víctor Santos.
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17: Son las 10:17.
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Son las 10:48. 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

0: caso de Carin León en The Sphere, en la esfera de allá de Las Vegas. Carin León ya había estado en Las Vegas, muy hecho el vato, la neta. Desde lo más chiquito que te puedas imaginar, cantinitas, ¿verdad? Escenarios pequeños, hasta este que lo convierte en el primer mexicano, en el primer latinoamericano, el primero en español en presentarse en esta esfera que, pues obviamente, ¿verdad? Sold out, todo vendido, Carin León, el rey de Las Vegas, y no se supo porque lo que pasa en Las Vegas se queda en Las Vegas. ¡Corta!
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6: Hola, ¿qué tal? Muy buenos días. Les saluda Brenda Villarreal la mañana de este martes 15 de septiembre de 2026 y este es un avance informativo. En noticias nacionales, el Senado de México aprobó este lunes el ingreso con armamento al país de 139 integrantes del ejército de Estados Unidos que realizarán un ejercicio conjunto con soldados mexicanos del 20 al 30 de septiembre en el estado fronterizo norteño de Chihuahua. La solicitud enviada por la presidenta de México, Claudia Sheinbaum Pardo, considerada como de urgente resolución, fue avalada por 75 votos a favor, según indicó el Senado en un comunicado. En noticias internacionales, el Kremlin evitó confirmar este martes que haya aceptado una tregua energética en Ucrania, aunque consideró muy buena la iniciativa al respecto anunciada este lunes por el presidente de Estados Unidos, Donald Trump. Hasta aquí con la información, les saludó Brenda Villarreal, continúe en sintonía de La Mejor, muy buenos días.
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Hola, ¿cómo están? Muy buenos días. Ya son las 11 de la mañana con 2 minutos. Aquí nomás te saluda Dalia Martínez, la princesita de la mejor FM. Permíteme mandarte un besito, cachichurris. Es martes 15 de septiembre de 2026. Es el aniversario 216 del grito de independencia. Hoy es martes. Un día muy especial. ¿Y saben por qué? Porque seguimos con nuestra promoción de septiembre. Está de huevos. Una promoción que no se acaba hasta que se acaba. 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Yo soy Dalia Martínez, estamos en este espacio Recuerdos de La Mejor y me complace disfrutar de este espacio increíble. Son Los Temerarios y esto se llama Mi Alma Reclama.

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1: Aquí no va a ser la mejor, las 11 de la mañana con 9 minutos. 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Comunícate conmigo ya y te lo regalo.

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1: Son las 11:16.
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2: Aquí nomás en La Mejor FM, ya son las 11 de la mañana con 33 minutos. Seguimos en Recuerdos de La Mejor. Un saludo muy especial para nuestra amiga Camila. El día de ayer nos mandó unos regalitos hermosos. Muchísimas gracias, me encantó. Y ¿saben qué me encanta más? Invitarlos a todos ustedes a que se acerquen aquí a las instalaciones de La Mejor FM, aquí a la radio, te estamos esperando. Recuerda que en punto de las 12 al mediodía iniciamos con el repechaje para que todo el que quiera participar en nuestra promoción septiembre está de huevos, pues le entre. Así que te esperamos en punto de las 12 porque únicamente estaremos una hora esperándote aquí en tu casa, La Mejor 105.3, para que vengas por tu casillero de huevos participando en nuestras dinámicas especiales que tenemos para ti.

0: 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Son las 11:40.
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1: Son ya las 11:47. Estás aquí en Recuerdos de la Mejor, disfrutando de la buena música de este espacio, pero también compartiendo con todos ustedes lo mejor que tenemos, que son nuestras promociones. Acabas de escuchar a Fito Olivares y el tema El Colesterol, y te sigo comentando que viene el repechaje, para que estés muy atento, porque te estamos haciendo la invitación para que asistas aquí a las instalaciones de la Mejor FM en punto del mediodía. A las 12 horas estaremos esperando, de 12 a 1, estaremos regalando casilleros de huevos cortesía de nuestros amigos. No, hombre, esto está muy bueno porque es de Expendio de Huevos San Marcos. Quiero que te lleves tu casillero de huevos, porque si por ahí no saliste ganador, tienes esta segunda oportunidad para participar. Si por ahí no mandaste tu audio, ahorita vente con nosotros a disfrutar de unas dinámicas bien sencillas, bien prácticas. Te estará acompañando mi compañero Juan Carlos Campuzano y te estaremos llevando diversión dinámica, pero muchos huevos en esta promoción de septiembre está de huevos. Prepárense, porque en un momento más arrancamos y tenemos también una entrevista especial, por supuesto, con nuestros amigos de Expendio de Huevos San Marcos en breve. Así que quédate con nosotros, somos La Mejor FM. Cerramos Recuerdos de la Mejor con esto que es de Pequeños Musical y se llama Desnudos.

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1: Ya son las 11:52 y ¿qué creen? Aquí en nuestra línea telefónica tenemos un invitadazo de lujo y es que en breve vamos a iniciar con nuestra promoción Septiembre está de huevos, pero el repechaje, que es donde tienes la segunda oportunidad para participar y llevarte un casillero de huevos de nuestros amigos de Expendio de Huevos San Marcos. Y a continuación, pues por supuesto, les presentamos a nuestro gran patrocinador que le agradecemos mucho. Está con nosotros Marcos Barragán Aragón de Expendio de Huevos San Marcos, El Calvario. ¿Cómo estás, Marcos? Qué gusto saludarte.
2: Hola, muy buenas tardes, bien, gracias, aquí estamos trabajando un ratito, mire.
1: Oye, pues, la mejor. Así es, pues muchísimas gracias por ser parte de esta promoción de La Mejor 105.3, proporcionarnos estos casilleros de huevos que están, híjole, riquísimos, padrísimos y grandototote. Hablemos de huevos, ¿qué es lo que podemos encontrar con ustedes y qué los distingue? Coméntame, Marcos.
2: Ah, pues mire, lo que nos distingue, gracias a Dios, ya con 33 años de trayectoria primeramente, desde 1993 nos distingue calidad, nos distingue calidad, garantía y pues estar aquí pendientes de todos los guajopeños, ¿verdad?
1: Así es, del cliente, ¿no? Surtiendo. Sobre todo. Sí, así
2: claro
1: es.
2: Que sí.
1: Oye, pues qué características.
2: La mejor atención.
1: Eso, la atención es muy importante, A nosotros nos gustaría saber también qué características tiene el huevo que ustedes ofrecen.
2: Primeramente yo creo que es garantizar la calidad.
1: Sí.
2: Eso, y que estamos directamente con la granja, ¿no? Eso es muy importante, no trabajamos con algún revendedor, somos distribuidores autorizados del Calvario. Y otra muy importante que el huevo que manejamos está certificado, tiene triple certificación.
1: Wow.
2: Yo creo que es muy importante que la gente que consume el producto, pues eso, que cheque, que esté verificado, que verifiquen, perdón, la calidad de su producto, es muy importante, su procedencia, que investiguen su marca, pues que chequen que su producto esté sellado, todo en orden, eso es lo que ofrecemos nosotros.
1: Sí, eso es muy importante también, que estemos consumiendo, pues, esta proteína tan importante, pero de calidad, ¿no?
2: Así es, sí, porque vas a encontrar muchos precios, vas a encontrar muchas marcas, pero mucha gente se deja llevar por eso, entonces ahí es donde muchos cometen el error y después vienen consecuencias, ¿no? Porque sí pueden haberlas. Haber mucho problema en la salud cuando consumes algo de baja calidad o que no sabes ni de dónde viene, vaya.
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1: 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Y mi amigo Marcos, me encantaría que me apoyes invitando a la gente a esta promoción donde vamos a regalar precisamente, pues, estos casilleros de huevos en el repechaje. ¿Qué te parece?
2: Ah, sí, claro que sí, vamos a estar ahí pendientes y a gusto con la mejor.
1: Así es, más adelante los esperamos en punto de las 12 del día porque estaremos regalando estos casilleros, bueno, ya casi, ¿eh? Entonces estos casilleros de huevos para que tengan la oportunidad de llevárselos aquí en la radio La Mejor FM. Para finalizar ya esta entrevista, ¿por qué no entramos también con un poquito de dinámica, estimado Marcos? ¿Qué te parece?
2: Claro que sí.
1: Sale, a ver si eres el mero bueno aquí con el tema de los huevos, ¿eh? A ver.
2: Claro, claro.
1: Dime una frase que lleve la palabra huevos, Marcos.
2: Híjole. Creo que hay muchas frases que...
1: Aviéntate pues una.
2: Una frase, híjole.
1: Yo te voy a decir una. Una que decimos los mexicanos. El ejemplo primero. Hablando de que es 15 de septiembre, ¿no? Échale huevos. O ponle huevos. ¿Cuál
2: pues
1: me dirías?
2: La mejor está de huevos.
1: ¡Eso! Así es, la mejor está de huevos, por supuesto. Ahora, la pregunta es: ¿quién fue primero? ¿El huevo o la gallina?
2: Híjole, la gallina.
1: ¿Sí, tú crees? Según yo sé que el
2: yo
1: huevo.
2: Creo que la gallina.
1: Según dicen por acá que el huevo. Pero bueno, hay una larga historia.
2: Sí.
1: Oye, ¿y qué crees que significa la palabra huevos o huevo?
2: Excelente pregunta. No lo había pensado.
1: ¿Tú qué crees que signifique?
2: Es la palabra huevo.
1: Ajá.
2: Híjole, no sé.
1: Sabes.
2: Ahí sí te fallo, ahí ya no estoy
1: pues,
2: experto.
1: A ver, como que tu imaginación, échala a volar. ¿Es circular? ¿Qué proporciona? O no sé. ¿Qué crees que signifique huevo?
2: Huevo.
1: Lo que sea.
2: Pues, ¿qué proporciona? No sé. Al menos
1: yo
2: con
1: diría...
2: nosotros la palabra huevo es calidad.
1: ¡Eso!
2: Y es garantía.
1: ¡Muy bien! ¡Hombre, pues sí te
2: eso
1: la sabes! Sí te la sabes, ya ves, Marcos. Oye, pues muchísimas gracias por acompañarnos. 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
1: Sí, así es, excelente. 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
2: gracias.
1: De calidad. Gracias, que
2: sí,
1: tengas
2: claro.
1: que tengas un excelente día. Te esperamos por aquí en las instalaciones de la mejor, ¿eh?
2: Gracias, excelente día.
1: Gracias, Marcos, hasta luego.
2: Hasta luego.
1: Nos vemos pronto, ¿eh? Ahí está, pues. 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

participar y puedas llevarte tu premio. 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

0: Aquí nomás en la mejor FM 105.3. Septiembre está de huevos y con la mejor también lo está, por supuesto. En esta ocasión estamos muy cerquita. Juan Carlos Campuzano, tú te encuentras aquí abajo de las instalaciones de la mejor. Yo me encuentro en este segundo piso donde está nuestra cabina tan hermosa, porque vamos a llevar a cabo esta dinámica del repechaje. Explícanos, adelante.
1: Así es, mi queridísima Dalia Martínez, te saludo con muchísimo gusto. Estamos a tan solo unos cuantos pasos, mi querida Dali, tú en cabina, en la cabina número uno, en la cabina central, desde donde nosotros estamos transmitiendo todos los días, hoy justamente Avenida Venustiano Carranza, número 74A, de la colonia Altavista de Flores. Se viste de fiesta, la estación está completamente adornada, acorde ad hoc a nuestra fecha, y justamente haciendo esta dinámica de septiembre que está de huevos. Y es que en la mejor, si damos el grito y también los huevos, la invitación para que usted, amigo, amiga que nos está escuchando y anda cerquita de la estación, cáigale en estos momentos, porque te puedes ganar un casillero de huevos completamente gratis, cortesía de nuestros amigos de Expendio de Huevos San Marcos de la calle Matamoros, que sin duda son de los mejores. Aquí solamente lo mejor. Y para dar la bienvenida y justamente inicio a esta promoción, quiero saludar con mucho gusto a nuestro coordinador operativo Fernando Ávila, quien va a dar unas palabras de bienvenida a todas las personas que ya se encuentran y que están como ganadoras de esta promoción. Adelante, mi querido Fer.
2: ¿Qué tal, amigo Juan Carlos? Muy buenos días, bienvenidos a todos nuestros ganadores de esta promoción Septiembre está de huevos. Gracias, porque la mejor, como en cada temporada o en cada mes, tenemos unas promociones que van dedicadas a todos ustedes, pero en cada promoción pues es gracias a nuestros patrocinadores. En este caso, pues bienvenida amiga Miriam en representación, pero que también nos va a hacer entrega de este excelente premio incluido en la canasta básica, mi estimado Juan Carlos, en el cual pues ustedes fueron los afortunados ganadores, que no se llevaron ni uno ni dos, sino hasta tres casilleros de huevos. Entonces, bienvenidos nuevamente, gracias por su sintonía, y pues mi estimada Miriam, si gustas decir unas palabras, pues como agradecimiento a nuestros ganadores.
3: Muy buenas tardes, pues agradezco que hayan participado en la dinámica que realizó la mejor. Gracias a la mejor por también brindar de sus servicios, y en representación de Expendio de Huevo agradezco que pues se hayan animado a participar. Gracias.
1: Gracias, contadora, fuerte el aplauso. Que se escuche que estamos de fiesta en este 15 de septiembre, la mejor, y septiembre está de huevos, justamente con esta dinámica que vamos a recapitular rapidísimo cómo estuvo. ¿Quiénes están presentes el día de hoy? Pues las 10 personas seleccionadas que respondieron correctamente en la dinámica. La dinámica fue muy sencilla. Desde casita nosotros estábamos lanzando menciones sobre preguntas de cultura mexicana, lo más fácil y que todos conocemos desde primaria, secundaria. Bueno, pues entonces las personas nos daban su nombre, su respuesta a la pregunta que el locutor había lanzado y una frase muy mexicana o un grito muy mexicano. Hoy 15 estamos concluyendo con esta dinámica justamente, y agradeciendo el patrocinio de nuestros amigos de Expendio de Huevos San Marcos de calle Matamoros, saludando a la contadora Miriam, que hoy viene a repartir estos premios. Y no solamente son los huevos, ¿qué otra cosa estamos repartiendo, contadora?
3: Pues también el equipo les envía unas playeras, espero que las ayuden, y pues eso nos va a ayudar a hacer promoción.
1: Aparte de sus huevitos, también su playerita cortesía de nuestros amigos de San Marcos. Y bueno, pues nosotros les damos las más cordiales de las bienvenidas en esta tarde a todos ustedes. Gracias por su tiempo, gracias por asistir. Pero también les sigo recordando a todas aquellas personas que participaron y no fueron notificadas como ganadoras, no se nos preocupen, porque ustedes pueden venir, pueden acercarse y pueden obtener también su casillero de huevos cortesía de la mejor 105.3 en esta super promoción de septiembre está de huevos, porque aquí sí damos el grito y también los huevos. Amigos, así es que, y acérquense, estamos esperándolos. Ya bastantes personas que son ganadores están en esta tarde esperando recibir su premio, porque ellos ya no van a hacer otra cosa. Ellos ya solamente vienen a recoger el premio. Ellos solamente vienen ya por sus huevos que tenemos ya para ustedes. No uno, no dos, son tres, cortesía de Expedición Premio de Huevos San Marcos y por supuesto de la mejor 105.3. Bienvenidas las personas que van ingresando, tomen asiento por favor, hay asientos reservados para ustedes. Recuerden que tenemos nosotros esta dinámica y que en unos minutos más vamos a empezar a entregar ya los premios y por supuesto vamos a hacer estas dinámicas. Entonces ahorita, mi queridísima Dali, nos vamos a ir a una pequeñísima y primera pausa comercial y regresamos con más a través de la 105.3 de FM, porque tú lo dices, somos la mejor.
0: Así es, por supuesto, recuerden que más adelante seguimos con ustedes porque estamos aquí en su casa, las instalaciones de la mejor FM 105.3, compartiendo esta promoción de septiembre, está de huevos. Vente en estos momentos al repechaje porque tienes la oportunidad de llevarte un casillero de huevos todavía. Si participaste y no ganaste, no te preocupes, aquí te estamos esperando. Bienvenidos a todas las personas que ya están por aquí acompañándonos, disfrutando de esta promoción de septiembre, está de huevos, porque aquí sí damos el grito y también los huevos.

0: supuesto, más huevos.
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16: Estamos de regreso y seguimos con la fiesta mexicana en la mejor 105.3 FM. Esto está de huevos porque nuestros ganadores ya están recibiendo sus premios, pero la diversión todavía no termina. Seguimos celebrando a lo grande. 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Continuamos.
17: Aquí hicimos el grito y también los huevos. 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Y Juan Carlos, pues vamos a ver qué tenemos aquí abajo de las instalaciones de La Mejor FM y qué dinámicas tenemos para que se lleven sus casilleros de huevos. Adelante.
18: Así es, mi querida Dalia, te saludo igual con muchísimo cariño y gusto en esta ya tarde. Tarde nubladita, tarde frescona.
17: Sí.
18: Sí, está haciendo un poquito de calor, pero no tanto como en otros días. Hoy estamos justamente en esta dinámica de septiembre, está de huevos. Y es que en la mejor damos el grito y también muchos huevos. Ya nuestros amigos, quienes vienen en representación de Expendio de Huevos San Marcos, va a empezar a hacer entrega a los ganadores que ya no tienen que hacer otra cosa. Ya nos dijeron que solamente se van a echar un bailecito y ya les entregan el premio. No es cierto, muchachos. Ya todas las personas que ganaron van a recibir en estos momentos sus premios, pero nosotros también yo aquí tengo muchos huevos y vaya que tenemos bastantes. Por ello estamos invitando a todas las personas a quienes todavía puedan acercarse con nosotros. Vamos a estar hasta la 1 de la tarde transmitiendo completamente en vivo y en directo para que usted, si nos está escuchando muy cerca de la estación, pueda venir, le da tiempo. Es más, si tienes tu auto automóvil, agárrate el taxi, te va a salir más barato pagar el taxi que tener que pagar tus conos de huevo. Así es que en ese momento los estamos invitando para que se acerquen. Y ya tengo por acá a varias personas que algunos participaron y no pudieron ganar, pero otros más sin participar, sin audio, solamente porque tienen gusto y tienen ganas de venir aquí a la estación a probar suerte. Mi queridísima amiga, véngase para que usted va a ser la primerita en la lista. Tengo en esta tarde el gusto de saludar a
19: Leticia González Pacheco.
18: Hola, Leti, qué gusto saludarte. ¿Y a ti qué tal? ¿Te gustan los huevos?
19: Tal vez.
18: No, espérate tantito que todavía no estamos empezando con la dinámica. Para que nuestros amigos se enteren de qué se va a tratar, mi querida Leti, quiero decirles que esta dinámica se llama, y pongan atención quienes ya están acá con nosotros, esta dinámica se llama ni sí ni no, ni sí ni no. Yo les voy a estar realizando algunas preguntas y ustedes me tienen que contestar lo que quieran, lo que a ustedes se les ocurra, menos ni sí ni no. Ojo con esto. Mi querida Leti, ¿quieres participar?
19: Sí.
18: ¡Ya perdiste! No es cierto. Apenas estamos haciendo la prueba. Ahorita voy a realizar unas preguntas muy sencillas, pero recuerda, ni sí ni no, Leti. Tampoco puedes mover la cabeza. O sea, no puedes hacer con la cabeza no, ni tampoco puedes afirmar con la cabeza. Si tienes que responder cualquier cosa que tú respondas, menos sí ni no, porque entonces ya no te vas a llevar los huevos y te vas a quedar muy triste. Me voy a ir llorando, dice Leti. Así es, mi Leti. ¿Lista para iniciar con el juego?
19: Sí.
18: ¡Ey! ¡Perdiste, Leti! ¿Cómo? Ya estamos iniciando con el juego, Leti. Avísenme. Ok, damos inicio al juego en 3, 2, 1. ¿Te gusta la música grupera?
19: A la mejor.
18: A la mejor te gusta. No, no sabes si te gusta, sí o no.
19: A la mejor.
18: Número 2. ¿Tienes un número celular?
19: Quizás.
18: Pregunta número 3. ¿Vives en Huajuapan?
19: Tal vez.
18: ¡Ah, caray! Acaba de ganar nuestra amiga Leti su casillero de huevos, cortesía de la mejor. Ya vieron cómo es muy sencillo participar. Así es que si tú nos estás escuchando, acércate con nosotros, porque así como Leti, ya ganaste tu casillero de huevo. Mi querida Leti, ¿cómo los preparas?
19: A la mejor.
18: No te preocupes, Leti, esto ya te los ganaste. ¿A ti cómo te encanta comerte los huevitos?
19: A la mexicana.
18: ¡Eso! A la mexicana, y estamos justamente en el mes más mexicano. Mi querida Leti, pues pásale por favor por tu premio. Ahorita la producción te lo va a reportar por de este lado, allá donde está nuestra compañera Areli Hernández, que es la productora de La Mejor FM, para que pases por tu premio. Y muchísimas felicidades. Ya ven cómo es muy fácil participar en La Mejor. Así es que si usted nos está escuchando, señora, allá aguante tantito al niño. Primero véngase a participar con nosotros. Ahorita va por él a la escuela. Mi querido amigo, usted quiere participar con nosotros, véngase, porque es su turno de participar para ganarse un casillero de huevos, cortesía de La Mejor 105.3. Nombre, por favor.
20: David.
18: Mi querido David, ¿de dónde nos visitas?
20: De Huajuapan.
18: ¿Estás listo para participar en la dinámica ni sí ni no?
20: Sí.
18: ¡Ay, ya perdí! Dice. ¡Ay, ya perdí! No, está bien. Esta es la de prueba. Así es que cuando yo haga el conteo, 3, 2, 1, iniciamos con la dinámica. Y dice 3, y dice 2, y dice 1. A ti, mi querido David, ¿te gusta bailar?
20: De vez en cuando.
18: ¡Ay, ay, ay! ¡Cerca la bala! Pregunta número 2. ¿Tienes pareja, David?
20: Tal vez.
18: ¿Hombre o mujer?
20: Mujer.
18: Está bien, David. Te ves un poco nervioso. ¿Alguna vez has cantado en público?
20: Tal vez.
18: Y ahí va una última. ¿Tienes mascotas?
20: Tal vez.
18: Oye, estás con puro tal vez. No, hombre, mi David, cámbiale un poquito. Está bien, mi querido David. Tienes premio cortesía de La Mejor FM. ¡Fuerte el aplauso! Oiga, tiene ya su premio, que es nuestros amigos de La Mejor FM. Le estamos ya obsequiando en esta tarde su premio a mi buen amigo David de Expendio de Huevos San Marcos de la calle Matamoros. Gracias, mi querido David, por participar con nosotros. Oye, ¿estás contento?
20: Sí.
18: Ya perdiste. No, no es cierto. Ya, lo habíamos declarado ganador y se lleva sus huevos cortesía de La Mejor FM. Véngase, mi querido amigo. Ah, no, oye. Bueno, está bien, no se preocupe, mi querido David. Viene acompañando a don David en esta tarde. Así es que nosotros justamente tenemos la invitación para alguien más. ¿Quién dijo yo? La China. Vente, China, para acá. Anda muy ansiosa la China. ¿Cómo estás, China? Qué gusto saludarte. ¿Cuál es tu nombre?
0: Idalia.
18: Oye, nomás por una I, si no te llamaras como mi compañera Dalia. Idalia. Ah, y Dania. O sea, nada que ver con Dalia. Y Dania preciosa, ¿quieres primero que nada por un casillero de huevos participar con nosotros en esta dinámica de sí ni no?
0: Quizás.
18: relájate. Todavía no empieza el juego. El juego comienza cuando digamos 3, 2, 1. Mi querida y Dania, ¿de dónde eres?
0: De Guajuapan.
18: De aquí de Huajuapan de León. ¿Estás lista para participar, me dijiste?
0: Sí.
18: Ok. Vamos a darle un conteo de 3, 2, 1, mi querida Idania. Y dice por acá, oye, ¿tienes hermanos?
0: Quizás,
18: ¿cuántos?
0: 8.
18: ¿Ocho? ¿Tantos? Oye, ¿tus papás tenían televisión?
0: No sé.
18: No, ya perdió. Idania, ¿qué pasó? Dijiste no. ¿Le damos otra oportunidad? Vamos a darle otra oportunidad. Esto ahora va a ser la dinámica de a completar el refrán. ¿Te saben los refranes, mi querida Idania?
0: Algunos.
18: Va uno bien sencillo. Dice, más vale pájaro en mano. ni porque le están soplando, no, hombre. Va uno más. Al que madruga,
0: Dios ayuda.
18: Ahí está. Vaya que le madrugaron nuestros amigos, le echaron la mano a Idania. Muchas felicidades, Idania. Vete para allá porque ya tienes premio cortesía de la 105.3 y nosotros tenemos muchos huevos aquí para repartir. Así es que, amigos, acérquense porque tenemos de verdad muchos huevos aquí en La Mejor FM. Usted que nos está escuchando muy cerquita, acérquese. Estaremos hasta la 1 de la tarde con estas participaciones de los amigos que nos están acompañando justamente. Y, por supuesto, de también las personas que ya se llevaron sus 3 conos de huevo cortesía de La Mejor y de nuestros amigos de Expendio de Huevo San Marcos de la calle Matamoros. Amigos, mis queridos amigos, nos vamos a ir a una muy breve pausa. Tenemos más juegos, tenemos más dinámicas, tenemos más preguntas, pero esto será en un ratito más al regresar. Aquí nomás en septiembre está de huevos.
17: Eso, así es que se escucha el ambiente con nuestra promoción de septiembre. Está de huevos, aquí se llama el grito y también los huevos. Estamos en el repechaje. Recuerda que tienes esta oportunidad para participar. Si estás cerca, lánzate con nosotros. Estamos aquí en las instalaciones de La Mejor FM, tu casa, esperándote para que te lleves estos casilleros de huevos. Me dicen por aquí en el WhatsApp, yo soy de San Miguel Ixitlán y yo preparo los huevos rancheros y ahora voy a hacer huevos a la mexicana, dice. Es que nos están escuchando, gracias. Estamos en el repechaje, regresamos en un momentito más.

0: 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Así que no te vayas, porque regresando continuamos con más preguntas, más diversión y, por supuesto, más huevos.
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2: Estamos de regreso y seguimos con la fiesta mexicana en La Mejor 105.3 FM. Esto está de huevos porque nuestros ganadores ya están recibiendo sus premios, pero la diversión todavía no termina. 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Aquí sí damos el grito y también los huevos. Continuamos.
3: Así es, seguimos. Dice Pati en Dallas, Texas, que les mandemos unos cuantos casilleros de huevos, que se escucha muy buena la promoción. ¡Claro! Pues es de La Mejor, ¿o no, Juan Carlos? Adelante.
4: Así es, mi querida Dalia Martínez, y el saludo para todas las personas que nos están también acompañando a través del Facebook Live de La Mejor, justamente en septiembre, que está de huevos, y en La Mejor sí damos el grito y también los huevos. ¡Fuerte el aplauso, muchachos! Que se escuche la fiesta, que se escuche el ambiente, gracias al patrocinio de nuestros amigos de Expendio de Huevos San Marcos, de calle Matamoros, que justamente agradecemos a la contadora Miriam, ya repartieron los casilleros, no uno, no dos, tres casilleros de huevo a todos los ganadores que contestaron correctamente la pregunta que los locutores les realizamos, y por supuesto con el nombre y el grito muy mexicano. ¿Qué tal grita la Mixteca? ¡Viva México! Oiga, pues al ratito, en la noche, ya estaremos justamente dando el grito de independencia, un aniversario más, y en La Mejor estamos justamente de fiesta. Invitamos a una persona nuevamente con nosotros, porque hoy quiere llevarse muchos huevos, mi amiga. ¿Cómo se llama usted?
5: Andrea,
4: ¿de dónde nos visita, Andrea?
5: De Huajuapan.
4: De Huajuapan de León, es originaria nuestra amiga Andrea. ¿Quiere usted participar por un casillero de huevos?
5: Claro que sí.
4: Eso es todo, mi querida amiga. La pregunta y dinámica es muy sencilla, ya lo comentamos hace un ratito, pero vamos a hacerlo un poquito más difícil. Es que la situación es que usted no conteste ni sí ni no. Esas palabras están prohibidas. Sí y no están descartadas. Pero si usted ya no respondió un tal vez, ya no lo puede quemar, ¿eh? Tiene que responder otra cosa. Hace ratito ya se las pasamos a alguien que decía quizás, quizás, quizás. Y con puro quizás no la sacamos. Hay que echarle coco e imaginación, y hay muchas formas de responder. ¿Está usted lista?
5: Claro.
4: ¡Claro! ¡Vámonos, mi querida amiga! Pues con la primera pregunta, que dice: ¿a usted le gusta escuchar música mientras trabaja?
5: Muchísimo.
4: Oiga, para empezar, ¿trabaja?
5: Claro.
4: ¡Eso! Vaya que le está poniendo atención. ¿Y qué es lo que más le gusta cocinar?
5: Huevos.
4: ¿Cómo los cocina?
5: A la mexicana.
4: ¿Y le gusta el picante?
5: Mucho.
4: Oiga, ¿cuántos hijos tiene?
5: Uno.
4: ¿Hombre o mujer?
5: Hombre.
4: ¿Y a él le gusta decir viva México?
5: Claro.
4: Ya ganó, mi querida amiga. Más de tres respuestas positivas que nos dio, y ya tiene usted su regalo cortesía de Expendio de Huevos, la de nuestros amigos de San Marcos, que en esta tarde ya le están entregando su premio. Vámonos rápidamente, tenemos un participante más. Véngase para acá, mi amigo. Póngase usted de este lado, por favor. Yo lo quiero saludar para que podamos hacer esta dinámica y que pueda llevarse su casillero de huevos, cortesía de nuestros amigos de Expendio de Huevos San Marcos, de calle Matamoros. Por favor, su nombre, mi amigo.
6: Juan Hernández García.
4: Mi querido tocayo, ¿de dónde nos visita usted?
6: De la colonia de los maestros.
4: Saludos a todos los amigos de la colonia El Maestro. Oiga, ¿y quiere participar en esta dinámica para ganarse su casillero de huevos?
6: Claro que sí.
4: Pa' que va, mi querido amigo. Recuerde, vamos a quemar las respuestas, pero hay que cambiarle. No vamos a poner las mismas, así es que vamos a ponernos bien buzos caperuzos. ¿A usted le gusta la música grupera?
6: Claro.
4: Muy bien, ¿qué música grupera es la que más le gusta?
6: Bachata.
4: Bachata. ¿Le gusta bailar bachata?
6: Sí.
4: ¡Ya perdió! ¡Ya perdió, mi hermano! Recuerde que íbamos a contestar otra cosa. Va que va. Otra oportunidad. Otra oportunidad. El público lo pide y nosotros le vamos a dar una oportunidad nueva, pero a

0: se lleve su casillero de huevos, cortesía de la mejor. Y recuerden, amigos, a quienes nos están escuchando, los estamos invitando. Ya más personas vienen aquí arribando a las instalaciones. Les damos la más cordial de las bienvenidas. Recuerden que hoy vamos a estar hasta la 1 de la tarde para que usted se acerque con nosotros y pueda ganarse su casilleros de huevos. Así es que, mi querida amiga, ¿cuál es su nombre, preciosa?
1: Guadalupe.
0: Lupita, preciosa, ¿me da el permiso de que yo le llame Lupita?
1: Sí.
0: ¿Y otro permiso, me da permiso que yo le dé un abrazo? ¡Ay, Lupita, preciosa! Oiga, ¿De dónde? No, pero es un abrazo de mucho cariño. No se ponga celoso, señor. Mi querida Lupita, ¿de dónde es usted?
1: De acá, de Huajuapan.
0: De aquí, de Huajuapan, de León. ¿Está lista para participar con nosotros en la dinámica de septiembre? ¿Está de huevos?
1: Espero que sí.
0: Espera que sí. Ya dijo sí, ¿eh? Hay que ponerse lista. Todavía no empezamos con la dinámica. Mi querida amiga Lupita, las preguntas son muy sencillas. ¿Seguro usted está casada?
1: Claro.
0: ¿Cuántos hijos tuvo?
1: Cuatro.
0: ¿Cuatro hijos, hombres o mujeres?
1: Tres hombres y una mujer.
0: ¿Y a sus hijos les gusta vivir en México o no? ya lleva dos veces diciendo, claro, Lupita, se la vamos a pasar. Ahí va, ¿a usted, Lupita, le gusta cocinar? Ya nomás me dijo. Lupita, está bien, Lupita. Una última pregunta, póngase usted bien trucha y caperucha. Oiga, Lupita, ¿usted va a dar el grito en la noche?
1: Creo que sí.
0: Lupita, le traicionó el inconsciente al final. Me dijo, creo que sí, y ya me mencionó la palabra sí. Va, Lupita, ahí le va una segunda oportunidad, pero que el público diga, segunda oportunidad. Ahí va, Lupita, usted, yo la veo muy inteligente y seguramente se ha de saber muchos refranes. Dice el refrán, cría cuervos. Le están echando, le están soplando, Lupita. Ahí le va la última. Va. En boca cerrada
1: no entra mosca.
0: Ahí está, súper fácil. Lupita, aquí tenemos muchos huevos para dar. Y ya me ganó usted unos aquí, mi querida Lupita. Muchas felicidades. Oiga, qué bonito que ya estamos justamente participando las personas que vienen en esta tarde a ganarse muchos, pero muchos huevos. Ya tengo a una persona más que tiene hoy la posibilidad de ganarse su casillero de huevos. Y bueno, mi querido amigo, ¿cuál es su nombre?
2: Florindo.
0: Mi querido amigo Florindo, ¿está usted listo para participar en la dinámica ni sí ni no?
2: Pues veremos.
0: Pues ya veremos. Estamos empezando muy bien, mi querido amigo. Adiós, que le vaya muy bien. Muchas gracias por participar. Mi querido Florindo, ¿de dónde es usted, Florindo?
2: De aquí, de Huajuapan.
0: De aquí, de Huajuapan, también nos visita, muy, muy cercano, vecino de aquí, de este lugar. Y mi querido amigo, ¿a usted le gusta bailar?
2: Sí.
0: ¿Qué pasó? Me hubiera dicho, tal vez. Está bien, ya perdió mi amigo Florindo. Ni modos, pero usted quiere sus huevos. Usted quiere sus huevos. ¿Le damos una oportunidad más? Va que va. Ahí va, ya no la dinámica de sí ni no. Ahí le va, nada más ni nada menos que contéstame el refrán. Complétame el refrán. Y dice así, cuando el río suena...
2: Es que...
0: Agua traba. 3, 2, 1. No, hombre. Ya, Dalia le está dando muchos golpes porque está muy fácil. Dice por ahí, última oportunidad. Del dicho al hecho.
2: El hecho.
0: Está bien, don Florindo. Está bien. No se preocupe.
2: Perdón, me pongo nervioso y no.
0: No, hombre, no pasa nada. Usted vaya por sus huevos y ya. Para que ahorita tenga mucha energía, mi querido amigo Florindo, felicidades. Venga, sí, mi querida amiga, ¿cuál es su nombre? Oiga, mi querida amiga, va usted a participar por un cono de huevos, un casillero de huevos. La dinámica es muy sencilla, nos tiene que responder las preguntas que le vamos a realizar, pero está prohibido decir sí ni no. ¿Quiere usted participar?
3: Claro.
0: ¡Excelente! Estamos entrando. Mi querida amiga, ¿a usted le gusta cocinar?
3: Sí.

0: Mucho.
1: ¿Le gusta el picante?
0: Guisado.
1: Ah, en guisadito. Oiga, ¿qué es el guisado que más prepara?
0: Me gusta el chilate, chile ajo.
1: ¿Usa condimentos?
0: Claro.
1: Ajá, que conste, ya lleva dos veces quemado el claro. Ah, por su pollo, dijo, por su pollo. Mi querida amiga, y por último, ella, esta pregunta es muy importante. ¿Es usted casada?
0: 36 años.
1: 36 años, pues esos 36 años ya le han hecho ganar un casillero de huevos. ¡Felicidades! Respondió perfectamente. Así es que vaya por de qué lado, porque nuestros amigos de San Marcos ya tienen sus huevos para usted. Venga por acá, mi querida amiga, le voy a hacer unas preguntas bien sencillas. ¿Cuál es su nombre?
2: Silvia Levino.
1: Silvia, mi querida Chivis, ¿quieres participar con nosotros para ganarte un casillero de huevos?
2: Sí.
1: Que conste, la dinámica es bien sencilla. No podemos contestar ni sí ni no, ¿eh? Todavía no empezamos. En 3, 2, 1, mi querida Silvia, ¿es usted de Huajuapan?
2: Yo vengo de Orizaba,
1: Veracruz. ¡De Orizaba, Veracruz! Oiga, pues mande un saludo a los amigos de Orizaba.
2: Un saludo de Veracruz, de Orizaba.
1: Oiga, Chivis, ¿y es usted casada?
2: Sí.
1: ¡Ay, qué pasó! Ya perdió Chivis. ¡Adiós, Chivis! ¡Ah! Ya, ya, está el público pidiendo otra oportunidad. Ahí le va un refrán muy sencillo, me lo tiene que completar. Dice, el que mucho abarca. Chivis, muy chiviada, Chivis. Ahí le va otra. Más vale pájaro en mano. ¿Qué pasó, Chivis? ¿No quiere usted su cono de huevos? Ahí va una última, seguramente se la sabe usted, ya la preguntamos hace ratito. Camarón que se duerme.
2: Se lo lleva la corriente.
1: ¡Excelente, Chivis! Ya no se me chivé. Tiene usted su premio cortesía de nuestros amigos de San Marcos. Vamos a ir a una pequeñísima pausa. Recuerden que estamos en septiembre. Septiembre está de huevos y aquí sí damos el grito. ¡Y también los huevos! ¡Bravo!
3: No se me chive, no tiemble, dicen por ahí. Hay que estar bien atentos con las preguntillas que nos hace por ahí Juan Carlos Campuzano. Estamos en esta sección del repechaje, es nuestra promoción, parte de nuestra promoción de septiembre, está de huevos. Así que vamos a echarle todas las ganas a todos los participantes. Ánimo, porque se están llevando cada uno sus casilleros de huevos, cortesía de nuestros amigos de Expendio de Huevos San Marcos, allá en calle Matamoros. Les mandamos muchos saludos, todo va fluyendo, así que échenle más ganas, regresamos.
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1: Estamos de regreso y seguimos con la fiesta mexicana en la mejor 105.3 FM. 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Continuamos.
2: Porque estamos en septiembre, que está de huevos, y seguimos con el repechaje, Juan Carlos. Adelante.
3: Así es, Dali, que no suene la alarma sísmica, por favor, que no suene.
2: No tiemble.
3: Dice que es septiembre, pero no lo queremos este año. Queremos disfrutar, queremos justamente convivir con todos nuestros amigos que en esta tarde han venido a participar en esta dinámica de septiembre. Está de huevos y justamente con la mejor, donde damos el grito y también los huevos. Mi querida amiga, ya tenemos a una participante más. Estamos de regreso en esta dinámica. Recuerde que para ganarse su casillero de huevos, le voy a hacer una pregunta muy sencilla, pero nos tiene que responder con cualquier otra respuesta menos sí ni menos no. ¿Está usted lista?
2: Sí.
3: ¡Ey! ¿Qué pasó? Bueno, lo bueno que todavía no empezamos. ¿Cuál es su nombre, preciosa?
4: Dolores Hernández, a la orden.
3: Mi querida Lolita, ¿es usted de Huajuapan?
4: No.
3: ¿Qué pasó? ¡Ya perdió Lolita! Iniciando y perdiendo. El público pide otra oportunidad. Mi querida Dolores, para usted le va un refrán. Más vale pájaro en mano
4: que ver un ciento volando.
3: ¡Eso es todo! ¡Felicidades! Ya tiene su casillero de huevos, de expendio de huevos San Marcos, de calle Matamoros y la mejor FM. Vámonos con más participantes. ¿Quiere usted venir por acá? Por acá nos vamos con nuestra amiga que se llama
5: Lourdes.
3: Lolita, ¿quiere usted participar? Véngase para acá, Lourdes. Lourdes. Lolita es las Dolores y las Lourdes son Lulús. ¿Te gusta que te digan Lulú?
5: Claro.
3: ¡Ándale! Estamos iniciando de manera correcta. Gracias, Lolita, muy amable. Gracias por participar. Oye, mi querida Lourdes, ¿eres de aquí de Huajuapan?
5: Tal vez.
3: Tal vez. ¿Vas a ir a dar el grito?
5: Claro.
3: Ok. ¿A quién te vas a ir?
5: Tarde.
3: Mi querida Lourdes, ¿tienes más familia?
5: Probablemente.
3: Exacto, o sea que no eres huerfanita.
5: Claro que no.
3: ya perdiste, Lourdes. Dijiste claro que no. Va que va, otra oportunidad. La segunda oportunidad ya no es de este tipo de preguntas, es de respuestas para lo que son los refranes. ¿Sabes algún refrán, mi querida Lourdes?
5: Claro.
3: ¿Sí sabes algún refrán? Ahí te va, tienes que completar este que dice: el que ríe al último
5: ríe mejor.
3: Ahí está, muchas felicidades, Lourdes. Vete para allá con nuestra amiga la contadora Miriam, que tiene para ti el regalo. Mi querida amiga, véngase para acá porque hoy la estoy invitando a participar con nosotros en esta dinámica. ¿Cuál es su nombre? Nos vamos porque ya el tiempo está sobre nosotros. ¿Cuál es su nombre?
6: Marcelina.
3: ¿De dónde es usted, Marcelina?
6: De Tutla.
3: Oh, saludos a los amigos en Tutla. ¿Está lista para participar con nosotros?
6: Tal vez.
3: O sea que no está muy segura. ¿Qué pasó? Las chivis ya se fueron. Usted no se me chivé. A ver. ¿A usted le gusta? Ya vimos que hay muchos huevos. ¿A usted le gusta cocinar?
6: No.
3: ¿Qué pasó? Entonces, no le vamos a dar huevos porque no quiere usted cocinar. ¿Cómo ve eso? No, le vamos a dar otra oportunidad. Ahí va, a complete el refrancito. Este refrán es muy sencillo y dice así. Tome usted nota, por favor, porque dice nuestro refrán: a palabras necias,
6: oídos sordos.
3: Ahí está la respuesta correcta. Vamos con la contadora para que reciba su premio de nuestros amigos de Expendio de Huevos San Marcos de calle Matamoros. Por ahí, mi querido amigo, véngase que usted ya es de los últimos en participar. Mi querido, con calmita, no se me vaya usted a caer. ¿Cuál es su nombre, mi amigo? Muy buenas tardes.
7: Lorenzo Clemente.
3: Mi querido amigo, don Lorenzo, ¿es usted de Huajuapan?
7: De Santa María Tutla.
3: De Santa María Tutla, les mandamos el saludo a los amigos en Santa María Tutla. ¿Está listo para participar con nosotros?
7: Creo que sí.
3: ¿Cree que sí? ¿Qué pasó? ¿Qué pasó, mi amigo? Ya de rápido perdió. Nos vamos entonces con la segunda oportunidad para usted. Y dice así, más vale tarde
7: que nunca.
3: ¡Ahí está! ¡Ya de rápido! Se lleva su casillero de huevos. Muchas felicidades. Saludos a los amigos allá en Tutla. Oiga, continúo yo con más huevos. Véngase para acá, mi hermano. ¿Está listo para participar? ¿Cuál es su nombre?
8: Faustino Montes.
3: Mi querido Tino, ¿de dónde nos visita usted?
8: De Huajuapan.
3: De aquí, de Huajuapan. Oiga, ¿y está listo para dar el grito?
8: Sí.
3: ¿Qué pasó, mi hermano? ¡Ya perdió! Bueno, le damos una segunda oportunidad. Dice por acá, al que madruga,
8: Dios le ayuda.
3: ¡Ahí está! Este es de los buenos en las frases. Mi querida contadora, por favor, regálele el casillero de huevos cortesía de Expendios de Huevos San Marcos de la calle Matamoros. Y tenemos más antes de despedir este espacio. Por acá, mi querida amiga, ¿cuál es su nombre?
9: Gloria Martínez.
3: Gloria al señor. ¡Ay, mi hermosa! Véngase para acá, por favor, porque va usted a poderse ganar una casillero de huevos cortesía. A lo mejor, véngase de este lado, preciosa. Las preguntas son muy sencillas, pero no nos tiene que responder ni sí ni no. Cualquier otra respuesta, menos sí o no. ¿Está lista para jugar?
9: Sí.
3: ¡Ey! ¿Qué pasó, Gloria? No podemos responder eso. Bueno, va una segunda oportunidad. ¿A usted le gusta el café, Gloria?
9: Sí.
3: ¡Ey! ¿Que no podemos responder? Se está muriendo de risa su amiga. Recuerde que las preguntas
2: ya
3: no
2: super
3: podemos
2: perdió.
3: Responder ni sí ni no. Ah, mire, bueno, pues ahí le va, ahora sí, ya la tercera es la vencida, ¿va?
9: Bueno.
3: ¿Lista para empezar?
9: No.
3: ¿Qué pasó, mi querida Gloria? No podemos responder ni sí ni no. ¿Va? Nos dicen que una segunda oportunidad para usted. Y entonces le vamos a hacer otro tipo de preguntas. Tiene que responder o a completar nuestra frase. Dice la frase, de tal palo.
9: ¿Tal
3: astilla? ¡Ahí está! De tal palo, tal astilla, mi querida contadora. Ya ganó nuestra amiga Gloria su casillero de huevos. A ver, usted, ahí se me ve usted muy viva. ¿Cuál es su nombre?
10: Magdalena Cruz León.
3: Magdalena, ¿usted de dónde es, Magdalena?
10: Aquí de Santa Cruz.
3: De Santa Cruz, aquí es nuestra vecina de Santa Cruz, doña Magdalena. Véngase para acá. ¿Quiere usted participar con nosotros en la dinámica, pero sin responder ni sí ni no?
10: ¿Quién sabe?
3: Ah, ahí está, me salió Gaya. Mi querida amiga, rapidísimo. Allí en Santa Cruz, ¿cuál es lo que acostumbran ustedes a festejar?
10: Las fiestas patrias.
3: Oiga, ¿y usted va a las fiestas patrias?
10: ¿Quién sabe?
3: Ah, no lo sabe.
10: Lo estoy pensando.
3: ¡Exacto! Va a la última y definitiva. ¿Ha dado el grito alguna vez?
10: No he ido.
3: Ella dijo no. Pero dijo no, he ido. Va una segunda oportunidad rapidísimo porque el tiempo está sobre nosotros. Dice por acá la frase, el que busca
10: encuentra.
3: Ahí está. Rapidísimo. Son más de frases, dicen nuestros amigos de la colonia Santa Cruz. Véngase, mi querida amiga y vecina también. ¿Cuál es su nombre, preciosa?
11: Andrea.
3: Andrea, ¿oyes, quieres participar con nosotros en la dinámica para llevarte tu casillero de huevos?
11: Por supuesto.
3: Exacto, rápidamente. Oyes, ¿de dónde eres?
11: De Huajuapan.
3: De aquí, de Huajuapan de León. Oye, mi querida amiga, ¿eres casada?
11: Por supuesto.
3: ¿Hijos?
11: Tres.
3: Excelente, ¿hombres o mujeres?
11: Surtido.
3: Oye, dicen que los hijos no son iguales, vaya, ni con la mano de los dedos. Fíjate, una pregunta súper sencilla para ti y tus hijos. ¿Cuántos años tienen?
11: Cinco.
3: ¿A tus hijos les gusta que tú les cocines?
11: A veces.
3: ¡Ah, perfecto! Muchas felicidades. No se me rajó, ya tiene su casillero de huevos cortesía de la mejor. Véngase, güerito, para acá. Véngase, que usted todavía va a participar con nosotros. ¿Cuál es su nombre?
12: Rosario Orozco.
3: ¡Rosario! ¿Están? Rosalía. Están sonando justamente las dianas porque nuestra amiga ganó y se va rapidísimo. Ya estamos prácticamente culminando este espacio, pero antes, mi querida Rosalía, la pregunta obligada para ti. ¿Quieres participar con nosotros en esta dinámica y ganarte tu casillero de huevos?
12: Claro.
3: Perfectísimo. Oye, Rosalía, ¿a ti te gusta el día o la noche?
12: La noche.
3: ¿Y qué es lo que te gusta más de la noche?
12: Dormir.
3: ¿Nada más dormir?
12: Descansar.
3: ¡Ah, eso es todo! Oye, ¿y tienes algún apodo?
12: Sí.
3: ¡Ya perdiste, Rosalía! ¿Qué pasó? ¡Ibas muy bien! Bueno, otra oportunidad. Otra oportunidad. Ahí te va. En esto tienes que completar la frase y dice la frase así. ¡Ojos que no ven!
12: Corazón que siente.
3: ¡Ya, de volada! Mi querida Rosalía, muchas felicidades. Te has llevado tu casillero de huevos cortesía de nuestros amigos de Expendio de Huevos San Marcos de calle Matamoros. Amigos, y de verdad que ha sido un agasajo poder compartir con todas las personas que hoy nos vinieron a acompañar. Gracias, mil gracias. Gracias al Expendio de Huevos San Marcos, mi querida contadora. Pues vamos a despedir esta transmisión.
13: Bueno, muchas gracias a todos los que participaron en esta dinámica. 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
3: 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Gracias a ustedes por ser parte de esta dinámica de septiembre. Muchísimas gracias a toda la gente que nos apoyó justamente respondiendo de manera correcta para tener no uno, ni dos, sus tres casilleros de huevos, cortesía de nuestros amigos de Expendio de Huevos San Marcos y por supuesto la mejor FM en esta dinámica de septiembre. Está de huevos porque aquí, en la mejor, si damos el grito y también los huevos. Muchísimas gracias. Adiós. Bye.
2: Muchísimas gracias a todos por acompañarnos. 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Yo soy Dalia Martínez y gracias a todo el equipo de la mejor FM y a los amigos que nos visitaron aquí en las instalaciones. 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
1: Y así llegamos al final de esta transmisión que estuvo completamente de huevos. Hoy celebramos a nuestros ganadores, entregamos sus casilleros de huevos y sobre todo nos divertimos con todos los que se animaron a participar. Y recuerden, si hoy no ganaste, no te desanimes, mantente pendiente de la mejor.

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5: Hola, ¿qué tal? Buenas tardes, les saluda Gerardo Cruz y esta es la información. En información de carácter estatal le damos a conocer que el secretario de Gobierno Jesús Romero López señaló que hay condiciones en la mayoría de los municipios de la entidad para realizar el grito con motivo de la conmemoración del 216 aniversario del inicio de la Guerra de la Independencia. En 8 municipios, por conflictos políticos e internos, no se realizará este grito de independencia. En el caso de la Mixteca, son 3 municipios los que no hay condiciones: San Andrés Lagunas, Santa María Apaxco y San Martín Itunyo. En más noticias de carácter estatal, el titular de la Policía Vial Estatal, Toribio Sánchez, señaló que en las 45 delegaciones de toda la entidad, elementos de la Policía Vial Estatal implementarán filtros de seguridad para realizar el operativo alcoholímetro en esta noche. Por ello, hizo un llamado a automovilistas y transportistas a evitar el consumo de alcohol. En información de carácter nacional, ya se concentran miles de personas en el Zócalo de la Ciudad de México, donde a las 10 de la noche estará iniciando el acto protocolario con motivo de este grito de independencia que encabezará la presidenta Claudia Sheinbaum Pardo.
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5: La frase de este día es de el Coordinador Estatal de Protección Civil y Gestión de Riesgos, Manuel Maza Sánchez, al señalar que el efecto de El Niño ha provocado la prolongación de la sequía o de la canícula. Y no, esto no se debe, la ausencia de lluvias no se debe a la presencia de sobrevuelo de avionetas en la Mixteca.
6: Es una falsedad total. El hecho de que vuelen avionetas o aviones, nada, absolutamente nada tiene que ver con la relación de las lluvias, porque nosotros no tenemos conocimiento de que se esté llevando a cabo absolutamente ningún tipo de operativo, ni en la Mixteca ni en el estado.
5: Hasta aquí con la información. Continúe en sintonía de la mejor. Excelente tarde.
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0: Es la 1:19.
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0: Es la 1:46.
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1: Aquí no va a ser la mejor. ¿Cómo están? Muy buenas tardes. Ya son las 2:05. Yo soy Dalia Martínez. Te mando un besito, cachichurris. Muy buenas tardes. Una tarde calurosa aquí en Huajuapan de León, las 2:05. Y te voy a estar acompañando hoy hasta las 5:00 p.m. y luego de 6 a 7 por aquí nomás. Así que espero que te quedes con nosotros en la sintonía especial de la 105.3 de FM. Somos la mejor. Le mandamos el saludo y la felicitación a todos nuestros amigos ganadores de nuestra promoción de septiembre. Está de huevos, aquí sí damos el grito y también los huevos. Muchas felicitaciones a todos los amigos, amigas que participaron. También en el repechaje que acabamos de pasar hace un momentito. Muy divertida nuestras dinámicas y por supuesto nuestras promociones. Los seguimos invitando para que se queden siempre muy atentos de nuestra frecuencia, porque durante todos estos meses que ya están a punto de finalizar este año 2026, tendremos para ustedes diferentes dinámicas, propuestas en promociones increíbles, regalos especiales que se van a llevar ustedes. ¡No, hombre! Va a haber muchísimo. Así que hay que estar pendientes de esta sintonía. Somos la mejor 105.3 FM. ¿Y qué creen? Como hablamos de apapachar mucho a nuestro auditorio, que son ustedes, pues traigo regalito, traigo pase triple para que se vayan al cine, cortesía de la mejor, por supuesto. ¿Quieres ir al cine? Te estás tardando en mandarme un mensaje al 953-109-9143 y decirme: Dali, regálame esos pases, quiero ir al cine. O solamente escríbeme tu nombre y dime: quiero los pases, quiero ir al cine, y te los regalo con muchísimo gusto, ¿sale? Saludos hasta Catlán y un besito, cachichurris, para Ricardo, ¡mua!, que siempre nos escucha. Y hoy también le mandamos un saludo a Alejandro de Jesús Ponce, que nos escucha aquí en Huajuapan. Su abuelita Dalila, la señora Dalila, le manda una felicitación muy grande porque dice que hoy es su cumpleaños. Así que le felicitamos con mucho gusto. Tarde pero seguro, porque estábamos en el repechaje hace rato. Por eso es que no podíamos nosotros como que enviar los saluditos. Pero ahí está con mucho cariño. Saludos, Dalia, estamos en sintonía. Mi amigo José Manuel Martínez, por allá en la UTM, nos está escuchando, muchas gracias. Ya nos dicen por aquí, ¿quiere ir al cine? Claro, déjame tu nombre completo y te regalo los pases. Es Dios Favela y esto se llama No Me Lo Mandes Decir, aquí nomás por la 105.3, la mejor.

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1: Son las 2:11.
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2: Bueno, ya son exactamente las 2:12 p.m. y en este espacio, como siempre, es un placer saludar al doctor Benjamín Olmos. Ya está en la línea telefónica. Doctor, muy buenas tardes. Adelante, por favor, con su comentario.
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15: Son las 2:29.
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16: ¿Cómo les va? Bienvenidos a este espacio de libre expresión. Ya son las 2 de la tarde con 30 minutos. Les saluda Gerardo Cruz. A todos los que ya nos siguen a través de la frecuencia correcta 105.3 FM, le enviamos un cordial saludo a nombre del equipo de noticias de La Mejor 105.3 de FM. Iniciando este martes 15 de septiembre de 2026. Recuerden, sus opiniones, sus comentarios son importantes. Tenemos diversos temas que estaremos abordando a lo largo de este espacio de información. Desde ayer ya hemos dado cuenta de algún tema que vamos a ampliar el día de hoy con el tema de estas avionetas que pues andan dando, que ahuyentan la lluvia de manera científica, de manera oficial. No hay nada comprobado, y señala Protección Civil, son los efectos del cambio climático y el efecto denominado El Niño. Pero ya a lo largo de este espacio de información estaremos brindando más información de universidades para evitar algún tipo de información inexacta, incorrecta o que no tenga algún tipo de sustento, además de otros temas ya del grito de independencia el día de hoy. Iniciamos con temas técnicos, así que a quienes nos estaban siguiendo en Sistema Radiofónico Informativo, se tuvieron fallas técnicas, ya el personal de La Mejor está elaborando sobre ello para que en unos momentos más sea posible reactivar la transmisión en Facebook, en Sistema Radiofónico Informativo Radio Huajuapan. Esta tarde, como todas las tardes, me da mucho gusto saludar a Brenda Villarreal y Víctor Santos. ¿Qué tal? ¿Cómo están? ¿Listos para el grito?
17: Compañeros, muy buenas tardes a todas las personas que ya nos sintonizan a través de esta frecuencia. Hoy, 15 de septiembre de 2026, un día importante para todos los mexicanos. Ya está disponible el número de WhatsApp 953-137-43-18 para que nos manden sus opiniones, sus mensajes. ¿Dónde van a celebrar esta noche? ¿Van a salir o se van a quedar en casita haciendo una cena mexicana? Mándenos sus comentarios, estamos esperando ya sus opiniones. Ustedes, compañeros, ¿dónde van a ir a festejar?
16: Híjole, todavía no lo definimos, pero creo que en algún lugar cercano a Huajuapan de León. Víctor Santos en la mañana ya venía con el sombrero de charro, quién sabe dónde lo dejó Víctor, pero ya está todo listo. ¿Dónde vas a celebrar, Víctor?
18: Hola, ¿qué tal, Gerardo? Brenda, amigos del auditorio, muy buenas tardes. Pues ya 15 de septiembre, todavía no tenemos la ruta definida a dónde vamos a ir a festejar. De que lo vamos a hacer como buen mexicano.
17: Sin embargo, sigan nuestra transmisión a través del Sistema Radiofónico Informativo hoy en la noche, que vamos a estar transmitiendo totalmente en vivo este grito de Huajuapan en Palacio Municipal, que va a dar el presidente Luis León Martínez Sánchez.
16: Así es que hay que seguir esta transmisión, así es que a ver si estamos en otros municipios, Víctor, y realizamos también las transmisiones. Dalí, te voy a agarrar en curva, pero ¿ya estás preparada para el grito?
19: No, todavía no.
16: Te dije que te iba a agarrar en curva, Dalí. ¿Y para la cena?
19: Tampoco, pero a ver qué hacemos.
16: Y unos taquitos, Dali.
19: Yo creo que sí.
16: Hay que llevar la coca nomás.
19: Con guacamole.
16: Híjole, no digas, Dali. Gracias, Dali, nos saludamos más tarde.
19: Gracias.
16: Y pues ya todas las familias pues festejando, ya las comunidades, hasta la comunidad más pequeña, Brenda, esta fecha es importante, esta celebración única en nuestro país, y todo listo para el grito de independencia. Y ante ello pues también hay recomendaciones en todos los sentidos. Ya das cuenta, Brenda, el día de hoy de el grito de independencia, y que se van a realizar diversas actividades que ayer ya dabas cuenta, pero para quienes no estuvieron ayer, hay actividades el día de hoy en Huajuapan de León, Brenda.
17: Así es, Gerardo, se va a comenzar con esta marcha patriótica por parte del ayuntamiento. Va a ser alrededor de las 9:15 de la noche que se va a dar comienzo a este recorrido. Va a pasar por las calles Morelos, Mina, Jiménez y Antonio de León. Así que la comisaría de Huajuapan de León ya emitió algunas recomendaciones. Durante este desarrollo de la marcha se realizarán cortes parciales y totales a la circulación en las vialidades que forman parte de esta ruta, por lo que se recomienda anticipar sus traslados, respetar las indicaciones del personal de vialidad y utilizar vías alternas, porque recuerden que también está esta feria con motivo de la independencia de México alrededor del Parque Independencia, donde ya se instalaron estos juegos mecánicos. Pero posterior a esto también habrá una verbena popular, cultural. También va a haber algunos grupos, va a estar desde las 6:30 de la tarde con Unicam Kids, posteriormente va a seguir Unicam y va a concluir también, va a estar el acto cívico, me parece alrededor de las 10 de la noche, y ya posterior a eso un grupo sorpresa que ayer pues les dábamos a conocer pues esta noticia, que también para el día 16 de septiembre en la mañana tome sus precauciones, porque también va a haber un acto cívico y posteriormente este desfile que va a recorrer algunas calles principales va a ser desde Antonio de León, Vázquez, Gante, Constitución, Venustiano Carranza y Valerio Trujano. Va a ser el recorrido para el 16 de septiembre a las 8:40 de la mañana. Se tiene programado este desfile, sin embargo, estas actividades comienzan desde antes por este acto cívico que realiza el ayuntamiento ese día.
16: Parte de las actividades que se estarán desarrollando a lo largo de hoy, desde la noche y mañana 16 de septiembre, así es que queda esta información. Y también otra actividad importante, Brenda, Víctor, es el tema de la quema de pirotecnia después de este grito de independencia. Pues es muy tradicional esta verbena donde hay juegos pirotécnicos, y ante ello hay una recomendación importante, Víctor, Brenda, por parte de el coordinador estatal de Protección Civil y Gestión de Riesgos, Manuel Maza Sánchez, para que la población y sobre todo autoridades municipales pongan atención. Esto fue lo que comentó.
20: Sobre todo ahorita que hay mucha gente en las plazas públicas, pues para evitar que vaya a haber una tragedia. El tema de la pirotecnia es muy bonito, es muy vistoso, definitivamente, pero también es muy peligroso. Acabamos de ver una situación muy grave en el Estado de México, simplemente por falta de precaución. Hay personas heridas, hay personas muertas. Y bueno, la verdad es que el mal uso de la pirotecnia, el mal almacenamiento, incluso el mal transporte, puede traer consecuencias muy graves. ¿Qué le pedimos a las autoridades? Que no almacenen pirotecnia en sus palacios, que no almacenen pirotecnia dentro de los templos, que no almacenen pirotecnia en casas o lugares que no representen una seguridad para las personas, y tampoco que permitan que las personas que van a llevarle los castillos o la pirotecnia para quemar dejen un vehículo con pirotecnia estacionado cerca del lugar donde vaya a ser esta quema. Eso representa un grave riesgo. Entonces, es muy importante que sus áreas de protección civil estén llevando a cabo la prevención. Estamos haciendo un llamado importante ahorita a todas las autoridades en el estado. Desde el día de ayer, el señor secretario de gobierno y el señor gobernador nos han instruido pues que reforcemos este trabajo con las autoridades. Hemos estado hablando vía digital con ellos para explicarles, para decirles, para pedirles y convocarlos a que eviten

0: mercadotecnia y que el objetivo es disfrutar estas fiestas y tener un saldo blanco, Brenda.
1: Que por cierto va a haber ley seca en algunos municipios de la región mixteca, en este caso en la Mixteca Poblana, en Acatlán de Osorio, Puebla, ya anunciaron que con fundamento en la sesión de cabildo llevada a cabo por el Consejo Municipal, se decreta la suspensión temporal de la venta, suministro y comercialización de bebidas alcohólicas. Pero no es el único municipio, también en Chila de las Flores también va a haber ley seca. Ya se los comentábamos hace algunos días que a nivel nacional no se prohíbe esto, pero sin embargo cada municipio puede autorizarlo en cabildo, que por cierto también a nivel nacional a las 11 de la noche la presidenta saldrá al balcón y va a, pues, a realizar las arengas, a hacer sonar las campanas y ondear pues esta bandera, y ya posteriormente se tendrá en el Zócalo la presentación de Intocable y también los finalistas de México Canta, Víctor.
2: Así es, pues toda una noche llena de actividades y sobre todo pues que atiendan todas estas recomendaciones. Ya hace algunos días también comentábamos sobre pues este llamado que hacía el delegado de La Paz sobre estos disparos al aire, sobre este uso de armas de fuego, pues evitarlas para también tratar de no ocasionar daños a pues terceras personas. Pero son las 2 de la tarde ya con 40 minutos, vamos a la primera pausa comercial y regresamos con más información a Libre Expresión.
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0: son las 2:42 PM. Estamos de regreso en Libre Expresión y también ya estamos totalmente en vivos a través de Sistema Radiofónico Informativo, a través de este Facebook Live, y dando lectura a sus mensajes que nos llegan a través de WhatsApp del 953-137-4318. Nos comentan por aquí: ayer unas personas decían que no hay nada que festejar en México, pero cómo no, señores, hay que festejar el orgullo de nuestro país y hay que dejar de echarle la culpa a la presidenta, porque de toda la culpa ya nada más falta que digan que no llueve porque no quiere la presidenta. Sí hay mucho que festejar, y es como en todo el mundo, hay delitos, hay muertes, hay de todo un poco, y no es culpa del gobierno. Nada más también uno hay que enseñarle a nuestros hijos los valores y respeto. Por último, no vayan a salir con un editorial como siempre tirando, ya chole. Pues son parte de estos mensajes que nos llegan.
1: Gracias por sus comentarios, sus participaciones.

0: Y ante ello, pues hemos dado cuenta que a nadie se culpa, simple y sencillamente que esto no es engancharse ni mucho menos generar esto. El tema, el papel de los medios de comunicación, y lo decía ayer el vocal del INE, es justamente tener esa interacción que entre pues la sociedad y pues también la radiodifusión, cualquier radiodifusión. Quien aplaude al gobierno, muy aplaudible, pero como medio de comunicación la labor es justamente señalar dónde hay acciones que se tienen que revertir o atender. Y en el caso, insistimos, todos los gobiernos, y no de ahora, tienen área de comunicación social que ahí sí hablan bonito del gobierno, del PAN, del PRI, de Morena, de Movimiento Ciudadano, ahí sí, a través del área de comunicación social. Si quieren escuchar cosas bonitas, váyanse a las áreas de comunicación social de los gobiernos, y aquí siempre con sustento, con argumento, con siempre con el tema de algún tema de entrevista, información, se dan a conocer la información. Y ya en unos momentos más daremos a conocer el editorial y con gusto también escuchamos sus participaciones, sus comentarios. Pero es martes y es momento de escuchar el comentario de Juan Pérez Audelo.
1: 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La responsabilidad del siguiente comentario es de la persona que lo emite.
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3: Auditorio de la radio. Hoy se lleva a cabo una de las celebraciones más importantes del calendario cívico de México, la ceremonia del grito de independencia. Se celebran 216 años de aquella noche que registra nuestra historia nacional como el acto que dio inicio a la revolución de independencia, con las arengas que pronunciara el cura de Dolores, don Miguel Hidalgo y Costilla, el 15 de septiembre de 1810. En 1951, el gran premio Nobel de Literatura, Octavio Paz, escribió una de sus obras más emblemáticas, El laberinto de la soledad, en donde analiza con profundo espíritu crítico el carácter del mexicano. Nuestra inclinación a la fiesta como catarsis colectiva, como válvula de escape al perfil sumiso, conformista, pero de arrebatos violentos que nos caracterizan. Hoy recordamos uno de los párrafos más icónicos que se refieren al festejo patrio citado. Cada año, el 15 de septiembre a las 11 de la noche, decía Paz, en todas las plazas de México celebramos la fiesta del grito. Y una multitud enardecida efectivamente grita por espacio de una hora, quizá para callar mejor el resto del año. 17 años antes, en 1934, el filósofo Juan Samuel Ramos escribió una obra legendaria, El perfil del hombre y la cultura en México. Fue pionero en analizar al mexicano marcado por la inseguridad interna que busca compensar con actitudes vanidosas o comportamientos de exaltación y violencia. Con ellos busca enmascarar su vulnerabilidad y la realidad cotidiana. Pero, ¿a qué viene esta reflexión justo cuando estamos celebrando nuestra independencia nacional? A la violencia imparable que vive México, de la que no estamos a salvo en Oaxaca. A la falta de la enseñanza del civismo y culto a nuestros símbolos patrios y a la exigencia en la conciencia colectiva, en el pueblo bueno y sabio, del deseo de construir un país que viva con civilidad, seguridad y confianza. No es el soterrado discurso de la defensa de la soberanía que, hasta el hartazgo, se ha mencionado en los discursos oficiales. Esa se perdió hace mucho, cuando el poder público abdicó de su responsabilidad de garantizar la vida y el patrimonio de los mexicanos para rendirse ante los grupos criminales. ¿Hasta cuándo esta patria nuestra volverá a ser la de todos?, se preguntaba hace casi dos milenios el historiador romano Cornelio Tácito. Estamos ya en el proceso electoral 2026-2027, que apenas arrancó el pasado 7 de septiembre. Al día siguiente asomó el fantasma de la violencia política en una comunidad de Matías Romero. De nueva cuenta, lo que se perfilaba como un proceso cívico y de tolerancia, competitivo y democrático, ya se manchó de sangre. No se equivocaron, pues, Octavio Paz y Samuel Ramos en definir la violencia como algo consustancial a nuestra propia naturaleza, comentó Juan Pérez Audelo.
1: La responsabilidad del comentario anterior es de la persona que lo emitió.
0: Gracias al comentario de Juan Pérez Audelo. Y antes de la pausa, hay más comentarios, Brenda.
4: Sí, tenemos un mensaje de voz del cronista municipal de Huajuapan, Santiago Barragán Zamora, que nos hace enviar estas felicitaciones. Vamos a escucharlo.
2: Amplias felicidades por el Día del Locutor y del Trabajador de la Radio. No se olvidan los primerísimos locutores que en 1969 iniciaron la emisora XEU. Ellos fueron Salomón Villafaña, don Manuel Ciordia Mata, Sergio Magno Parra Sánchez, Héctor Noguera Trujillo y después Mario Valdivieso, José Ramírez Méndez, don David Prado, Enrique Moreno Trujillo y don Francisco Guevara. Muchas felicidades a los locutores actuales, licenciada Brenda Villarreal, el señor Víctor Santos, la licenciada Dalia, don Gabriel Espinosa, don Juan Carlos Campuzano y sobre todo el titular de este noticiero, el gran amigo Cruz. Muchas gracias por el espacio.
0: Gracias y también muchas felicidades al reconocimiento al cronista por documentar parte o gran parte de la historia de Guajuapan de León y de los iniciadores, a don Paquito Guevara, seguramente nos está escuchando, de los iniciadores de esta estación XEOU desde 1969, y a todos los titulares de esta empresa y a todos quienes han formado parte de la empresa. También un saludo muy especial a Denis Luengas, que seguramente, Denis, nos estás escuchando. Saludos al profe Paco Círigo de igual forma. Es momento de ir a la pausa, volvemos con más información a Libre Expresión.
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2: Son las 2 de la tarde con 53 minutos. Estamos de regreso en Libre Expresión y ya tenemos mensajes a través de nuestro número de WhatsApp. Nos dicen: buenas tardes, coincido contigo, Gerardo Cruz. Entonces, ¿dónde está la crítica o el editorial al gobierno de Huajuapan? El sobregasto en los grupos de la feria pasada, un ejemplo, un grupo se le pagó más de 4 millones de pesos, pero no fuera para tapar baches en nuestras calles, porque ahí sí no hay dinero. Y no oigo que alguien diga algo o alguna crítica. Tenemos que ser coherente con lo que decimos y lo que hacemos. Son parte de estos comentarios.
3: Sin duda alguna, tiene toda la razón. Y decíamos, desde 2011 a la fecha, los ciudadanos tienen un papel importante y los medios de comunicación, no de ahora, de siempre, el papel importante. De acuerdo también a la conformación de los ayuntamientos, hay una oposición, y lo decíamos en el caso de Huajuapan, quien gobierna es el PAN y el PRI, y lo mencionamos en su momento, Morena es oposición, y dijo Morena, no hay ningún tipo de actos de corrupción, hay transparencia, e insistimos, son los funcionarios, ¿eh? Y fueron los electos por la ciudadanía, guste o no, fueron los electos y dijeron, Morena está en el poder, y dijo Morena, la bancada de Morena, a ver, tranquilos, no se espanten, la feria costó esa cantidad y no hubo ningún tipo de corrupción, e inclusive el propio regidor de agua dijo, está el portal de transparencia para que se tenga toda la información, y esa información la dimos a conocer, y también de igual forma, los recursos pues se tienen que aplicar a las necesidades, desde las autoridades auxiliares, desde los comités vecinales, desde ahí tienen que empujar para exigir a el ayuntamiento, llámese de Huajuapan de León o de cualquier otro municipio, y la ciudadanía justo tiene también la oportunidad de exigir a través de este espacio, pero también a través de la Contraloría Municipal, cuentas a sus gobernantes, sin duda alguna. Y continuando con la información, Brenda, fíjate, en la zona Tiki, nuevamente la zona Tiki vuelve a ser noticia porque ayer se registró un ataque armado, Brenda.
2: Dos ataques armados registrados en la comunidad Tiki, Gerardo, para ser precisos, las tres organizaciones, la Ubisor, el MUL y el Multi, ya pues manifestaron o emitieron un comunicado al respecto. En primer lugar, la unidad de bienestar de la región Tiki dijo que una mujer resultó lesionada por impacto de proyectil de arma de fuego, esto durante un presunto ataque armado en la comunidad de La Sabana Copala. Ante ello, el dirigente Fabián Pereda, pues emplazó a los gobiernos federal y estatal para reinstalar esta mesa de paz en un lapso no mayor a 8 días, de lo contrario, pues ya dijo que iniciarán acciones de protesta. La mujer de La Sabana Copala pues resultó con una lesión en el pie provocada por estos disparos de arma de fuego. Escuchemos parte de lo que dijo el dirigente de la Ubisor.
4: Cansados de tanto estar exigiendo mesas, estar pidiendo que gobierno estatal, gobierno federal volteen a la región, y en esta ocasión estamos en nuestro comunicado también estamos dando a conocer los hechos, que cómo se suscitaron, y estamos pidiendo que ya convoquen a las organizaciones a las mesas de diálogo, ¿no? Si realmente las organizaciones estamos en el plan de la pacificación, pues que se demuestre. Yo creo que no hay más que estar peleando o mayor pretexto, ya no hay ni un solo pretexto para avanzar en esto. Al contrario, debe de existir justicia ante los hechos que han ocurrido. Hemos sufrido la desaparición de un compañero días atrás. Nos reservamos el derecho a la manifestación pacífica para exigir resultados en la situación de paz en la región Triqui. La UBISOR en general no tiene problema con ninguna organización, por lo tanto todo este tema se va a llevar a cabo. No creo y esperemos que estas personas no cometan el error de atacar a niños y a jóvenes que participan en esto. Sería lo peor que pudieran hacer.
2: Ahora bien, el dirigente del Movimiento de Unificación y Lucha Triquimul, Octavio de Jesús Díaz, también dio una conferencia de prensa esta mañana en la capital del estado, donde denunció que fue también atacado el centro ceremonial de San Juan Copala, señalando de esta agresión al multi. También se deslindó de estos señalamientos que lo acusan de este ataque armado contra la comunidad de La Sabana y que dejó una persona lesionada. Escuchemos parte de lo que dijo.
5: Nuestra comunidad fue atacada con armas de fuego por el grupo paramilitar al servicio del multi y al servicio de la UBISOR, grupos paramilitares que actúan bajo el manto de la impunidad y tolerancia del gobierno federal y estatal, administrando la violencia y beneficiando a sus líderes.
2: La voz del dirigente del Movimiento de Unificación y Lucha Triqui, Octavio de Jesús Díaz, que también el multi ya emitió un comunicado y condenó este ataque a la comunidad de La Sabana. Pues están pues estas declaraciones que dieron las tres organizaciones con presencia en la zona Triqui, Gerardo.
3: Pues parte de esto que ocurre y pareciera que no pareciera, se ve muy difícil alcanzar acuerdos. Lo que sí va a haber son protestas de la UBISOR, quien advierte: si en 8 días no hay atención a las demandas de esta organización para reinstalar la mesa, va a haber protestas contra el gobierno federal y estatal. ¿Cuáles son? Se reservan sus acciones, pero por otra parte también señalan, esperan que no exista ningún hecho de violencia hoy por la noche en la conmemoración del grito de independencia y tampoco mañana en el desfile por la participación de niños de instituciones educativas y también de la población en las comunidades triquis. Pues parte de lo que ocurre en esa parte de la Mixteca. 3:00 p.m. en punto, vamos a la pausa, volvemos con más información a Libre Expresión.
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6: Oh Dios eterno, en quien la misericordia es infinita y el tesoro de compasión inagotable, vuelve a nosotros tu mirada bondadosa y aumenta tu misericordia en nosotros, para que en momentos difíciles no nos desesperemos ni nos desalentemos, sino que con gran confianza nos sometamos a tu santa voluntad, que es el amor y la misericordia mismos. Amén.
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2: Son las 3 de la tarde con 3 minutos. Estamos de regreso en Libre Expresión y tenemos también comentarios que nos hacen llegar con una imagen. Nos dicen aquí, denuncia ciudadana, toda la calle está barriendo el agua sucia que sale de una carnicería del mercado. Es en la calle Cuauhtémoc, ya llegó Salubridad y a través de las redes sociales estamos mostrando esta imagen que nos hacen llegar. Y también tenemos un mensaje de voz del profesor Francisco Sirigo, vamos a escucharlo.
14: Brenda, Jera, Víctor, muchas gracias por su saludo y para ustedes un abrazo afectuoso y una felicitación por el Día del Locutor y del Trabajador de la Radio. Continúen con esa labor tan importante que realizan en beneficio de la comunidad. Felicidades.
3: Gracias, profe. De igual forma, para usted, felicidades hasta la ciudad de Puebla, profe Paco Sirigo, por todas sus enseñanzas. Y continuando con la información, fíjate, Brenda, hemos dado cuenta de este, de esta conmemoración de el 216 aniversario del inicio de la Guerra de Independencia. Hoy una fecha importante, el Grito de Independencia, y con base a datos de el secretario de Gobierno Jesús Romero López, dio cuenta que en 8 de los 570 municipios de la entidad, por conflictos políticos, por conflictos internos, no habrá Grito de Independencia. De estos 8 municipios, 3 se encuentran en la región de la Mixteca, que son Santa María Pasco en la zona de Nochistlán, San Andrés Lagunas en la zona de Tepozcolula y San Martín y Tunyoso en la zona de Tlaxiaco. Estos 3 municipios de la Mixteca no hay condiciones para realizar el Grito de Independencia, no por temas de seguridad. Es importante recalcar esto. El secretario Jesús Romero López señala, no por temas de seguridad, sino por temas políticos, por temas internos al interior de estas, de estos municipios, no habrá Grito de Independencia y tampoco Fiestas Patrias 15 y 16 de septiembre. Pese a ello, implementan operativos de seguridad en toda la entidad, en algunos municipios de manera estratégica entre la Secretaría de la Defensa Nacional, es decir, el Ejército Mexicano, la Guardia Nacional, la Policía Vial Estatal, la Policía Estatal y también las policías municipales en los municipios donde no hay conflictos. Ante ello, también hay un dispositivo de seguridad que señala el secretario de Gobierno Jesús Romero López, está prácticamente ya estructurado, está planeado desde las mesas de seguridad en la Mixteca, en cada región de la entidad, con el objetivo de garantizar la paz y la tranquilidad. Algo importante que recalcó el secretario Jesús Romero es que esta es una noche mexicana, no es una noche libre. Ante ello, ya hace unos momentos, al inicio de este espacio de información, hemos dado cuenta del llamado que realizó el coordinador de Protección Civil, Manuel Maza Sánchez, para que se conduzcan las autoridades con responsabilidad en la quema de pirotecnia, pero también el secretario de Gobierno, Jesús Romero López, señala que no es noche libre y por ello se tienen que erradicar estos hechos o estas tradiciones, llamémosle así, de tirar balazos o disparar al aire, porque esto puede generar algún tipo de lesión a personas o algún tipo de accidente. Así es que este llamado lo realiza el gobierno de Oaxaca y que dará seguimiento a cada uno de los municipios en la entidad con el objetivo de tener saldo blanco, y esperan contar con este saldo blanco en toda la entidad. Vamos a escuchar parte de lo que comentó el secretario de Gobierno, Jesús Romero López.
15: Bueno, quisiera señalarte que incrementó a 8 municipios, algunos de la región de la Mixteca, otros de la región de la costa. Básicamente te los voy a enumerar de manera muy puntual, y se incrementan en función a conflictos de orden interno en los municipios. Ninguno por cuestiones de seguridad, la mayoría porque no se ha definido su autoridad municipal y el consejo del IEPCO va a sesionar el día de hoy, como es el caso de Mazatlán Villa de Flores, Santiago Atitlán, Santa María Pasco, aquí en la Mixteca, en la zona de Nochitlán, San Juan La Jarcia, que el IEPCO validará hoy a su autoridad municipal, San Andrés Lagunas, por conflictos internos del cabildo y de sus agencias, Santa Cruz Acatepec, al igual un conflicto interno municipal, San Juan Mazatlán, que tiene pues una figura de presidente municipal y presidente comunitario, decidieron suspender, y Santa María Huasolotitlán. Son los 8 municipios, pero en general, 562 municipios van a llevar sus fiestas patrias en orden, en paz, con mucha participación de la ciudadanía y sobre todo con un espíritu de unidad en los pueblos. Y tenemos un dispositivo muy amplio, no solo en la capital del estado. La Secretaría de Seguridad Pública, en coordinación con la Secretaría de Gobierno y los delegados de paz, hemos estado trabajando todos estos días para garantizar que el grito se dé en Oaxaca. Estamos listos para ello, para que las familias salgan, disfruten de esta gran tradición de nuestra independencia con tranquilidad, y lo estamos haciendo incluidos en estos municipios que he señalado, donde por cuestiones de índole política no se llevará a cabo el grito o el desfile.
3: Parte de lo que señaló el secretario de Gobierno, Jesús Romero López, en el sentido de pues estos municipios donde no habrá grito de independencia por estos conflictos políticos, estos conflictos internos. Esto es por una parte, pero también por otra parte, fíjate, Brenda, Víctor, que pues también el titular de la Policía Vial Estatal, Toribio López Sánchez, señaló que pues también esa corporación es la única facultada para realizar operativos alcoholímetro. En el caso de los 570 municipios, con pues señaló el titular de la Policía Vial Estatal, quien tuvo la oportunidad de conversar con nuestro compañero Humberto Cruz de Oro División Noticias, dijo, es Santa Lucía del Camino el único municipio facultado que cuenta con todo lo necesario, con todas las herramientas y el conocimiento, permisos para realizar operativos de alcoholimetría, y que la Policía Vial Estatal estará pues instalando filtros en distintos puntos de la entidad. Oaxaca y la Mixteca no es excepción. Esto es por una parte, pero también por otra parte, desde ayer ya lo mencionabas, Brenda, quien vaya a las diversas plazas públicas, a pues al centro de la ciudad, en este caso de Oaxaca, que lo hagan en transporte público, porque también otro tema que también alerta el propio secretario de Gobierno, la Secretaría de Seguridad Pública, es el prevenir robos. La delincuencia no descansa, y si es trasladarse en transporte público sería lo ideal para evitar algún tipo de actos delictivos, robo de vehículos, por dejar el vehículo alejado de una zona céntrica de la ciudad.
2: Cuidar también a los adultos mayores y a los niños, Gerardo, saber, pues también marcar al 911 para cualquier situación que se pueda pues tener o en estas fiestas patrias. Y que también, por cierto, en el estado de Oaxaca va a estar el grupo Inspector, que va a haber más aglomeración de personas en esas zonas, también en la Ciudad de México. México con el grupo Intocable, donde pues hay una gran cantidad de personas que festejan o que van a estas ciudades, a las capitales de los estados, pues para festejar este grito.
3: Pues parte de las actividades que se estarán desarrollando a lo largo y ancho del país en esta noche mexicana, en con motivo de la conmemoración del 216 aniversario del inicio de la Guerra de Independencia. Estamos esperando sus comentarios, sus participaciones al 953-137-4318. Ya son las 3 de la tarde con 12 minutos.
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0: 3:14. Estamos de regreso en Libre Expresión y tenemos comentarios. Excelente tarde, solo una recomendación para los del Zapagua y para el presidente municipal. Me tocó hace un mes porque le cortaron el agua a mis papás. Fuimos a las oficinas y le estaban cobrando 1,255 pesos y no había para pagar. Y dijo mi papá, lo pago en un mes que nos llega el dinero. Y le dije, vamos a hablar con el licenciado Alejandro Olmos, y resulta que no estaba. Me dijeron, a tanto pedir el número del licenciado, me pueden comunicar con él. Me dijo, mañana después de las 10 te atiendo. Llegué y nunca se presentó el licenciado, y pasamos el 4 de septiembre, pero ya no eran 1,255, ya eran 2,750. No estuve cuando mi papá pasó a pagar, fui después y me tocó hablar con una señorita muy déspota y le pregunté por el licenciado y me dijo que está, que no estaba y que ella no era su secretaria para estar pendiente de él y que yo hiciera lo que quisiera. No es posible tener gente como esa. ¿Cómo es posible que a personas de la tercera edad que les hagan eso? Le hice como 15 llamadas al licenciado Olmos y no contesta. El presidente debería apoyar a todas esas personas que mucho necesitan de estos servicios. Atentamente, él, a sus órdenes, Manuel Alberdín. Pues parte de esta denuncia que nos hace llegar, que es un mensaje muy extenso, cortamos algunas partes. Y también otra terminación nos dice, ¿por qué será que Gerardo está tan seguro del gasto de la feria?
1: No estoy seguro, Es importante aclarar esto, el amigo del auditorio, no. Insisto, quienes están seguros fueron los de la bancada de Morena, que dijeron, no hay nada que temer porque hay transparencia en el ayuntamiento de Huajuapan de León. No lo dije yo, y eso lo dijimos desde el primer momento en que se fijaron los posicionamientos de las bancadas en esta sesión extraordinaria de Cabildo. Morena es oposición en el gobierno del PAN y del PRI, y señala, tal como señala a nivel nacional, señalan, no hay actos de corrupción. Queda esta información. Y continuando con la información, fíjate, Víctor, Brenda, que desde el día de ayer hemos dado cuenta acerca de estas acciones, estas especulaciones o estas publicaciones que se están dando en redes sociales ante la ausencia de lluvia. Ya el día de ayer el coordinador de Protección Civil, Manuel Maza, manifestó que el sobrevuelo de avionetas no ahuyenta la lluvia. Dijo, el fenómeno de El Niño, los efectos del cambio climático son parte de esta prolongada sequía después de la canícula. Pero al respecto hay más información de expertos sobre este tema, Víctor.
2: Así es, tuvimos la oportunidad de platicar con el maestro investigador de la Universidad Tecnológica de la Mixteca UTM, el maestro René Morales, quien pues nos dice que con base a estudios científicos pues no hay un sustento en donde se argumente pues esta situación del vuelo de las avionetas se generen pues la ausencia de lluvias. Pero vamos a escuchar parte de lo que nos comentó pues el maestro investigador.
3: Esto es algo recurrente, ¿no? Y no solamente aquí, de hecho se ha mencionado esa teoría de que las avionetas, la pirotecnia, son causantes de que no llueva. Esto se ha visto en España, se ha visto en Argentina, se ha visto en el norte de México, pero son teorías que no tienen un sustento científico. ¿Por qué te digo que no tienen un sustento científico? Porque aquí, desde el punto de vista de termodinámica, necesitaríamos tener lo que se conoce como un sistema cerrado, es decir, tener una cantidad de masa fija en la cual tú puedas cambiar las variables que hay dentro de ella. ¿Qué variables? Presión, temperatura, contenido de humedad, que son las tres importantes para que se pueda generar la lluvia. Que tú las pudieras cambiar porque lo tienes ahí encerradito. Entonces, digamos, con un cohete generas una sobrepresión y a lo mejor ya con eso disipo la lluvia. Pero pues no es posible. La atmósfera es un sistema abierto. Un cohete, si tú estás aquí localmente, estás en el área de Acatlima, puedes ver que los cohetes de Huajuapan apenas llegan a una altura todavía inferior a la que se encuentra Acatlima, y las nubes están todavía mucho más arriba. Entonces un cohete no puede tener un efecto fuerte sobre de una nube. Ahora las avionetas tampoco tienen o no cuentan, no hay un equipo de tecnología que te permita controlar el contenido de humedad, la presión atmosférica, la temperatura. tendría que ser un aparato que tuviera que cubrir grandes extensiones, y eso no es posible con las avionetas, que digamos tendrían un efecto puntual. Para acelerar, se busca acelerar sembrando sobre todo yoduro de plata, que es un elemento que genera lo que se conoce como núcleos de condensación. Son pequeñas partículas a las cuales se va adhiriendo el agua y va creciendo y va formando las gotas. Esto se ha experimentado, de hecho, en los últimos tiempos fue muy famoso en Monterrey, que se aplicó, pero nuevamente regresamos al asunto de que uno no controla la atmósfera. En Monterrey se sembró en la zona, cerca de la zona metropolitana, esperando que pudiera llover en esa área, y lo que pasó es de que los vientos arrastraron todo esta siembra de lluvia y cayó en la zona de Coahuila. Entonces, te digo, es muy complicado, ¿no? Y tiene que tener ciertos requisitos la atmósfera, como el alto contenido de humedad, la temperatura y presión adecuada para que esto pueda funcionar. No es algo que uno pueda manejar fácilmente y al antojo, ¿no? Pues son caros. Imagínate el tener que volar una avioneta. Eso implica gasolina, tiempo del piloto, tiempo de la aeronave, y aparte el químico que quieres que siembras, ¿no? Es bastante complicado, es bastante costoso. Exactamente, se puede tratar de acelerar la lluvia. Pero repito, no hay bases científicas para decir que eso puede ocurrir. Quizás si llegase a ocurrir, ocurriría en una pequeña porción del cielo, pero nuevamente te digo, como no tenemos el control de toda la cantidad de masa, de agua, humedad y temperatura y presión que hay en ese sitio, pues difícilmente vamos a controlar toda una zona grande. Una nube normal puede llegar a tener hasta 12 kilómetros cuadrados de alcance. Entonces es bastante complicado dominar toda esa masa. No hay nada así que pueda hacer lo que se disperse, pero solamente en laboratorio, donde se tienen condiciones controladas. Fuera de eso, es bastante complicado en el medio ambiente natural. Pues yo diría más bien que evitemos el uso de pirotecnia, porque si es una fuente contaminante, si todos los residuos químicos que suelta, pues nos van perjudicando a la larga, ¿no? Es acumulativo, digamos. También pues que cuidemos el agua, que aprendamos a hacer un uso racional del agua. Eso es lo más importante, porque hace poco escuchaba a un político, ¿no?, que siguen prometiendo va a haber agua para todos. Sin embargo, cuando volteamos a ver alrededor, las fuentes de agua se están agotando. Entonces necesitamos cuidar el agua, necesitamos trabajar para incrementar la infiltración de la poca agua que cae, ¿no? Que ahora pues a lo mejor no es tan poca, pero cae de manera torrencial, que toda escurre, ya no se infiltra como solía ocurrir anteriormente. Entonces tenemos que trabajar para poder favorecer la infiltración de agua y contar con reservas subterráneas de agua. No se capta, se deja escurrir, ¿no? Lo podemos ver en cada lluvia, como por nuestras calles corren los ríos y ríos de agua.
1: Parte de lo que dio a conocer el profesor investigador del Instituto de Hidrología de la Universidad Tecnológica de la Mixteca. Insistimos, ya se tiene el tema de la UTM, el profesor investigador. Se tiene también la información de Protección Civil, también del titular de la CEFADER, Víctor López Leiva, señalan hasta el momento científicamente no hay algún sustento que el sobrevuelo de avionetas ahuyenten el agua, la lluvia. Es parte del efecto del Niño, parte de los efectos del cambio climático, y ante ello pues queda esta información. ¿Usted qué opina? 953-137-4318. Está esperando sus comentarios. 3 de la tarde con 23 minutos. Vamos a la pausa. Volvemos con más información.
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0: continuamos en Libre Expresión, siendo las 3 de la tarde con 27 minutos y nos llegan más comentarios. Nos dicen por aquí, quisiera hacer un llamado a la patrulla ambiental y al programa Libre Expresión para reportar una situación que se presenta constantemente en la zona del mercado. Cada vez que se realiza el lavado de la parte donde se encuentran las carnicerías del mercado, el agua que baja por la calle desprende un olor sumamente desagradable. El agua corre toda la calle hasta llegar a las alcantarillas y durante ese trayecto el mal olor se extiende por toda la zona, afectando a quienes vivimos, trabajamos y transitamos por ahí. Entendemos que la limpieza de esos espacios es necesaria, pero sería importante que se revisara el manejo y desagüe de estas aguas, ya que el olor es muy fuerte y la situación se repite constantemente. Ojalá las autoridades puedan tomar cartas en el asunto y buscar una solución que permita mantener limpia la zona sin afectar a los vecinos y comerciantes con estos malos olores. Solicitamos su apoyo para que esta situación sea atendida, que vamos a pasar este reporte a la Procuraduría Ambiental, al licenciado Octavio Montaño, para que le dé seguimiento a este tema. Y también tenemos otro mensaje, nos dicen, lo que sí deben explicar es que las avionetas esparcen los desperdicios farmacéuticos en la atmósfera, que es el tema que desarrollamos el bloque anterior.
1: Parte de sus comentarios, sus participaciones, gracias por cada uno de sus comentarios que son muy valiosos en este espacio de Libre Expresión. Es martes y es momento de escuchar el editorial titulado ¿Y la distancia, apá?
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3: El grito que retumba en las calles antes de ser gobierno exige la separación de poderes, un árbitro imparcial y que la CEGOP y el presidente sacaran las manitas de las elecciones. Parece víctima de una conveniente amnesia colectiva. Como dice el refrán, no es lo mismo ver los toros desde la barrera que estar dentro aguantando las cornadas. La memoria nos recuerda cuando el control de las urnas era monopolio de la Secretaría de Gobernación, lo que obligó a crear el IFE, hoy INE, para poner piso parejo. Claro que para la oposición de ayer, hoy flamante gobierno, la historia siempre estuvo manchada de fraude. Pero los años pasan y el cínico encanto del poder enamora. El pasado 10 de septiembre, al arrancar el proceso electoral 2026-2027 y tras 30 años de ausencia gubernamental en el instituto, hizo su flamante aparición la titular de la CEGOP, Rosa Isela Rodríguez, en representación de la presidenta Claudia Sheinbaum. Si esto hubiera pasado en tiempos del prianismo, la izquierda habría pegado el grito en el cielo. Pero si fuera poco, el caldo se pone más espeso con la tremenda bronca del presupuesto. El INE solicita más de 40 mil millones de pesos para organizar la elección. Y desde Palacio Nacional ya les echaron limosna y tundieron la cifra con severos recortes y reclamos, convirtiendo la discusión en una estira y afloja donde parece que al instituto se le quiere apretar la cartera para recordarle quién manda. El panorama es desalentador. Un árbitro cuya autonomía se defiende a media psique entre recortes presupuestales y consejeros divididos parece más atento a los dictados de la cúpula que a su propia independencia. Los que hoy gobiernan tienen la tarea moral de honrar su pasado y dejar que la ciudadanía respire tranquila, sin línea ni chantajes. Ojalá que en este proceso ganen las ideas y no las mañas, y que quien despacha en la silla se quite la camiseta partidista. De lo contrario, seguiremos en el mismo círculo vicioso, preguntándonos con una sonrisa sarcástica. ¿Y la distancia, apa?
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1: Este ha sido el editorial del día de hoy, ¿Y la distancia, apá? Y antes de la pausa, hay más comentarios, Brenda.
0: Tienes mucha razón sobre ser críticos, pero ¿por qué no hay crítica a esta administración por parte de ustedes? Hay mucha problemática, por ejemplo, el ambulataje. Ayer una persona fue atropellada por bajarse al arroyo vehicular, ya que no había manera de transitar sobre la banqueta. Y ni qué decir de la dichosa ciclovía, que resulta que no es ciclovía, pero sí es para bicicletas. Entonces, ¿qué nombre le damos? Hay mucho material para hacer un editorial a esta administración, ¿o acaso sienten frío? Y también tenemos un mensaje de voz del cronista municipal sobre el tema de la conmemoración de la independencia de México. Vamos a escucharlo.
4: Cada 15 de septiembre en Huajuapan se ha conmemorado desde tiempos ancestrales el grito de independencia, a excepción del año 1848, en el que el 15 de septiembre se rindió honor al general Antonio de León caído, poniendo a salvo el honor de la patria mexicana en la batalla del Molino del Rey. Como en el siglo XIX y principios del XX, el Palacio Municipal de Huajuapan era de un piso, se construía en el portal Valerio Trujano un tapanco, y allí el municipio en turno daba en solemne ceremonia el grito de independencia, amenizando en la década de los 40 del célebre siglo XX la famosa orquesta de don Diego Enríquez. Muchas gracias por el espacio, licenciada Brenda Villarreal.
1: Gracias al cronista municipal, al licenciado Santiago Barragán Zamora, por este dato importante el día de hoy. Y Brenda, Víctor, seguimos esperando sus comentarios al 953-137-4318, también para que se sumen al sistema radiofónico informativo Radio Huajuapan, pues ya todo listo para el grito de independencia en las comunidades de la Mixteca y del país. Diversas actividades que inician ya desde muy tarde, de 6, 7 de la tarde ya empiezan y terminan, se prolongan. Algunas se prolongan hasta el día de mañana, 16 de septiembre. El objetivo por parte de los tres niveles de gobierno es tener un saldo blanco y esto permita garantizar una celebración más del inicio de la Guerra de Independencia en condiciones de gobernabilidad, paz y civilidad. Es momento de ir a una nueva pausa comercial. Ya son las 3 de la tarde con 34 minutos.
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2: De regreso en Libre Expresión, son las 3 de la tarde con 37 minutos. Y esta tarde saludo con mucho gusto, como todas las tardes, a Dalí Martínez. Dalí, ¿qué tenemos en la red social de X?
3: Hola, muy buenas tardes, Gerardo y amigos del auditorio. Hoy en las tendencias de la red social de X les voy a platicar qué tenemos, pero por supuesto no puede faltar una de las tendencias principales de este mes, Gera, que es el hashtag Viva México. Entre de ellos, pues están muchos más, como el hashtag también Grito de Independencia, 15 de septiembre, Miguel Hidalgo, Fiestas Patrias. Y bueno, vamos a comenzar. Pues aquí en esta tendencia de Viva México, precisamente a todos pues se les desea feliz Día de la Independencia, que pues que vivan nuestras tradiciones, que viva nuestra unión, y pues que nunca falte el orgullo también de ser mexicano donde quiera que estemos y vayamos, ¿no? Hoy 15 de septiembre, pues el mexicano, dicen, se viste de mexicano para comer comida mexicana y celebrar ser mexicano. Es lo que hacemos. Y como apenas pues hace poco estuvimos también mucho de celebración en la Ciudad de México, en el Ángel de la Independencia. Después de un verano lleno de estadios, llenos de millones de personas, aficionados en las calles, y pues México convertido en una fiesta durante el Mundial, eso de gritar, cantar, celebrar a nuestro país, ya como que ya está, como que se vuelve como un déjà vu, porque pareciera que ya vivimos el 15 de septiembre, pero bueno, esto empezó desde junio, dicen por ahí a través de esta red social. Y bueno, pues hoy recordamos el grito de Dolores, el llamado de Miguel Hidalgo, que en 1810 pues encendió la lucha por nuestra independencia, y que también el valor de quienes nos dieron patria pues siga vivo en cada uno de nosotros, ¿no? También quiero comentarles que hay temas de política en esta red social de X. Ahorita está el hashtag Quintana Roo, y es que Eugenio Segura Vázquez, recién nombrado coordinador de la defensa de la transformación de Quintana Roo, pues rechazó haber incurrido en actos anticipados de campaña. El senador con licencia aclaró que se trata de un proceso interno de Morena, que suele pues

0: diferencias entre autoridades hasta conflictos pues postelectorales y procesos pendientes de renovación municipal, según comenta esta red social de X. Y bueno, también está el hashtag Querétaro. Y es que Querétaro ya está listo para dar el grito. También las calles del centro histórico pues lucen adornadas con colores patrios para celebrar esta noche el grito de independencia. El municipio de Querétaro pues invitó a familias a sumarse a los festejos. También comentarles que debido a este hashtag pues también habrá cambios por el grito de en Ciudad de México. Por la ceremonia del grito de independencia pues habrá modificaciones en la circulación en el centro histórico de la Ciudad de México. Autoridades pues recomendaron anticipar traslados y atender las indicaciones pues viales en esta ciudad. También comentarles que este mismo hashtag nos lleva a fans de Gloria Trevi que ya están en primera fila para ver al artista quien amenizará el grito de independencia en el Zócalo de Puebla. Y bueno, todo lo que necesitas saber sobre el grito de independencia el día de hoy, que Claudia Sheinbaum pues adelantó que incluirá nuevos vivas en reconocimiento a las mujeres que participaron en la historia del país, y es lo que tenemos hoy dentro de estos hashtags de la red social de Ex Gerardo.
1: Oye, moviditas las tendencias, sí. Y con motivo de este grito de independencia 216 aniversario, sí. Ya das cuenta de lo que adelantamos de estos municipios de la Mixteca de la entidad donde no hay condiciones para el grito, y sobre todo también lo que se va a vivir en Palacio Nacional con Intocable y estas nuevas arengas. Hay que estar pendientes.
0: Así es, hay que estar atentos y pues esperemos que, como siempre decimos, pues que todo sea en saldo blanco, ¿no?
1: Efectivamente, y fíjate que también por la mañana, hablando del grito de independencia, llamó la atención la presencia de los Tigres del Norte en Palacio Nacional en la visita a la presidenta Claudia Sheinbaum. Ya con datos ya verificados de Víctor Santos, los Tigres del Norte estarán en la alcaldía Álvaro Obregón. ¿Qué crees? ¿Llena Intocable o no llena Intocable, Dalí?
0: Yo digo que sí, ¿no?
1: Están los Tigres.
0: Bueno, es que pues en gusto se rompen géneros.
1: Sin duda, esperemos que sea de esa
0: a
1: forma.
0: A ver qué sucede.
1: Y que se vivan, como bien lo refieres, fiestas patrias con saldo blanco. Todos a disfrutar de estas fiestas patrias con responsabilidad.
0: Así es.
1: Gracias, Dalí.
0: Gracias, buenas tardes.
1: Buenas tardes, Dalí. Y vámonos con más mensajes, Brenda.
2: Con este tipo de autoridades de escritorio estamos en la lona. Cualquier campesino sabe que el trueno del cuetón altera la nube y ya no llueve. Qué casualidad que cuando están a punto de llover vuelven las avionetas y no vuelan cuando no hay nubes. Deberían las autoridades revisar a las avionetas cuando aterrizan e inspeccionarlas. Otro mensaje: vialidad, es todo un desorden en Huajuapan. En la calle Allende, entre Mina y Matamoros, es un solo carril y los carros, especialmente los taxis, se estacionan sobre la banqueta. No hay forma de que pasen los peatones. La autoridad debe de poner orden, pero también los conductores que hacen eso son unos irresponsables.
1: Parte de sus comentarios, sus participaciones, y ya también en días pasados, en Dalí también nos dio a conocer parte de esas tendencias con las fiestas patrias, y Brenda, vamos a rescatar una tendencia que nuevamente está llamando la atención en redes sociales y continúa, a pesar de que se vivió desde el fin de semana. Coméntanos el porqué, Brenda.
2: Sí, que ya a través de redes sociales vamos a transmitir este video donde el Colegio Héroes allá en Ameca, Jalisco, llevó pues demasiado lejos esta conmemoración de
1: o
2: los
1: demasiado
2: niños.
1: Real.
2: Héroes no es inteligencia artificial en este caso, ya que durante la representación de la toma del castillo de Chapultepec lanzaron a uno de sus alumnos desde un balcón envuelto en una bandera para darle pues más realismo a esta escena, que ya vemos cómo lo lanzaron abajo, estaban agarrando una lona, una sábana, varias personas. Sin embargo, pues es muy peligroso hacer esto. Esperemos que en esta ocasión los ayuntamientos pues tomen carta, las instituciones educativas pues tomen carta sobre este asunto y tampoco llevar tanto lejos este patriotismo.
1: Sí, porque a veces por ganar likes o compartidas, pues dicen, vamos a hacer algo diferente, distinto, o vamos a acercarnos más a la realidad, pero imagínate si se sale de control, este es el tema. ¿Qué opinas, Víctor?
3: México siempre superando a la inteligencia artificial en estos casos, pero sí, pues que tomen las debidas precauciones. Son situaciones en que muchas de las veces pues pareciera ser una broma o pareciera, como lo comenta Brenda, tratar de hacer algo diferente. Sin embargo, cuando pasan las situaciones o las consecuencias, entonces pues vienen todos estos hechos de lamentar, Gerardo, por no tomar las debidas precauciones correspondientes.
1: Así es que están estos temas, están las tendencias. Esperemos que mañana sean tendencias de que todo se vivió en paz, tranquilidad, y sin hecho de violencia.

0: Eso es lo que se decía, Brenda.
1: Sí, que mañana vamos a estar trabajando, vamos a tener programa en Primer Contacto en Libre Expresión, aunque algunos van a estar descansando, las noticias nunca paran, y que nos manden sus mensajes, sus videos, cómo celebran este 15 de septiembre.
0: Sí, el personal administrativo en la oficina, en las oficinas de La Mejor estarán cerradas, pero el personal operativo, locutores, el tema de estar técnico y noticias trabajando, como todos los días, para llevar la mejor información. Es momento de ir a la última pausa comercial. Vámonos y regresamos con más información a Libre Expresión cuando son las 3 de la tarde ya con 45 minutos.
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1: Gracias por continuar con nosotros en esta recta final del programa de Libre Expresión y tenemos los últimos mensajes. Escuché que se aprobó por los integrantes del Cabildo Municipal, sobre todo los de Morena, los gastos hechos en la feria de nuestra heroica ciudad de Huajuapan y que fue sesión extraordinaria. La pregunta es, ¿no fue convocado en esta sesión el concejal Enrique Camarillo Ramírez o también aprobó algo que a muchos ciudadanos guajuapeños? Pues tenemos muchas dudas y también sabemos cuándo nos va a costar el conjunto sorpresa de este 15 de septiembre, porque sí creo que va a ser una buena sorpresa, que de hecho creo que por temas de sus áreas no estuvo ni el concejal Enrique Camarillo ni la regidora de María de Jesús Sánchez Maceda.
2: Así es, Brenda, y fíjate, Víctor dice, a ver, es 15 de septiembre, tranquilos todos, hay que vivir las fiestas patrias en paz, en civilidad, dejar este tema de las confrontaciones. Víctor, ya, ¿cómo vas a pasar ya las fiestas patrias? Coméntanos, Víctor Santos, ¿traerás pozole o no traerás pozole? Porque alguien se está apuntando aquí con las tostadas, otro más con algo más, a ver qué pasó, Víctor.
3: Vamos a traer comida para disfrutar de estos días patrios, vamos a olvidar un rato pues las malas horarios y las malas situaciones. Es una fecha, independientemente de la creencia cívica que tengas, en donde pues debemos de vivir armónicamente, de dejar a un lado pues los problemas personales, familiares, políticos, y que al final del día pues unirnos a esta festividad, a este tipo de celebración, hacerlo con responsabilidad, de manera pues muy responsable, y pasarla bien, disfrutarla con tu familia, con tus amigos, con las personas con las que tú desees. Solo pues hazlo con responsabilidad. Hoy en la noche váyanse a dar una vuelta al Zócalo, en su comunidad, en su municipio, cómanse una tostada, cómanse un pozole, disfruten de un buen café. Inviten. Y váyanse a descansar tranquilamente. Mañana a primera hora nos envían sus videos de cómo pasaron esta celebración de las fiestas patrias. En algunos municipios están las festividades de donde pues se encuentran pues la reina, la señorita patria, que nos envíen pues esos videos de las celebraciones de los contextos en donde pues se desarrollan cada una de las festividades, y dejemos a un lado pues estas situaciones negativas. Ya el miércoles regresamos con toda la actitud de seguir enviando los mensajes y las confrontaciones y empezar a criticar a todo mundo, pero estos días vamos a llevar la fiesta en paz.
2: Ahí está el mensaje de Víctor Santos y lo que me comentaba Víctor. A ver, Víctor, si te ven o nos ven ahí en las plazas públicas, una selfie, ¿no?
3: Claro, si nos ven en el Zócalo en la noche, pues podemos tomarnos un buen café, tomarnos un buen ponche, comernos una tostada de tinga y platicar tranquilamente del tema que ustedes gusten. Llevamos carta abierta en el tema que ustedes gusten, sin confrontarnos, sin alterarnos, aclarar todas las situaciones, y amigos y conocidos, como siempre, no pasa nada.
1: Estamos... Y aún no es 24 de diciembre. Pero Víctor ya con todas las palabras.
3: Sí, no, sí. Ya en diciembre ya haremos un intercambio de regalos y trataremos de ya hacer un convivio.
2: Pero
3: ya
2: primero viene muerto, pero Víctor.
3: Primero vamos a llevar la fiesta en paz 15 y 16 a comer pozole al estilo que ustedes quieran, verde, rojo, con verduras, sin verdura, tostadas, como ustedes quieran. El chiste es que lo disfruten de la mejor manera y que pasemos pues estas fiestas con pues en compañía de quienes nosotros
2: ¿Qué tal te quería un chico? Chilatole, Víctor.
3: Un chilatole, un pozole, unos esquites. Claro, ahí si nos ven en el Zócalo, no nos tengan miedo, somos seres humanos como todos y podemos convivir con la audiencia, así como lo hicieron el día de ayer con sus felicitaciones, que agradecemos bastante. Pues igual al rato por allá vamos a estar trabajando, ya lo dijo pues Brenda Villarreal, la información no espera, no descansa, estaremos en los diferentes espacios el día de hoy, el día de mañana, pues cubriendo las diferentes actividades cívicas conmemorativas a este pues aniversario de la independencia de México.
2: Así es, Brenda, así es que prepárate, porque en la tarde-noche Brenda va a estar desde el Parque Independencia, llevando los pormenores del acto cívico en Huajuapan de León. Víctor Santos y su servidor desde otro punto de en la región de la Mixteca, mañana muy temprano, en primer contacto, todo lo que ocurrió o lo que va a ocurrir en Huajuapan con el gobernador Salomón Jara Cruz, con la presidenta Claudia Sheinbaum, para dar estos pormenores. Y como bien lo refieren, el objetivo, como bien lo decía Dali también, el objetivo es Saldo Blanco. Dali, ¿ya lista para dar el grito?
4: Ya lista.
2: ¿A dónde, Dali? ¿O es sorpresa también?
4: En el centro, creo.
2: Allá también igual, si venga la princesita, una selfie contigo, Dali.
4: Sí, esperemos. Luego ni me hablan.
2: ¿Por qué, Dali? A ver, cuéntanos por qué.
4: No, pues ahí esperemos pasar el grito en el centro, yo creo, y pues eso nada más.
2: Eso nada más. Sí. Con el sombrero charro, Dali.
4: Ah, sí, claro.
2: Sí, así como Víctor ya trae el sombrero charro listo para estar dando cobertura a este grito de independencia y parte de todo lo que se va a ir el día de hoy en las comunidades de la Mixteca, en el país, ya en la plancha del Zócalo, Brenda, Víctor, se empieza a llenar poco a poco este dispositivo de seguridad, estas acciones que poco a poco se empieza a llenar en la plancha del Zócalo en la Ciudad de México para pues ser parte de lo que ocurrirá en el centro del país, en estas nuevas arengas que ha anunciado la presidenta Claudia Sheinbaum posterior de este grito de independencia, todo para la verbena popular con

0: intocable, y hay que ver qué ocurre en cada uno de los municipios. ¿Hay más mensajes, Brenda? ¿Más comentarios? No, ya no. Ya.
1: No tenemos comentarios, pero sí la recomendación que sigan nuestra transmisión a través del Sistema Radiofónico Informativo. Esta noche vamos a estar transmitiendo totalmente en vivo, lo hacemos más que nada para todas aquellas personas que no pueden asistir al Parque Independencia, para todas aquellas que viven en los Estados Unidos, en otra parte de la República, para que vean nuestra transmisión totalmente en vivo a partir de las 8 de la noche, cuando comienza esta marcha patriótica en los recorridos de las principales calles de la ciudad.
0: Pues queda esta invitación, Víctor Santos, de igual forma a dar cobertura a esta información, y esperando que todo sea en saldo blanco, Víctor.
2: Así es, Gerardo, pues ojalá que tomemos con responsabilidad estos festejos, que podamos celebrar con nuestra familia, con todas las personas que nos rodean, y que pues gritemos ¡Viva México! Muy fuerte.
0: Así es que queda toda esta invitación para celebrar las fiestas patrias. Ya son las 3 de la tarde con 55 minutos y de esta forma concluimos este espacio de Primer Contacto Libre de Expresión. Es libre de expresión. El día de hoy, pues martes 15 de septiembre, un aniversario más, el 216 aniversario del inicio de la Guerra de Independencia. Hay que vivir las fiestas patrias con civilidad. Esta tarde, en la operación técnica,
3: Dalia Martínez.
0: En la operación digital, Cindy Reyes. En la conducción,
1: Brenda Villarreal.
2: Víctor Santos.
0: Gerardo Cruz. Continúe en sintonía de la mejor y estar pendientes del Sistema Radiofónico Informativo Radio Uxmal. Excelente tarde.
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Aquí nomás seguimos acompañándolos. Ya son las 4:03 exactamente aquí a través de la 105.3 de FM. El placer de estar con ustedes cada tarde y acompañarlos. No, hombre, qué bárbaro. Muchas gracias por continuar en sintonía a la mejor FM. Hace un momentito estuviste en Libre Expresión con mis compañeros del área de noticias. Ahora te acompaño. Voy a estar contigo una hora más de 4 a 5 y después de 6 a 7 a través de esta frecuencia de la mejor 105.3. ¿Sale? Oigan, pues les quiero comentar algo. Si bien ya estábamos por ahí felicitando a todos los amigos que estuvieron y que fueron parte y que son parte también todavía de nuestra promoción, septiembre está de huevos porque aquí sí damos el grito y también los huevos. 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Bueno, vámonos con música a través de la mejor. ¿Qué personajes? Y Los Ángeles Azules, y esto se llama De la A a la Z.

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0: 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Son las 4:16.

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6: Son las 4:26.

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1: Son ya las 4:49. Brevemente me tengo que despedir, pero más adelante lo sigue acompañando mi compañero Juan Carlos Campuzano. Antes de irme, quiero mandar un saludo bastante para el señor Silvino Sandoval Reyes, que me está escuchando ahorita trabajando, por supuesto, en un taxi por allá. A nuestros amigos de Camotlán les le mando un besito, cachichurris. Me parece que me comentaron por ahí que está de cumpleaños, así que le mando el saludo muy muy especial, doblemente especial, porque es día grande, don Silvino. Es día grande, los días grandes no se trabajan. Entonces ahí estamos mal, porque anda trabajando, dice. Pero bueno, yo por iniciativa de la princesita de la mejor le doy el día. Así que puede ir a descansar a su casa un ratito. Por ahí sus familiares, amigos, le pueden hacer una sorpresa. Puede ser, ¿verdad? Bueno, por acá me dicen, hola, hola, Dalia hermosa. Bonita tarde para ti. Gracias, mi amigo Abraham. Saludos a la gente de San Antonio Acutla, que escucha La Mejor FM, por cierto. Muchas gracias por sintonizarnos. También a nuestro amigo Casimiro Chávez. Vitos, Casimiro, bonita... bonita tarde para ti. Bueno, ya nos despedimos, gracias por acompañarme. Yo regreso con ustedes al ratito de 6 a 7 aquí a través de esta frecuencia. Quédense con nosotros, los va a acompañar

en el espacio Conexión Grupera mi compañero Juan Carlos Campuzano. Y más adelante regreso con ustedes de 6 a 7 aquí a través de la 105.3. Vicente Fernández, Alejandro Fernández. Y este es un temazo para escuchar aquí en la Mejor FM, titulado El Rey.

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1: Mejor, ya son las 4:53. 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
6: Y aquí nomás las 5 de la tarde en punto en este martes 15 de septiembre del 2026. Quien te saluda en esta tarde, tu amigo y servidor Juan Carlos Campos Anuel Picoso, al frente de este espacio de Conexión Grupera. Hoy a nombre de mi compañero y amigo Gabriel Espinosa Rojas, que se encuentra tomando un merecido día de descanso, un merecido día de vacaciones. Hoy te voy a acompañar hasta las 6 de la tarde con la buena música que tú programas, que tú seleccionas y en la cual tú te conviertes en el locutor, locutora, porque nos mandas tu mensaje a

0: Metro Jechencha, ya a las 5:04, vamos a iniciar con las participaciones de nuestros amigos que se están reportando a través de los números telefónicos. Rápidamente vamos a iniciar con la primera propuesta, la primera rola, pero antes esto.
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0: Presenta tu rola, mi querido amigo, el famoso Disturbio Rock and Roll. Recuerden que hoy es martes, ustedes eligen, ustedes saben. Me parece que hoy martes, si no mal recuerdo, es martes de ritmos bachateros, cumbieros, salseros y un poquito más. Así es que ustedes deciden, mi querido amigo Disturbio, adelante con tu audio.
3: Excelente martes, martes latino, compadre. Salsa, bachata, vallenato, merenguito, compadre. Ahí algún otro ritmo que se les ocurra latino así, de los que no ponen aquí en la programación. Y bueno, vaya saludo para toda la banda, para todos los amigos aquí en la Unión Americana, los amigos de Chicago, doña Evita, Moisés Martínez, mi compadre Abelardo, Gregorio Lucero, buen amigo Casimiro Chávez, para José Manuel en Washington, que celebren, que viva México, compadre, también para la banda de Guajuapan, Don Fulge, Vania, Dominita, Camila, María en Santa María, Chilapico, y Azuz en la colonia La Vista de Juárez, los amigos que nos están escuchando, también la familia Reyes ahí en Chicago, también para mi reinota Jaciel, un besote hasta Dallas, Texas, para doña

0: Gordo.
1: Segura y Luna, el buen amigo Frank, el amigo Saúl, para toda la banda. Y viva México, compadre, a celebrar con moderación y por supuesto también ahí con responsabilidad. Y vámonos con el siguiente tema, ya sabes, tu amigo de siempre, el estudio Rocano. ¿Bailamos?
0: ¡Baila!

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2: Oiga, qué canción tan bonita acabamos de escuchar del grupo Niche, y se llamó México, México, acorde y ad hoc con esta fecha tan importante, la fecha del grito de independencia, ya 216 aniversario del grito de independencia. ¿A dónde se van a ir a gritar las arengas? ¿A dónde lo van a hacer? Ahí platíquenmelo, por favor, a través de los números en cabina. Recuerden que aquí recibimos todos sus audios para que pasen sus rolas, las que ustedes nos pidan, ya lo decía el gordo. Estas rolas de hoy que son bachata, merengue, que normalmente, es como bien lo comenta, no están dentro de la programación, pero por si tú no lo sabías, y yo estoy para chismoseártelo, los días sábados a las 5 de la tarde tenemos un programa que se llama El Molcajete, en donde tú puedes escuchar todas estas rolas que a ti te encantan: salsita, bachata, cumbia, merengue y más. Así es que ya lo sabes, sábado 5 de la tarde a través de la señal 105.3 de FM. Y vámonos con más música, mis buenos amigos. Ya tengo aquí al usuario 16 que se reporta con su audio para saber cuál rola será la que va a solicitar en este Conexión Grupera. Aquí nomás.
3: Caminos de la vida con la tropa vallenata. Estamos escuchando Conexión Grupera. Un saludo para amigo Disturbio, para la amiga Mari, para Conchita Martínez, un saludo para la amiga Belardo, un saludo para el amigo Casimiro, un saludo para el amigo Kevin, un saludo para el amigo Don Tataleo, un saludo para el amigo Chafongo, un saludo para todos los compañeros que escuchan Conexión Grupera. Que tengan todos un bonito día. Gracias.
2: Esta es una de las clásicas de la tropa vallenata. Se llaman Los Caminos de la Vida. Seguramente la sabes, la cantas, la bailas, la disfrutas. Y más en Conexión Grupera. Aquí nomás, las 5:13.

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10: Y aquí nos vamos de regreso a través de la mejor FM. Ya lo sabes, tu mensaje.

0: 33-109-91-43, de preferencia vía audio, o si no, la llamada telefónica al 953-53-20918, como esta que ya tenemos a continuación.
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0: Y en esta tarde saludo con mucho gusto a mi amigo Ricardo Ávila, quien es el locutor encargado de presentar la siguiente canción. Adelante, colega 3-2-1.
3: Buenas tardes. ¿Qué es la de Juan Gabriel? La de... Me voy a olvidar.
0: ¡Uy! Oye, mi buen Ricardo, échate el grito más mexicano que tengas.
3: No puedo,
0: dice Ricardo. Se me hace que no tienes huevos, hermano. Ahorita te voy a decir cómo tener unos. Cortesía de la mejor FM.

0: del aire nos decía que sí, ciertamente no sabe gritar, no puede gritar porque no ha comido sus huevitos, y usted no se preocupe porque en septiembre está de huevos y la mejor se echa el, con la mejor se echa usted el grito y también los huevos. Y es que, aunque ya pasó la promoción, no se despeguen porque pasando el puente, o sea, el próximo 17, vamos a continuar con esta mega promoción a través de la 105.3 de FM. Ya lo sabes, más huevos aquí a lo mejor, los huevos nos sobran, así es que no te preocupes si no pudiste obtener un casillero, un cono de huevos, porque nosotros tendremos más a partir de que pase el puente del 16 de septiembre. Y nos vamos con más música, más peticiones, pero antes esto, productor.
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0: Oye, pues ya nuestra amiga Conchita se está reportando, pero antes tengo el saludo de nuestros amigos. Usuario 23 nos dice: hola, muy buenas tardes, un saludo para todos. Primero, al más importante en mi vida, a mi amor, mi todo, Disturbio Rock and Roll, y a todos los de la radio escuchas allá en Oaxaca, a sus alrededores, aquí en USA, y un abrazo a la distancia de parte de Jaciel. Oye, poner la rola de Marc Anthony de Estoy Enamorado, porfa. Ahorita la ponemos con mucho gusto, mi querida Jaciel, y por supuesto el saludo al buen Disturbio Rock and Roll, que nos dice: ¡gordo! No sabía que estabas en cabina. Un beso también para ti, precioso. Pero ya rasúrate el bigote porque pica, pica. Bendiciones, carnaval. Saludos a mi buen amigo Casimiro Chávez. Anda, anda, ¿qué onda, mi buen Casimiro? Andas distraído, andas despistado, andas preocupado. Cuéntamelo todo, casi. Y por acá también Osorio 32 nos dice en esta tarde: ¿cómo te encuentras? Espero que muy bien. Ayer ya no los felicité por el Día de los Trabajadores de la Radio y Telecomunicaciones, pero aquí estamos reportándonos nuevamente desde Acatlán, aquí en Puebla, para mandar un saludoso al maestro Rulli, que está en su herrería castigando al chalán porque no se apura. ¡Castíguelo, castíguelo! ¡Unos latigazos! ¡Eso, eso! ¡Bien duro! ¡Castíguemelo al chalán! Bueno, señores y señores, ya a las 5 de la tarde, 27 minutos, nos vamos ahora sí con la música. Por acá nuestra amiga Conchita se reporta con su audio. Vamos a escuchar, productor, en 3, 2, 1, adelante.
3: Hoy es martes y toca de bachata, vallenato, y vamos a escuchar Enséñame a Olvidar con Aventura. Saludos para toda la familia de Conexión Grupera desde Tezatlán. Saludos para ti, para la familia León Martínez, para el estudio Rock and Roll, para don Julio, para don Casimiro, para Vani, para don Tataleo, para Camila, para el Duraznito, para don Chafongo y para todos los que escuchan Conexión Grupera. Gracias y feliz tarde para todos.

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6: El placer es siempre mío, mi querida Rosy, a quien tengo el gusto de saludar vía telefónica. Qué gusto, mi querida Rosy, compartir estas ideas y palabras contigo. Te mando un besote hasta allá, a donde quiera que nos estés escuchando. Ya nos decía que por los límites entre Fobiste y Santa Rosa, ahí la calle le divide a mi querida amiga. Te mando un saludo. Y por supuesto, también el saludo a nuestros amigos allá en San Antonio, Acutla. Fuerte el saludo a toda la racita que por allá nos está sintonizando. Amigos en Tejupan, amigos allá en Chila de las Flores, Puebla. Bastante racita que también nos acompaña todos los días. De verdad que es un gusto tenerlos como público, tenerlos como auditorio, siempre fieles a la señal de la mejor FM. Ya a las 5:38, yo tengo más música.
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6: Y a mí me encantaría escuchar la voz de Jaciel, pero nos manda mensaje de audio, nos dice el saludote al importante en su vida, a su amor, su todo, el Disturbio Rock and Roll, a todos los radioescuchas en Oaxaca y alrededores. En Estados Unidos, el abrazo a la distancia de parte de Jaciel, y solicita la canción de Marc Anthony, Estoy Enamorado, que por cierto, Marc Anthony anda de festejo, también está celebrando cumpleaños, muchacho. Esta es la rola aquí nomás.
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1: Y aquí nomás a través de la mejor FM, ya a las 5 de la tarde con 43 minutos, 5:43, yo tengo más música, gracias productor por esto. Recuerden que nuestro programa termina y concluye a las 5, a las 6 de la tarde en punto, así es que nos vamos con las últimas rolitas. Por acá mi amigo Santos Ávila nos dice, mi amigo Juan Carlos Campuzano, en Conexión Grupera, ponte la del mariachi loco y que se sienta ese espíritu patrio. Saludos, mi buen amigo Santos Ávila, tengo el audio también de nuestra amiga Mari en esta tarde, ya se comunica con su audio. Adelante, mi querida Maruca. Hello.
2: Estamos escuchando con el grupera. Saludos para el Disturbio y su novia y todos los que nos escuchan del otro lado del charco. Saludos para los de Oaxaca. Saludos para los de Camutlán, Atlanta, Mazulapa. Me complaces con la canción de él, Mariachi Loco. Gracias.
1: ¿Cómo suena? ¿Cómo dice? ¿Y dónde está ese grito mexicano?

0: Aquí nomás las 17 horas con 47 minutos, amigos y amigas. Voy a una muy pequeña pausa comercial, pero regreso a la parte final de este espacio, Conexión Grupera.
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0: construir donde nos toca. 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
2: Y entrando prácticamente en la parte final de este espacio, Conexión Grupera, saludo con mucho gusto. Amigo Casimiro Chávez, que ya tiene su audio completamente listo y puesto y dispuesto para que podamos conocer qué rola será la que vamos a escuchar a continuación. Antes de ello, yo quiero decirte que mañana, bueno, pues mañana no va a haber clases, mañana es día festivo por la independencia de México. Seguramente muchas familias tendrán como que la ir a disfrutar, a cotorrear un rato. Bueno, pues yo tengo para ti invitaciones para que te vayas a Cinebox Play Huajuapan, donde no es uno, no son dos, son tres boletos para que más te vayas a disfrutar de una muy buena función del cine. Las películas en cartelera están uff. Yo te recomiendo la del Coyote, que la fui a ver justamente el viernes pasado y quedé encantado con la Coyote contra Acme. Así es que ya lo sabes, ¿quién? Márcame en ese momento o mándame el mensaje diciéndome: Picoso, yo quiero ir al cine aquí nomás.
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2: Mi buen amigo Casimiro Chávez presente su rola en 3, 2, 1.
3: Te saludamos desde Chicago y Santa María Camotlán, en la 105.3 de Guajuapa. Si nos vamos con un merenguito de la Sonora Dinamita, el viejo del sombrero, están conectados en Conexión Grupera. Para mis papás, Leoncio Chávez, Estela Martínez, para mi esposa Vicky, para mi compadre Rafael, para doña Sandy, doña Conchita, Camila, Sibilina, Gregorio, Disturbio, Abelardo, Eva, Dan, Kevin, José Juan, el compa Gatillero, a Pepe Sarabia, Pedro Martínez, Juan Montes, a todos en Santa María Camotlán, Asunción Coyotepeji, Celestinal, Guajo y Camotlán. Vámonos, Juan Carlos.

0: Ya me los estoy imaginando en este momento bailando. Aquellos que ya están cambiando, arreglando para ir a dar el grito de independencia, pásensela muy pero muy espectacular. Yo soy Juan Carlos Campuzano el Picoso, deseándoles la mejor de la tarde. Y es que no me puedo despedir sin antes invitarlos, señoras y señores, porque este 19 y 20 de septiembre también te esperamos a la matiné especial de Spider-Man. 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Los primeros en registrarse obtienen un descuento en un combo especial de invitado. Nos vemos en Cinebox Play. Yo soy Juan Carlos Campuzano el Picoso. Ya viene Dalia Martínez, la princesita. Adiós. Bye.
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